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0: Hey, saludo a mi gente, por aquí el Bimano La Magnomanía, y quiero felicitar a Buenaventura en sus 486 años, a todos sus habitantes, a esa gente pujante que siempre trabaja de la mejor manera para hacer un futuro mejor de nuestra tierra. Gracias, Buenaventura, gracias a Dios por dejarme nacer en este paraíso que siempre se engalana en las mañanas con el sol radiante. Ustedes celebren de la mejor manera, ¿ok? Un abrazo enorme. Elvis Magno, La Magnomanía, y felicidades a mi tierra.
1: 7:38,
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0: Domingo. Gracias, señores.
1: Saludo mi gente, Marino Luis, navegando feliz por aquí, esta vez a través de Voces del Pacífico. Envío un saludo muy especial a mi pueblo, al pueblo de Buenaventura en sus 486 aniversarios. Son 486 años echando pa'lante, reclamando derechos, enfrentando retos y bueno, también celebrando triunfos y victorias. Así que bendiciones a mi bello puerto del mar, mi Buenaventura. Se lo dice Marino Luis, navega.
2: 8:16.
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4: Yo, mis satisfechos y contento por su rica bendición.

los niños por su gracia y su alma y su linda caridad. Yo le canto a todos en general.

ahora para ustedes, amantes de la salsa, desde Nueva York, un homenaje al Pit, el Conde Rodríguez, con el grupo.

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0: Hasta ahí nada más, mami. Ya tú sabes.
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0: Hey, ¿qué tal mi gente? Willy García por aquí. Bueno, hoy estamos celebrando 486 años. Buenaventura, mi tierra, está de cumpleaños, así que quiero mandarle un abrazo a todos mis paisanos. Decirle a mi tierra que la quiero mucho, te amo mucho, Buenaventura, y tengo fe que nosotros, tus hijos, vamos a lograr la paz que tanto mereces. Buenaventura, felices 486 años. Uno de tus hijos, Willy García. ¡Epa! Yo tengo fe, todo cambiará. Mi pueblo, no llores más, llegará la paz.
1: 9:06.
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0: a todos mis paisanos con mucho amor, con mucho cariño, con mucho afecto. Les deseo un feliz cumpleaños a nuestro lindo puerto, a nuestra linda ciudad, a nuestro lindo territorio, que es muy grande y muy extenso, muy hermoso, verde, biodiverso, rico en vida y rico en calidad humana, en lo que somos nuestra etnia. Yuri Buenaventura los saluda con muchísimo amor. Feliz cumpleaños, Buenaventura. Luz, prosperidad para nuestra ciudad y para nuestra gente, sobre todo nuestra gente y nuestra etnia, fuerte, generosa, bonita.
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0: Hola, ¿qué tal, mi gente de Buenaventura? Feliz 486 años. Te cuento, Elber, que mi mamá me contaba que en el año de 1973 yo nací en un hospital que se llamaba Santa Elena, detrás del Plan de Padrino. No sé si ustedes, los oyentes, saben dónde queda el Plan de Padrino. Bueno, eso creo que en el Jorge Prepa hicieron el puente por la autopista. Y yo nací en 1973 en ese hospital. Me crié en el barrio Lleras. En el Lleras habían puentes. Yo corría por esos puentes, después rellenamos el barrio con galemba. Después, bueno, se fue pavimentando, se hizo el anillo vial. Y ahí me crié en Buenaventura, en ese pueblo maravilloso donde exportamos gente de mucha calidad, donde hay gente como Libradita, como Don Juan, donde se crió en ese puerto Freddy Rincón, y en paz descanse mi gran amigo, el Tren Valencia, Elvis Magno, Willy García, Beto Calé, Marino Luis, Pipidio Caicedo, los hermanos Saá, Carabalí. Bueno, esa tierra es hermosa. Les mando un fuerte abrazo y que pasen una excelente fiesta. Los quiero mucho. Elbert, sabes que estás dentro de mi corazón, anidaste allí, te quedaste allí y estás floreciendo allí. Bendiciones para toda mi Buenaventura. Un abrazo. Harold Sá por aquí.
1: 10:05. 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
1: Hola, ¿qué tal, mi gente de Buenaventura? Feliz 486 años. Te cuento, Elber, que mi mamá me contaba que en el año de 1973 yo nací en un hospital que se llamaba Santa Elena, detrás del Plan de Padrino. No sé si ustedes, los oyentes, saben dónde queda el Plan de Padrino. Bueno, eso es, creo que en el Jorge Prapa hicieron el puente con la autopista. Y yo nací en 1973 en ese hospital. Me crié en el barrio Lleras. En el Lleras habían puentes. Yo corría por esos puentes. Después rellenamos el barrio con Galemba. Después, bueno, se fue pavimentando, se hizo la Unión Vial. Y ahí me crié en Buenaventura, en ese pueblo maravilloso donde exportamos gente de mucha calidad, donde hay gente como Libradita, como Don Juan, donde se crió en ese puerto Freddy Rincón, que en paz descanse, mi gran amigo, el Tren Valencia, el Bismagno, Willy García, Beto Calé, Marino Luis, Pipidio Caicedo, los hermanos Saada, Carabalí. Bueno, esa tierra es hermosa. Les mando un fuerte abrazo y que pasen una excelente fiesta. Los quiero mucho. Elber, sabes que estás dentro de mi corazón, que anidaste allí, te quedaste allí y estás floreciendo allí. Bendiciones para toda mi Buenaventura. Un abrazo. Harold Sá por aquí.
0: 10:43.
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3: ¿Hay alguien ahí? ¿O están jugando al...

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0: Hola, ¿qué tal, mi gente de Buenaventura? Feliz 486 años. Te cuento, Elber, que mi mamá me contaba que en el año de 1973 yo nací en un hospital que se llamaba Santa Elena, detrás del Plan de Padrino. No sé si ustedes, los oyentes, saben dónde queda el Plan de Padrino. Bueno, eso es, creo que en el Jorge Prepa hicieron el puente con la autopista. Y yo nací en 1973 en ese hospital. Me crié en el barrio Lleras. En el Lleras habían puentes. Yo corría por esos puentes, después rellenamos el barrio con Galemba. Después, bueno, se fue pavimentando, se hizo la mía vial. Y ahí me crié en Buenaventura, en ese pueblo maravilloso donde exportamos gente de mucha calidad, donde hay gente como Libradita, como Don Juan, donde se crió en ese puerto Freddy Rincón, que en paz descanse, mi gran amigo, el Tren Valencia, Elvis Magno, Willy García, Beto Calé, Marino Luis, Pipido Caicedo, los hermanos Saá, Carabalí. Bueno, esa tierra es hermosa. Les mando un fuerte abrazo y que pasen una excelente fiesta. Los quiero mucho. Elber, sabes que estás dentro de mi corazón, que anidaste allí, te quedaste allí y estás floreciendo allí. Bendiciones para toda mi Buenaventura. Un abrazo. Harold Sá por aquí.
1: 11:30.
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0: Hola, ¿qué tal, mi gente de Buenaventura? Feliz 486 años. Te cuento, Elber, que mi mamá me contaba que en el año de 1973 yo nací en un hospital que se llamaba Santa Elena, detrás del Plan de Padrino. No sé si ustedes, los oyentes, saben dónde queda el Plan de Padrino. Bueno, eso es, creo que en el Jorge Prapa hicieron el puente con la autopista. Y yo nací en 1973 en ese hospital. Me crié en el barrio Lleras. En el Lleras habían puentes. Yo corría por esos puentes, después rellenamos el barrio con Galemba. Después, bueno, se fue pavimentando, se hizo el anillo vial. Y ahí me crié en Buenaventura, en ese pueblo maravilloso donde exportamos gente de mucha calidad, donde hay gente como Libradita, como Don Juan, donde se crió en ese puerto Freddy Rincón, que en paz descanse, mi gran amigo, el Tren Valencia, Elvis Magno, Willy García, Beto Calé, Marino Luis, Pipio Caicedo, los hermanos Saá, Carabalí, bueno. Esa tierra es hermosa. Les mando un fuerte abrazo y que pasen una excelente fiesta. Los quiero mucho. Elbert, sabes que estás dentro de mi corazón, que anidaste allí, te quedaste allí y estás floreciendo allí. Bendiciones para toda mi Buenaventura. Un abrazo. Harold está por aquí.
1: Son las 12 de la noche.
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3: Y 27 minutos.
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0: Hola, ¿qué tal, mi gente de Buenaventura? Feliz 486 años. Te cuento, Elber, que mi mamá me contaba que en el año de 1973 yo nací en un hospital que se llamaba Santa Elena, detrás del Plan de Padrino. No sé si ustedes, los oyentes, saben dónde queda el Plan de Padrino. Bueno, eso es, creo que en el Jorge Prepa donde hicieron el puente con la autopista. Y yo nací en 1973 en ese hospital. Me crié en el barrio Lleras. En el Lleras habían puentes. Yo corría por esos puentes, después rellenamos el barrio con Galemba. Después, bueno, se fue pavimentando, se hizo el anillo vial. Y ahí me crié en Buenaventura, en ese pueblo maravilloso donde exportamos gente de mucha calidad, donde hay gente como Libradita, como Don Juan, donde se crió en ese puerto Freddy Rincón, que en paz descanse, mi gran amigo, el Tren Valencia, Elvis Magno, Willy García, Beto Calé, Marino Luis, Pipido Caicedo, los hermanos Saada, Carabalí. Bueno, esa tierra es hermosa. Les mando un fuerte abrazo y que pasen una excelente fiesta. Los quiero mucho. Elbert, sabes que estás dentro de mi corazón, que anidaste allí, te quedaste allí y estás floreciendo allí. Bendiciones para toda mi Buenaventura. Un abrazo. Harold Sá por aquí.
1: 1:29.
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0: Hola, ¿qué tal, mi gente de Buenaventura? Feliz 486 años. Te cuento, Elber, que mi mamá me contaba que en el año de 1973 yo nací en un hospital que se llamaba Santa Elena, detrás del Plan de Padrino. No sé si ustedes, los oyentes, saben dónde queda el Plan de Padrino. Bueno, eso es, creo que en el Jorge para aprender hicieron el puente por la autopista. Y yo nací en 1973 en ese hospital. Me crié en el barrio Lleras. En el Lleras habían puentes. Yo corría por esos puentes, después rellenamos el barrio con Galemba. Después, bueno, se fue pavimentando, se hizo el anillo vial. Y ahí me crié en Buenaventura, en ese pueblo maravilloso donde exportamos gente de mucha calidad, donde hay gente como Libradita, como Don Juan, donde se crió en ese puerto Freddy Rincón, y en paz descanse mi gran amigo, el Tren Valencia, Elvis Magno, Willy García, Beto Calé, Marino Luis, Pipido Caicedo, los hermanos Saá, Carabalí. Bueno, esa tierra es hermosa. Les mando un fuerte abrazo y pasen una excelente fiesta. Los quiero mucho. Elbert, sabes que estás dentro de mi corazón. Anidaste allí, te quedaste allí y estás floreciendo allí. Bendiciones para toda mi Buenaventura. Un abrazo. Harold Sá por aquí.
1: 2:34.
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0: Hola, ¿qué tal, mi gente de Buenaventura? Feliz 486 años. Te cuento, Elber, que mi mamá me contaba que en el año de 1973 yo nací en un hospital que se llamaba Santa Elena, detrás del Plan de Padrino. No sé si ustedes, los oyentes, saben dónde queda el Plan de Padrino. Bueno, eso creo que en el Jorge Prepa hicieron el puente por la autopista. Y yo nací en 1973 en ese hospital. Me crié en el barrio Lleras. En el Lleras habían puentes. Yo corría por esos puentes, después rellenamos el barrio con galemba. Después, bueno, se fue pavimentando, se hizo el anillo vial. Y ahí me crié en Buenaventura, en ese pueblo maravilloso donde exportamos gente de mucha calidad, donde hay gente como Libradita, como Don Juan, donde se crió en ese puerto Freddy Rincón, que en paz descanse mi gran amigo, el Tren Valencia, Elvis Magno, Willy García, Beto Calé, Marino Luis, Pipidio Caicedo, los hermanos A. Carabalí. Bueno, esa tierra es hermosa. Les mando un fuerte abrazo y pasen una excelente fiesta. Los quiero mucho. Elbert, sabes que estás dentro de mi corazón, que anidaste allí, te quedaste allí y estás floreciendo allí. Bendiciones para toda mi Buenaventura. Un abrazo. Harold está por aquí.
1: 3:46.
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1: Señor, haz de mí un instrumento de tu paz. Que donde quiera que haya odio, yo ponga amor. Donde haya ofensa, yo ponga perdón. Donde haya duda, yo ponga fe. Donde haya error, yo ponga tu verdad. Donde haya tinieblas, yo ponga luz. Donde haya discordia, yo ponga unión. Donde haya desesperación, yo ponga esperanza. Donde haya tristeza, ponga yo alegría. Concédeme, Señor, la gracia de no buscar tanto ser amado como amar. Ser comprendido como comprender. Ser consolado como consolar. Porque dando es como recibimos. Perdonando es como somos perdonados. Y muriendo en ti es como nacemos a la vida.

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Las 6:02 a.m. Muy buenos días para toda nuestra amable audiencia. Un feliz amanecer para toda la comunidad. Gracias por estar con nosotros aquí iniciando una nueva emisión del noticiero de Voces del Pacífico. Aquí estamos dando inicio a este bloque informativo de las mañanas a través de su emisora comunitaria. Hoy es miércoles 15 del mes de julio del año 2026. Les vamos a acompañar en esta emisión con la dirección general de Elber Rengifo Micolta. La parte técnica es de Luis Enrique Pérez Forero. La edición periodística de Marta Fanny Vanegas Lemus. En los deportes están nuestros compañeros en la emisión de la mañana, JJ en la jugada, John Jairo Valencia Vallecilla. En la emisión meridiana nos acompaña Walter Alfredo Bermúdez Potes, nuestro mundialista. Yo soy Melcer Zuley García Sánchez, coordinadora del espacio, y es un placer madrugar nuevamente para estar con ustedes, compartir el inicio de una nueva mañana, de un nuevo día, de nuevas esperanzas, nuevas expectativas, sueños, metas en cada uno de los hogares bonaerenses. Vamos a presentarles a ustedes titulares de las principales noticias.

Un menor murió por inmersión en el barrio Pampa Linda el pasado fin de semana. Ayer un motociclista perdió la vida en un accidente de tránsito registrado en la vía alterna interna. Medicina Legal está buscando familiares de un bonaerense. Está pidiendo que quien tenga información pueda entregarlo para que se le pueda dar cristiana sepultura. El cuerpo está en la sede de Medicina Legal en Bogotá. Armada golpea las finanzas del crimen transnacional. De acuerdo a información entregada por la Fuerza Pública, se logró incautar una embarcación que era tripulada por hombres de nacionalidad colombiana. Los trabajadores del Hospital Luisa Blanque de La Plata mantienen la asamblea permanente. Siguen esperando la llegada de recursos que permitan el pago de sus salarios. Paz, tranquilidad y amor. Ese es el regalo que los bonaerenses están pidiendo o entregando en los cumpleaños de la ciudad. Con una misa inculturada se conmemoró el aniversario de la ciudad el día anterior en Buenaventura, en la Catedral San Buenaventura. Armada de Colombia afecta las capacidades del gaor Jaime Martínez con la destrucción controlada de un depósito ilegal de explosivos. Establecimiento Público Ambiental EPA Buenaventura destaca resultados de su participación en la Feria Internacional del Medio Ambiente FIMA 2026. Y mucha atención para quienes deben enfrentar navegación. Sigue vigente la alerta por marea de Sisigia en el litoral pacífico. Tendremos en esta emisión también la información deportiva con JJ en la jugada. Ya hay primer finalista del Mundial de Fútbol. J tendrá más detalles además porque hoy se conocerá el segundo finalista, quienes van a enfrentarse por la Copa del Mundo. El desarrollo de estas y otras informaciones los tendremos en esta emisión. A ustedes gracias por acompañarnos. Sean todos bienvenidos.

0: Son las 6:09, 6:09, iniciamos el desarrollo de las informaciones. Una profunda tristeza sigue embargando a una familia en Buenaventura tras la muerte de un menor de edad. Perdió la vida por inmersión, hechos ocurridos durante la tarde del domingo en zona de Bajamar, en el barrio Pampalinda. La víctima fue identificado como John Anderson Micolta, de 9 años. Las autoridades adelantan las investigaciones para poder establecer cómo ocurrieron los hechos, determinar las circunstancias que rodearon esta emergencia. El fallecimiento del menor pues ha generado consternación entre los habitantes del sector, quienes han expresado sus condolencias y solidaridad con la familia en este difícil momento. Son las 6:09. Adolfo Salas Hurtado, de 51 años, perdió la vida en accidente de tránsito registrado durante la madrugada de este domingo en la avenida Simón Bolívar, en el sentido Isla Continente, en la ciudad. El hombre, quien residía en el sector de la vía interna, en el sector de la Invasión en Los Ángeles, se movilizaba en una motocicleta cuando, por causas que son materia de investigación, el vehículo colisionó con un taxi. Como consecuencia del impacto, Salas Hurtado falleció en el lugar de los hechos. Las autoridades de tránsito adelantan las investigaciones para esclarecer las circunstancias en las que ocurrió este nuevo siniestro vial y así establecer las responsabilidades correspondientes. 6:10. El Instituto Nacional de Medicina Legal y Ciencias Forenses hizo un llamado a los familiares de Franklin Cuero Mosquera, de 60 años, oriundo de Buenaventura, para que se acerquen a adelantar los trámites correspondientes relacionados con su caso. De acuerdo con la entidad, el ciudadano ingresó a la sede de Medicina Legal en Bogotá el pasado 16 de junio, por lo que se solicita a sus familiares establecer contacto lo antes posible. Las personas que puedan aportar información o tengan parentesco con Franklin Cuero Mosquera pueden dirigirse a la sede, ubicada en la calle séptima, número 12A51, primer piso, en Bogotá, o comunicarse a la línea 601-918-7020. Extensiones 23607, 23610 y 23606. Las autoridades reiteran el llamado para que esta información llegue a sus familiares y que puedan adelantar los trámites correspondientes. Son las 6:11.
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0: Son las 6:13 a.m. y ayer se registró un accidente de tránsito en la vía alterna interna en el sector de Aguacatico 1. Hecho de este episodio vial fue atendido por personal del Cuerpo de Bomberos, que con su ambulancia llegó al sitio a efectuar la labor de auxilio. Sin embargo, se conoce que el paciente falleció minutos después en la clínica Santa Sofía. Fue identificado como Adol Jesús Viveros Asprilla, de 60 años. Adol Jesús Viveros Asprilla. Este accidente se registró, reiteramos, ayer, 14 de julio del 2026, atendida la emergencia, el llamado de auxilio por parte del meritorio cuerpo de bomberos voluntarios de Buenaventura, y se conoce que el paciente que se accidentó en la vía alterna interna pues falleció en la clínica Santa Sofía. Son las 6:13 a.m. En una operación desarrollada contra las redes del narcotráfico, la Armada de Colombia, en coordinación con la Fuerza de Tarea Conjunta Interagencial del Comando Sur de los Estados Unidos, interceptó una embarcación tipo langostera que transportaba 212 kilogramos de clorhidrato de cocaína. La embarcación, la cual era tripulada por 3 hombres de nacionalidad colombiana, al parecer transportaban sustancias ilícitas bajo la modalidad de doble fondo. El teniente de navío Andrés Felipe Martínez, quien es el comandante de la estación de guardacostas de Bahía Solano, entrega detalles acerca de esta operación.
1: La Armada de Colombia, a través de la estación de guardacostas de Bahía Solano y con apoyo de la Fuerza de Tarea Conjunta Interagencial del Comando Sur de los Estados Unidos, logró la interdicción marítima de una embarcación tipo langostera, tripulada por 3 sujetos de nacionalidad colombiana, quienes transportaban 212 kilogramos de clorhidrato de cocaína en aguas del Pacífico Norte. El personal fue trasladado junto con la motonave hasta Bahía Solano, donde se confirmó la presencia de un doble fondo en el cual fueron hallados 210 paquetes rectangulares, al parecer con sustancias ilícitas. Una vez efectuada la prueba de identificación preliminar homologada por parte de la SIJIN, se estableció que se trataban de 212.8 kilogramos de clorhidrato de cocaína. Con esta incautación se evitó el ingreso de 9.4 millones de dólares a las redes de crimen transnacional de narcotráfico, así como la comercialización de 532 mil dosis de estupefacientes en las calles del mundo. La Armada de Colombia seguirá adelantando operaciones ofensivas a lo largo y ancho del litoral pacífico, con el propósito de negar el uso del mar para transporte de sustancias ilícitas, así como velar por la protección y seguridad de la población en esta importante región del país. 2026, Azul que inspira, fuerza que protege.
0: Ha manifestado la autoridad que se estima que este alijo estaría avaluado en más de 9.4 millones de dólares con su incautación. La institución naval evitó la comercialización de más de 532 mil dosis de estupefacientes en las calles del mundo. Son las 6:16 a.m. Los trabajadores del Hospital Luisa Blanque de La Plata continúan en asamblea permanente mientras esperan la llegada de recursos que puedan permitir el pago de los salarios y demás obligaciones laborales pendientes. El presidente del sindicato de Antoc, Ranulfo Garcés, aseguró que el agente interventor anunció un giro de cerca de 7 mil millones de pesos para el pago de algunas acreencias laborales, pero al verificar las cuentas, el dinero aún no había sido consignado. Señaló que si los recursos son girados y se cumple lo acordado, la asamblea se levanta de inmediato y se conformarían comisiones de seguimiento para gestionar el pago de las demás acreencias. Ranulfo Garcés, presidente del sindicato de Antoc.
2: Muy buenos días para ti y toda la honorable audiencia. Mira, mi corazón, nosotros nos reunimos el día jueves con el señor agente interventor. En esa reunión estuvo miembro de la Comisión Social, de la Comisión Cuarta del Consejo, donde llegamos a unos acuerdos, porque el interventor nos informó que en Sanar le iba a girar alrededor de 7 mil millones de pesos y que con eso estaría pagándonos algunas de las acreencias por las cuales nosotros hoy estamos en asamblea. Que ese recurso, si no se reflejaba el día viernes, se estaría reflejando el día de hoy. Ya hicimos el primer arqueo con la señora tesorera, y este es el momento que en las cuentas del hospital no hay un solo peso.
3: Bueno, una vez confiando pues que se pueda reflejar este recurso, ¿se levantaría el cese de actividades o continuaron ustedes reclamando otras deudas que les tienen?
2: Bueno, nosotros hoy realmente entramos en asamblea porque ya son 2 meses sin salario, nos deben la prima, vacaciones, retroactivo de vacaciones y demás. Nosotros realmente no quisiéramos estar en asamblea, ya que nuestra ciudad, nuestra gente, no aguanta más como está nuestra ciudad. Pero realmente, pues, ya los trabajadores tampoco no aguantamos. Si en el momento de que lleguen los recursos se nos cumple con el acuerdo, nosotros inmediatamente estaremos levantando la asamblea y dejaremos unas comisiones de seguimiento para seguir buscando la solución de las otras acreencias.
3: ¿Quiere decir que se normalizaría la prestación del servicio en la Casa de Salud?
2: Permita Dios que lleguen los recursos y esto se dé, porque la intención nuestra siempre ha sido esa. Con todas las dificultades habidas y por haber, poder atender a nuestra comunidad.
4: ¿Este recurso permitirían pagar qué?
2: Bueno, si llegan realmente los 7.000 millones de pesos, se podrá pagar una nómina, podría ser el mes de mayo, las vacaciones del mes de mayo, las primas y uno de los retroactivos.
0: Con los recursos anunciados sería posible cubrir una nómina, el pago de vacaciones correspondientes, las primas y uno de los retroactivos pendientes, lo que permitiría avanzar hacia la normalización de la prestación de los servicios en el principal centro asistencial del distrito. Ya son las 6:19 a.m.
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0: Ya son las 6 de la mañana, 21 minutos. Y ayer, en el cumpleaños de Buenaventura, se presentaron diferentes actividades en la ciudad. En el marco de esta celebración, pues los bonaerenses también han expresado ese sentimiento de querer ver a la ciudad en avance, en progreso, en desarrollo. Por eso han dicho que frente a situaciones que se han presentado y que han empañado la imagen y la tranquilidad de la ciudad, pues se muestra siempre una comunidad que es resiliente a pesar de todas estas dificultades, a pesar de los aciertos, desaciertos que se siguen presentando, pero que siguen viéndose esas posibilidades de avance que tiene el territorio y que es necesario en la que se aporte por parte de la ciudadanía. Álvaro Fom y Carlos Portocarrero. Álvaro, ciudadano del territorio, Carlos, periodista del territorio, hablan de ese regalo, que eso que ellos le darían o le dan a diario a Buenaventura.
1: Yo le daría a Buenaventura que tengamos paz, tengamos tranquilidad y que tengamos pertenencia de nuestra ciudad, que no nos volvamos indiferentes ante la situación que estamos viviendo.
2: La verdad es que un sinnúmero, yo lo decía esta mañana en la emisora, un sinnúmero de regalos que se tienen, que haya paz, primero que todo, que haya paz, que la gente viva como en el pasado, que hay muchos problemas. Mire, nosotros salimos en un cumpleaños y la ciudad colapsada a basura. Entonces, principalmente, y que la gente esté tranquila, que eso es lo que queremos. Pero yo siempre quiero y anhelo la paz en el distrito.
0: Históricamente, recordemos que Buenaventura ha sido el centro de iniciativas que han generado movilizaciones ciudadanas, clamando siempre por oportunidades, por el fin del conflicto y por mejores formas para poder convivir en la ciudad, seguir avanzando cogidos de la mano, tejiendo ese progreso entre comunidad, resulta fundamental, con una exigencia, por supuesto, ante el ente gubernamental que tiene una responsabilidad en ese proceso de desarrollo del distrito. Son las 6:23 y en el marco de esta celebración del cumpleaños, la diócesis de Buenaventura celebró el aniversario con la ya acostumbrada solemne misa inculturada, esta Eucaristía que se llevó a cabo en la Catedral San Buenaventura y que fue presidida por los párrocos de la diócesis. La ceremonia que entrelaza la fe católica y también la riqueza de la herencia ancestral y la cultura afrocolombiana de la región, reunió a la comunidad en un espíritu de gratitud y esperanza. La actividad contó con el apoyo de varias entidades. En la celebración litúrgica también sirvió como ese evento de apertura para las festividades del distrito, con diferentes actividades que estaban programadas para el día anterior y en las que se buscaba reunir a la comunidad en un espíritu de gratitud, esperanza y oración por el bienestar, la resiliencia y el futuro de la ciudad portuaria. El padre Larry Humberto Payá habla de lo que ha sido esta misa inculturada el 14 de julio.
3: Podemos dar un balance muy positivo. La comunidad bonaverense ha acogido estas fiestas con amor, con piedad, con generosidad, y han acudido masivamente a las novenas y a las actividades que hemos tenido, como la balsada, la alborada, la caravana de Cisneros hacia Buenaventura. Ha sido totalmente un éxito. De verdad que la gente quiere el santo, quiere su ciudad, y lo ha hecho con respeto y con amor. Esta fiesta la hemos enmarcado bajo el eslogan: con San Buenaventura fortalecemos nuestra fe y nuestra cultura. Somos un pueblo de fe, somos un pueblo creyente, un pueblo que de verdad espera en Dios. Por eso le decimos a todo el pueblo bonaverense que fortalezcamos nuestra fe y le pidamos a San Buenaventura su piedad, le pidamos a San Buenaventura su generosidad, le pidamos su humildad para que podamos reconocer nuestras fallas, porque cuando uno reconoce sus fallas puede crecer como persona, puede crecer como cristiano, y nuestra ciudad crece y cada día sale adelante. Para este 14 de julio tenemos hoy, 10 de la mañana en la catedral, la misa solemne en honor de nuestro patrón San Buenaventura y también por los los 486 años de nuestra ciudad, pidiéndole a él pues que bendiga la ciudad, que sus dirigentes y cada día trabajen por el bien común. 2 de la tarde tenemos nuestra procesión en el centro con nuestro santo, pidiéndole a él que bendiga cada una de las calles y las familias. Y en la noche tendremos nuestro tradicional castillo, la quema del castillo y el show pirotécnico, donde invitamos a toda la comunidad que participe con fe, alegría, pero sobre todo con respeto. Buenaventura es una comunidad, como decíamos al principio, creyente. Creemos que el pueblo creyente, el pueblo de Buenaventura, recibe estas fiestas como un momento donde pueden decir, puedo descargar todos mis pesares, mis tristezas en Dios, en San Buenaventura, que me acompañe y que me fortalece. Entonces podemos decir que la gente de verdad vive este momento, vive estas actividades que se hacen en la Iglesia Católica como un momento de regocijo, como un momento de poder decir al Señor, Señor, aquí estoy, tú me tienes, tómame en tus manos. Le pedimos a toda la comunidad bonaverense que, a ejemplo de su patrono, de verdad trabajen esos valores que él tenía, como la piedad, la humildad, la caridad, que siempre lo identificó. Buenaventura y el pueblo afro ha sido un pueblo hospitalario, ha sido un pueblo solidario, ha sido un pueblo que se preocupa por sus hermanos. Que no perdamos esos valores, que a ejemplo de San Buenaventura trabajemos y fortalezcamos todo eso que nos identifica como cristianos, como bonaverenses, como pueblo afro. Dios les bendiga a todos y que San Buenaventura les traiga la paz y fortalezca nuestra fe y nuestra cultura. Dios les bendiga también a cada una de ustedes.
0: Ahí está el mensaje del padre Larry Humberto Payán, párroco de la Catedral San Buenaventura, luego de esa misa inculturada celebrada el día anterior y que sigue teniendo cada año un número importante de feligreses que llegan al espacio para orar por la ciudad, para entregar también sus peticiones al santo patrono, para celebrar el cumpleaños de Buenaventura. Son diferentes motivos, diferentes razones que reúnen a la comunidad en la principal iglesia que tiene el distrito de Buenaventura, y en esa misa que se hace al ritmo de los instrumentos del Pacífico colombiano para integrar la cultura y la fe católica. Son las 6:28.
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0: 6:29 y es tiempo de conocer la información deportiva con JJ en la jugada.
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0: tal, amigos? Bienvenidos a la información deportiva, como siempre, a través de Voces del Pacífico 106.6, la emisora que lo tiene absolutamente todo. Jugó mal Francia el partido que no tenía que jugar mal. No se le dieron las cosas en el partido que no podía dejar que no se le dieran las cosas. Frío, con pocas posibilidades. No fue ese equipo irreverente, inquieto. Y eso aprovechó la selección de España para poder concretar, marcar y ganar el compromiso 2-0. Resultado que desafortunadamente deja a uno de los equipos favoritos. Sí, porque Francia era favorito, mínimo para llegar a la final. Desafortunadamente, no se le dieron las cosas ante un equipo de España que fue mucho más pragmático. Es un equipo que, si bien no tiene grandes figuras, así estelares, yo diría que uno o dos, entre ellos Yamal, pero de ahí para allá son jugadores que cumplen una función táctica y que se les ha dado mucho rendimiento a la funcionalidad que hoy están cumpliendo cada jugador del equipo español. 2-0. Para hoy tendremos el otro banquete, la selección de Argentina ante Inglaterra. Buen partido este también. Vamos a ver cuál será la final. Inglaterra-España o España-Argentina. A las 2 de la tarde estaremos con ese buen banquete futbolístico para el día de hoy. Y al fin de semana, la gran final de este campeonato mundial. Ahora pasemos a lo local. Tenemos un chico, Andrés Ramírez, que firmó, puso su firma en su contrato como profesional de fútbol en México. Y aquí está él, que nos cuenta un poco de su historia.
1: Hola, Jota, muy buenas tardes. Mi nombre es Andrés Felipe Ramírez Murillo. Quiero por aquí pasarle a contar un poco de mi historia. Primero que todo, el primer club que estuve fue San Buenaventura, el club que me formó el profesor Pelayo, muchos lo conocen. La verdad fue un paso muy importante por ahí porque me enseñó a jugar al fútbol. Me enseñó a jugar al fútbol y la verdad me enseñó muchos valores, la disciplina, la humildad, de todo. Luego de eso yo me integro, primero me prestan al equipo en Chico para jugar un torneo en la cancha del Bolívar, el torneo Murillo. Me prestan a Chico, es un torneo bastante bueno, bastante bien. Decía, ya sabía jugar más al fútbol, porque cuando ingresé al club San Buenaventura no sabía tocar una pelota, Jota, la verdad. Y me prestaron a Chico y hice un torneo excelente, excelente. Gracias a Dios, ya quedamos campeón un torneo y perdimos otra final con Chico. Luego de eso yo vuelvo al club San Buenaventura, de ahí me mandan a Guerreros, el club del profesor Rubén, muchos lo conocen también, que creo ya no existe más el equipo. Me mandan a Guerreros. Yo ahí hago un buen torneo también cuando jugamos, un torneo, un buen entrenamiento. Me acuerdo tanto que entrenábamos en la cancha de la R9 y la cancha del Cristal. En la cancha de la R9 más que todo hacíamos como técnica con el balón, pues, con la pelota, todo. Y en la cancha de Cristal, pues, corríamos, o sea, físico. La verdad, un físico bastante fuerte, sí. Me acuerdo tanto. Luego de eso paso por Oros del Pacífico. Paso por Oros del Pacífico. También fue excelente. Excelente, porque yo llegué siendo sus 15 en Oros del Pacífico. Luego de eso me suben a la sub-17 y luego a la sub-20. En la sub-15 estaba con el profesor Mario Hurtado y el profesor Carlos. Luego de eso ya con la sub-20, cuando subo, estoy con el profesor Juanito Moreno. Me enseñó bastante, mucho, me enseñó mucho, la verdad. Luego de Oros del Pacífico pasó por Arroyo FC, el último club de Buenaventura que estuve. Arroyo FC, un excelente paso por Arroyo, marcando goles, asistencia, de todo, aportándole al equipo, apoyándolo, de todo. La verdad me agarraron mucho cariño, me agarraron mucho cariño y todo ahí en Arroyo. Bueno, en todos los equipos pasados también me agarraron mucho cariño. Luego de eso jugamos varios torneos importantes con el Club Arroyo FC, el equipo que me formó. Bueno, todos los equipos me formaron, pero más que todo con Arroyo tuve una confianza como más apegada, que me formó bien. Luego de eso paso al Bogotá Fútbol Club, que también hizo una buena temporada con el Bogotá Fútbol Club. Me subieron al equipo profesional a entrenar con ellos. Luego de eso paso a hacer pretemporada con el equipo profesional del Bogotá. Me va excelente, gracias a Dios. Luego de eso vuelvo a Arroyo, Jota. Vuelvo a Arroyo. En Arroyo jugamos, me acuerdo tanto, el torneo de las Américas. Ese torneo me fue, o sea, jugué el primer partido, Jota, pero el segundo y el tercero no lo pude jugar porque estaba lesionado. Y ya el cuarto lo jugué así, estando lesionado, pero ya un poquito mejor. Jugué el cuarto así, me jugó un partidazo, la verdad. Estaban veedores de Brasil, de Argentina, bueno, de muchos lados. Pero ahí en ese partido estaban dos veedores, uno de Brasil y uno de Argentina. Y yo ese día me jugó un partidazo, Jota, que los dos de Brasil y el de Argentina estaban encantados conmigo, la verdad. Me querían llevar, pero es una decisión muy difícil. Luego ya nos dimos por el de Brasil. Ya luego eso sale lo de México, Jota. Sale lo de México, que me dicen que tengo que estar acá en México, ya en la prueba, con el equipo. Entonces nos sentamos con mi empresario y empezamos a hablar ese tema. Y él me dice, no, mejor México, buena plaza para colombianos, para los extranjeros. Y así fue, Jota. Llegué acá a México, al Club Santos Laguna, con una prueba de 15 días primeramente. Me pasé esa prueba, luego me dicen, nos llamamos a los 30 días, luego 3 meses, y así fue, Jota. Hasta que gracias a Dios se dio el sueño de firmar el contrato profesional con el club y todo, mi Jota. Y eso fue todo un poco de mi historia. Es muy larga, la verdad, pero conté poquito porque es un resumen de mi historia. Un resumen de mi historia. Es bastante larga, sí, la verdad. Y les di nomás el resumen. También aprovecho, ya que cumpleaños Buenaventura, desearle un feliz cumpleaños a mi tierra querida, a mi puerto, donde yo nací, donde yo crecí, donde me crié. Desearle un excelente cumpleaños. Gracias, mi Jota. Bendiciones.
0: El profesor Mario nos habla, técnico de Oro del Pacífico de la Primera C, nos habla del gran triunfo que tuvieron este fin de semana de visitante.
2: Buenos días, Jota, para usted y para la afición deportiva que siempre está pendiente de nuestro equipo del Pacífico. Le quiero comentar pues que el día domingo jugamos una fecha más del torneo nacional de la Primera C, Grupo 7, que es donde estamos ubicados, donde gracias a Dios pudimos traernos los 3 puntos. Jugamos contra el equipo Semilla, un equipo local que salió con todo desde el comienzo y pone condiciones, sabiendo que era un partido de duelo directo, partido de 6 puntos, donde ellos nos empezaron ganando muy temprano por una desatención de nosotros. Pero al término del segundo tiempo, al comienzo del segundo tiempo, pudimos nosotros replantear el partido y pudimos darle vuelta al marcador, donde empatamos como a los 5 minutos con John Riasco. Y después, al momento siguiente, pudimos montarnos el marcador con gol de nuestro goleador Marlon Bermúdez. Un partido, como te digo, bastante difícil, un partido que lo pudimos sacar adelante gracias a la garra, a la entrega y al deseo de los muchachos de seguir en la pelea de este torneo. Está muy duro todo, pero la verdad que debemos decirle que vamos a sacar el equipo adelante, seguir dando la batalla y a tratar de que nosotros podamos seguir en la lucha de lo que es conseguir el objetivo, y el objetivo es clasificar entre los 4. La tabla de posiciones está bastante difícil, donde va el equipo de Fútbol Paz con 27 puntos, sigue el equipo Alianza Palmira con 25, viene Magia Fútbol Club con 22, Gustavo Victoria con 21, Oro del Pacífico con 20 y Semilla Tuluá con 17. Todos son rivales muy directos, rivales muy difíciles, pero a la postre, gracias a Dios, vamos a tratar de seguir dando la pelea acá. Partido que vamos a jugar es un partido, una final, y los muchachos lo han comprendido de esa manera y crean lo que vamos a dar la batalla. Vamos a seguir peleando nuestra clasificación. Este fin de semana volvemos a la ciudad de Tuluá a jugar contra el equipo Gustavo Victoria. Otro partido de 6 puntos, otro partido de duelo directo, donde básicamente si ganamos, damos un paso bastante importante en lo que es nuestra clasificación en el torneo. Bastante contento porque pues era un partido que teníamos que traer los 3 puntos aquí a casa, y la fe que se logró, los muchachos tuvieron entrega y ganas de hacer las cosas bien. También quiero decirte, Jota, que felicitar a nuestro distrito de Buenaventura por su cumpleaños, y esperamos que todo el mundo se divierta bastante bien, sanamente, y con ganas de seguir todos de una manera muy cordial y disfrutar de todo lo que se avecina en nuestro distrito, que son las fiestas patrias. Y pues la verdad, vamos a tratar de todo nos salga de la mejor manera. Muchas gracias a usted y a toda la Federación Deportiva de Aventura, que está pendiente de nuestro equipo, y esperamos el próximo fin de semana darle también esa gran alegría a nuestro público, traemos los 3 puntos de Aventura. Bendiciones para todos.
0: La información deportiva llega a su final con Johairo Valencia Vallecilla, duro con el problema y suave con la gente.

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0: Son las 6:42 en desarrollo de operaciones conjuntas e interinstitucionales orientadas a proteger la población civil y a afectar las capacidades de las estructuras armadas ilegales. Tropas de la Armada de Colombia, del Ejército Nacional y funcionarios del Cuerpo Técnico de Investigación CTI de la Fiscalía General de la Nación lograron la ubicación y destrucción controlada de un depósito clandestino con explosivos en zona rural del Distrito Especial de Buenaventura. La operación fue desarrollada por tropas del Batallón Fluvial de Infantería de Marina número 24 en el sector conocido como el Gallinero, donde fue localizado un depósito que contenía 45 artefactos explosivos improvisados de fabricación artesanal. Cada uno estaba acondicionado con aproximadamente 150 gramos de explosivo tipo ANFO, para un total cercano a 6,7 kilogramos del material explosivo, además de un sistema de activación eléctrica y sistema de iniciación mediante cable de mando. El teniente coronel de Infantería de Marina, Edmar Rodríguez Arjona, es el comandante del Batallón Fluvial de Infantería de Marina número 24.
1: En desarrollo de una operación conjunta y coordinada, adelantado en el Distrito Especial de Buenaventura, la Armada de Colombia con el Ejército Nacional y el CTI de la Fiscalía General de la Nación lograron la ubicación y destrucción controlada de un depósito ilegal que contenía 45 artefactos explosivos improvisados. Este importante resultado operacional permitió neutralizar una amenaza que, de acuerdo con información de inteligencia, indica que este material sería utilizado por integrantes del GAOR Jaime Martínez de la columna móvil Wilson González para ejecución de acciones terroristas contra la población civil y la fuerza pública en esta región del Pacífico colombiano. La destrucción controlada del material explosivo fue realizada por personal especializado del Grupo Investigativo contra Organizaciones Criminales del CTI, cumpliendo estrictamente los protocolos de seguridad y evitando así cualquier riesgo para las comunidades y preservando la integridad de nuestros hombres desplegados en el área de combate. Con esta operación se neutralizan las intenciones terroristas de las estructuras armadas ilegales que delinquen en Buenaventura y se fortalece la seguridad del territorio, reafirmando el compromiso de la Armada de Colombia y las fuerzas militares con la protección de la vida, la tranquilidad de los habitantes y la estabilidad de esta región del país. Año 2026, Azul que inspira, fuerza que protege.
0: 6:45. Ahí está entonces esta operación desarrollada por parte de la Fuerza Pública, que de acuerdo a la información que ha entregado Inteligencia Naval, se presume que estos explosivos serían empleados por integrantes del Grupo Armado Organizado Residual, el GAOR Jaime Martínez, columna móvil Wilson González, para ejecutar acciones terroristas contra la población civil, la Fuerza Pública y la infraestructura estratégica, afectando condiciones de seguridad en el distrito de Buenaventura. El material fue destruido de forma controlada en el lugar por técnicos en explosivos del Grupo Investigativo contra Organizaciones Criminales del CTI de la Fiscalía General de la Nación, cumpliendo estrictamente los protocolos de seguridad establecidos. Con este resultado operacional, ha dicho la Armada que se neutralizó una amenaza que ponía en riesgo la vida e integridad de las comunidades y de las tropas desplegadas en la jurisdicción, al tiempo que afectó las capacidades logísticas y terroristas del GAOR Jaime Martínez, reduciendo su capacidad para planear y ejecutar acciones criminales en esta región del Pacífico colombiano. Son las 6:46. En otras informaciones, el Establecimiento Público Ambiental EPA Buenaventura presentó un balance positivo luego de su participación en la novena versión de la Feria Internacional del Medio Ambiente realizada en Corferias, Bogotá, donde el distrito estuvo representado por dos emprendimientos de la Estrategia de Negocios Verdes, fortaleciendo la promoción de la bioeconomía y el desarrollo sostenible del territorio. Durante el evento, el EPA acompañó a los negocios verdes Artesanías Vladimir y Nutriborojo, dos iniciativas que reflejan el aprovechamiento responsable de los recursos naturales y el potencial productivo de Buenaventura. La feria permitió exhibir sus productos ante visitantes de diferentes regiones del país y del mundo, además de generar espacios de intercambio de conocimientos, relacionamiento comercial y nuevas oportunidades para el crecimiento de estos emprendimientos. La participación en FIMA también permitió visibilizar el trabajo que se adelanta en negocios verdes. Escuchemos a los dos emprendimientos, representantes de los emprendimientos que estuvieron en esta feria. En este caso sería Vladimir de Artesanías sobre su participación y también Angie Nutriborojo sobre su experiencia en la feria.
2: Mi nombre es Vladimir Arboleda Bermúdez, mi emprendimiento se llama Artesanía Vladimir. Bueno, la experiencia que hemos vivido en esta feria ha sido muy maravillosa, en el cual han venido y me han felicitado por la labor que he realizado, por los productos que he hecho. Los productos que ofrezco son marimba por carretrato, marimba servilletero, y marimba por celular y marimba en bolígrafo y barcos veleros hechos en concha de coco, portabolígrafo. Bueno, la importancia de rescatar este tipo de actividad pues es un medio de sustento que uno puede adquirir por medio de la labor que uno realiza.
3: Mi nombre es Angie Díaz y mi empresa se llama Nutriborojo. Bueno, en Nutriborojo ofrecemos lo que es todo el tema de la jabonería en saponificación en frío y también el champú sólido, que tenemos pues varias, una línea que es el de carbón, el de avena y el de romero. Definitivamente a través de nuestro champú sólido estamos evitando la contaminación ambiental a través del tema del uso de plástico, porque por la compra de nuestro champú sólido estamos evitando que 2 a 3 envases de plástico contaminen nuestro medio ambiente. Por otro lado, también que cuida los ríos, cuida los mares y sobre todo es súper fácil de llevar. Otra cosa súper importante es también que no altera las hormonas de las personas, por lo que son jabones y champús de forma que se realiza de forma artesanal y de forma natural. Definitivamente estamos muy agradecidos con el Establecimiento Público Ambiental El EPA por la invitación de esta feria internacional de FIMA, porque en realidad hicimos muchas alianzas tanto nacionales como internacionales y definitivamente no solamente esas alianzas, sino también clientes que quedaron impactados con nuestros productos y es un espacio importante para visibilizar nuestra empresa.
0: La participación en FIMA también permitió visibilizar el trabajo que se adelanta desde la ventanilla de negocios verdes del EPA, que actualmente acompaña a 43 negocios verdes que están registrados en el distrito. Consolidando una estrategia que impulsa modelos de producción sostenibles, la conservación de la biodiversidad y el fortalecimiento de la economía local. El director del EPA también destacó que uno de los principales propósitos de esta participación es seguir fortaleciendo la estrategia de negocios verdes en Buenaventura para que cada vez más emprendimientos puedan acceder a escenarios nacionales de promoción, consolidar alianzas comerciales y contribuir a la construcción de una economía basada en el aprovechamiento sostenible de los recursos naturales. Anthony Valencia también hace el balance de lo que fue esta feria en Bogotá.
4: Desde el Establecimiento Público Ambiental pues tuvimos la oportunidad de hacer presencia con 2 negocios verdes en la 9ª versión del FIMA, en la Feria Internacional del Ambiente, donde aquí llegan de todas partes del mundo, pero también de nuestro país y de nuestras regiones, todas esas ofertas que se tienen en el marco de la transformación de los recursos naturales convertidos en negocios verdes. Hoy estamos viendo cómo cada vez más cogen auge el término de la bioeconomía. Y con esto pues le estamos apuntando desde el Establecimiento Público Ambiental hacia este nuevo concepto de economía sostenible. Aquí tenemos de las 43 negocios verdes que tenemos registrados, tuvimos la

0: estas apuestas que se tienen han sido, digamos, de gran auge pues para la ciudadanía visitante que han estado acá, conociendo estos productos de Nutri de Bojó, pero también lo que tiene que ver con las artesanías, que de alguna manera forman con todos los recursos que nosotros tenemos. Así que pues le estamos apuntando fuerte, Melco, al tema de los negocios verdes, al tema de bioeconomía, y de Telepa pues los invitamos cada vez más poder trabajar fuertemente con el tema de las gestiones ambientales de nuestro distrito Buenaventura. La verdad pues que nosotros en Buenaventura tenemos nuestra propia feria, donde ahí sí llevamos todos esos 43 negocios verdes que tenemos nosotros inscritos y que van a estar dispuestos pues para que toda la ciudadanía local y demás pues puedan conocerlo.
1: Son las 6:52.
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3: Buenaventura tiene una población con una gran capacidad de resiliencia, que se resiste a abandonar su territorio y lucha por devolverle la paz y la tranquilidad que esta tierra siempre nos ha brindado. Recuerden que...

0: Ya son las 6:54 y hay que estar atentos porque desde la DIMAR se mantiene la alerta, esto por marea de sisigia o puja, como la conocemos tradicionalmente en el Pacífico colombiano. Esta alerta está vigente hasta el 21 de julio. Así lo reafirma el teniente de fragata Santiago Moyano Medina, quien es responsable de la sección de Oceanografía y Meteorología Operacional de la DIMAR.
1: La Dirección General Marítima, a través del Centro de Investigaciones Oceanográficas y Hidrográficas del Pacífico, se permite informar que a partir del 13 al 21 de julio de 2026 se presentará el fenómeno de sisigia o puja por luna nueva. Estas condiciones pueden llegar a ocasionar posibles desbordamientos e inundaciones sobre toda la cuenca pacífica colombiana, especialmente los días más significativos, que son el 16 y 17 de julio. Por tal motivo, se recomienda a la comunidad del sector marítimo extremar las medidas de seguridad en el desarrollo de sus actividades.
0: La Dirección General Marítima reitera el llamado a las comunidades costeras, al gremio marítimo, a las sociedades portuarias, a los pescadores, a los comerciantes y a los turistas para que extremen esas medidas de seguridad y seguir las recomendaciones de las autoridades. Son las 6:56 y se realizó el pasado fin de semana dos eventos importantes. Uno de ellos tiene que ver con la velada de elección y coronación de la Niña Buenaventura, que se llevó a cabo en el distrito de Buenaventura. En este evento, las autoridades del distrito, la comunidad, los diferentes barrios, pues acompañaron a las niñas que con sus padres también estuvieron participando de este importante evento. En este caso, el certamen infantil quedó definido de la siguiente manera. La representante de Yurumangui se coronó como la nueva Niña Buenaventura Folklore 2026.

0: Mientras que la candidata de la Comuna 11 obtuvo el título de virreina, la representante de San Cipriano fue elegida como primera princesa. La alcaldesa distrital Ligia del Carmen Córdoba acompañó el evento.
1: Para mí es un placer dirigirme a ustedes y recordarles una vez más que la cultura nos corresponde a todos. Nuestro patrimonio inagotable lo están viendo con estos niños, con estas niñas, cómo bailan, cómo danzan tan bonito. Lo que quiere decir que nuestros ancestros se fueron, pero nos dejaron un legado interesante. Es inagotable porque estamos trabajando con los niños y con las niñas, con los jóvenes, con toda esa población que hace el relevo generacional de nuestro patrimonio. Importante decirles que este festival, que tener en cuenta a las niñas en el reinado, precisamente aquí en este escenario.
0: También la gestora social Merlin Córdoba Martínez estuvo al frente de lo que fue el desarrollo de esta actividad.
2: Damos gracias a Dios, gracias a nuestra alcaldesa Lidia del Carmen Córdoba, que permite que estos eventos se realicen en Buenaventura, a nuestro secretario de Cultura, a todos los secretarios que nos acompañan el día de hoy, a nuestros comités de reinas, Carlos Jordi, el Alme, que han trabajado fuertemente en este 2026, a los jurados que nos acompañan hoy, a esos padres de familia que nos dieron el voto de confianza con sus hijos, a toda la comunidad, a esos líderes, a las juntas de acción comunal en los barrios, a todos muchas gracias, pero sobre todo muchas gracias a esas reinas, a esas niñas que quisieron competir y lo están haciendo con mucha altura. Hoy mi corazón está lleno de alegría al ver este hermoso escenario rodeado de tantas familias, de tantas sonrisas y sobre todo de tantas niñas que dieron en sus pasos y en sus sueños y su alegría el futuro de nuestra cultura. A todos ustedes gracias por acompañarnos y creer que nuestras tradiciones merecen seguir viviendo en el corazón de nuestros niños. Quiero expresar un agradecimiento muy especial a los honorables jurados. Gracias por aceptar la hermosa tarea de acompañarnos en esta tarde. Sabemos que más que recibir una corona, hoy tendrán la misión de reconocer el amor, el esfuerzo y la ilusión que cada niña ha entregado durante este proceso. Mi gratitud también es para la familia de nuestras candidatas, papá, mamá, abuelos, hermanos y seres queridos. Gracias por enseñarles a estas pequeñas a amar a sus raíces, por acompañarlas con paciencia, por animarnos en cada ensayo y por creer en el talento de cada una de ellas. A nuestras hermosas niñas candidatas, quiero decirles algo muy especial. Esta tarde ninguna pierde. Cada una de ustedes ya ganó, porque tuvo el valor de representar con orgullo a su barrio, a su comuna, a su vereda, aprender sobre nuestras tradiciones y a demostrar que el folclore también se lleva en el corazón de las más pequeñas. Este reinado no se trata solamente de venir una reina, se trata de enseñarles a nuestros niños que el currulao, la marimba, los cantos y nuestras tradiciones son un tesoro que debemos cuidar con orgullo. Así que quiero expresar un agradecimiento muy especial a nuestra querida alcaldesa Lidia del Carmen Córdoba, mi hermana. Gracias por haberme puesto de gestora y traer a Buenaventura estas canciones. Muchas gracias.
0: También vamos a escuchar entonces a la niña que se corona como la niña Buenaventura Folklore 2026. En este caso, pues es la niña que representa al corregimiento de Yurumangui, de nuestra hermosa zona rural, Denis Naelis Caicedo.
3: Hola, mi nombre es Denis Naelis Caicedo. Represento con amor y mucho orgullo a mi río Yurumangui, un territorio de vida, alegría, esperanza y libertad. Me siento muy feliz de haber ganado. Es un sueño. Todas somos reinas. Muchas gracias a la alcaldesa, a la gestora.
0: Qué linda. Igualmente se llevó a cabo el proceso de elección y coronación de la señorita Buenaventura Folklore 2026. Este certamen, que se desarrolló el pasado fin de semana en el distrito, permitió que en la noche de elección y coronación se pudiera reafirmar con la comunidad el acompañamiento a las diferentes candidatas, esa unión de los diferentes barrios. En este caso, la elección y coronación se realizó en el Coliseo Roberto Lozano Batalla, en el centro, y fue determinada o decidida que fue la reina por parte del jurado, la representante de la Comuna 8. Fue ella la coronada como señorita Buenaventura Folklore 2026. La candidata de la Comuna 7 se llevó el título de virreina, mientras que la representante de San Cipriano fue elegida como primera princesa. Eni del Mar Portocarrero es la señorita Buenaventura Folklore 2026.
4: Mi nombre es Eni del Mar Portocarrero Vidal, representante de la Comuna 8 y actual señorita Buenaventura Folklore. Para mí es un orgullo completamente haber ganado esta corona, ya que fueron semanas de esfuerzo, sacrificio y sobre todo de lucha. Todas mis compañeras dimos una fuerte batalla, somos niñas llenas de sueños que venimos a cumplir una meta, pero pues el jurado hoy tomó una decisión. Igual al final todas somos luchadoras y ganadoras, ya que todas nos vamos con un gran aprendizaje y con una gran experiencia. Me quedo con amistades bellísimas y personas que nunca pensé haber conocido. También agradecerle a la alcaldesa por brindarnos este tipo de escenarios, los cuales me parecen que le hacen espectacularmente bien a Buenaventura, ya que somos un puerto que necesita actividades para que nuestros jóvenes salgan adelante.
0: En este caso, pues la virreina es Valerie Riascos, representante de la Comuna 7. Ella también habla acerca de su impresión del reinado.
5: Mi nombre es Valerie Yuli Riascos Berríos, soy la representante de la Comuna 7 y soy la virreina del reinado señorita Buenaventura Folklore 2026. Un mensaje que le daría a todas aquellas de esas mujeres que no clasificaron, simplemente que sonrían. Yo puedo decir que de esta experiencia me llevo muchas cosas hermosas, que de verdad, ustedes no saben las personalidades tan diferentes que teníamos todas estas mujeres, y todas nos esforzamos muchísimo junto con el profesor William y los demás profesores de currulado y demás. Estamos muy felices de poder haber dado un show espectacular, unas mujeres hermosas. Estoy feliz porque me mostré como soy, auténtica, y sé que todas mostramos lo auténticas que somos, así que crean en ustedes. Y muchas gracias a la alcaldesa Ligia del Carmen Córdoba por permitir que ese espacio fuera posible. Ella es una mujer más, una mujer de admirar. Y aquí todas somos mujeres y debemos reconocer que de verdad, como sociedad estamos contribuyendo muchísimo. Muchas gracias.
0: Bueno, ahí están entonces tanto la niña Buenaventura Folklore como la señorita Buenaventura Folklore y la virreina en este caso, de este certamen que se decidió el pasado fin de semana. Todo eso en el marco de las fiestas patronales que sigue disfrutando Buenaventura. Son las 7:05, hacemos la pausa. Recuerden que nuestro bloque informativo de las mañanas continúa. Al regreso de la pausa ya estaremos dando inicio al magazine de Voces del Pacífico. Ya volvemos.
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0: 7 de la mañana, 10 minutos, 7:10, y continuamos en el bloque informativo de las mañanas en Voces del Pacífico, ahora iniciando el magazine para seguir compartiendo con ustedes esos temas de interés en el territorio. En esta mañana estamos con la dirección general de Elber Rengifo Micolta. En la parte técnica nos acompaña Luis Enrique Pérez Forero. La edición periodística de quien les habla, Mercer García, y tendremos la compañía en esta jornada de Antonio Sinisterra. Iniciamos nuestro espacio saludando a toda la comunidad que a esta hora nos escucha, nos acompaña en todo el territorio, tanto en la zona urbana como rural, y con información de interés para poder compartir con todos ustedes. Vamos a saludarles también con información hoy de la oferta institucional que tiene la Universidad del Pacífico. Ya está las inscripciones abiertas, el calendario para inscripciones del segundo periodo académico 2026 en la sede Buenaventura, modalidad presencial. Para ello vamos a darle un saludo a nuestros invitados en mesa de trabajo en esta mañana. Iniciamos con Heidi Vanessa Obando Lara. Heidi es la directora del programa de Ingeniería Civil. Heidi, muy buenos días, bienvenida a Voces del Pacífico.
1: Muy buenos días a todos los oyentes y a ustedes, y qué alegría estar hoy con ustedes. Gracias por este espacio.
0: Gracias, Heidi, por estar con nosotros. También saludamos, vamos primero con las damas, a Beatriz Ivón Araújo Portocarrero. Beatriz es la directora del programa de Administración de Negocios Internacionales. Beatriz, qué gusto tenerla aquí en nuestra cabina.
2: Muy buenos días, gracias a ustedes por invitarnos, a todos los escucha. Buenos días. Bueno. Reciban un cordial saludo de la Universidad del Pacífico, y aquí vamos a estar con ustedes en este espacio. Muchas gracias.
0: A usted, gracias. A Jorge Iván Rengifo Abadía, quien es delegado de la Oficina de Dirección de Proyección Social. Iván, bienvenido.
3: Muy bien, muchas buenos días para todos, para la comunidad de Buenaventura. Muchas gracias a Voces del Pacífico por la invitación. Bueno, aquí vamos a hablar hoy de toda nuestra oferta institucional académica de la Universidad del Pacífico.
0: Bueno, empecemos entonces. Cuéntenos quiénes pueden acceder, desde cuándo están abiertas las inscripciones y cuál es el mecanismo. ¿Quién nos cuenta? Iván.
3: Bueno, buenos días nuevamente. Estamos abiertas las inscripciones desde el 6 de julio hasta el 31 de julio. En esta ocasión tenemos 9 programas académicos para ofertar. En este momentico volvió nuevamente nuestra carrera de Administración de Negocios Internacionales. Tenemos la carrera de Sociología, Tecnología en Producción Piscícola, Tecnología en Construcciones Civiles, Agronomía, Arquitectura, Ingeniería Civil, Ingeniería de Sistema, Profesional en Turismo. Mercy, esa carrera está automáticamente con la matrícula cero que hablaba por el Ministerio de Educación. En este momentico estamos en inscripciones, tenemos en este momentico 6 puntos fijos donde la gente puede hacer las inscripciones. Por nuestra página también pueden acceder a través de la página de la Universidad del Pacífico para hacer las inscripciones. Contamos con una inscripción con un valor mínimo de 73,000 pesos. Listo. Y la matrícula cero quiere decir que el estudiante no va a pagar por matrícula, solamente va a pagar un valor de papelería que son 70,000 pesos, pero automáticamente por matrícula no va a pagar absolutamente nada.
0: Qué bien. Una de las carreras que en estos momentos está tomando mucho interés por parte de la comunidad, y hombres y mujeres, ¿no? Hemos visto muchas mujeres ingresando, es la del programa de Ingeniería Civil. Cuéntenos, Heidi, acerca de este programa. ¿Cómo ha sido llevar usted la dirección del programa y qué nos puede contar como esas experiencias que hoy debe conocer la comunidad en los avances que ha tenido la universidad?
1: Bueno, la Universidad del Pacífico hoy por hoy está con un programa nuevo en su totalidad. Este programa aperturó el año pasado, en el segundo semestre, para el territorio, para la comunidad del Pacífico de todo, tanto en Buenaventura como la zona rural, como los municipios aledaños a la región pacífica. Es muy importante, ¿por qué? Porque a través de esta carrera podemos transformar nuestro territorio, podemos construir sueños, podemos diseñar esos sueños que tanto necesitamos en nuestra región. Entonces, ¿cuál es la idea? La idea es invitarlo, hoy estoy aquí con el fin de invitarlos a todos. Si estás buscando un futuro y transformar de verdad nuestra región, están invitados, es para que en la Universidad del Pacífico, ahorita que tenemos las inscripciones abiertas, accedan a inscribirse al programa de Ingeniería Civil. Y queremos que sepan, pues, que hagan parte de nuestra familia. La Universidad del Pacífico tiene todo lo que una persona, un estudiante requiere para desarrollarse profesionalmente. Y para nosotros es un privilegio tener una carrera tan importante, ya que mueve la economía, el desarrollo de una comunidad y de una región, hasta de un país entero.
0: ¿Tiene de pronto algún enfoque la carrera de Ingeniería Civil en Buenaventura?
1: Claro que sí. Nosotros, el programa de Ingeniería Civil tiene dos factores diferenciadores. El primero es formulador de proyectos. ¿Por qué? Porque nosotros necesitamos que salgan estudiantes o que salgan profesionales egresados con esas capacidades de formular proyectos y jalonar esos recursos que tanto requiere la región. O sea, que podamos estructurar con todas las capacidades técnicas, todos los documentos necesarios que se requieren para que hayan esos proyectos y que sean aprobados en a nivel nacional y departamental.
0: Bueno, ¿y ese mito de que la ingeniería civil es solo para los hombres?
1: No, para nada. Aquí hay una representante. Yo soy ingeniera civil de profesión y la verdad, muy orgullosa de serlo. Las mujeres también podemos, somos capaces, tenemos todo el conocimiento para poder ejecutar diversos tipos de proyectos, ya sea desempeñándonos tanto el rol como directores de proyectos, residentes de obra, constructores, hasta tener nuestra propia empresa constructora. Entonces, hacemos parte también de la de entidades tanto públicas como privadas. Podemos desempeñarnos en múltiples y en diversas funciones, tanto administrativas como técnicas. Entonces, las mujeres también somos capaces para estar en este espacio y ser parte de esa profesión tan bonita.
0: Muy bien, Heidi, gracias. Beatriz, el programa de Administración de Negocios Internacionales, es difícil entrar a la carrera de Negocios Internacionales, la competencia es buena allí, ¿no?
2: Gracias a Dios, sí, nosotros somos un programa que la verdad despierta mucho interés en los jóvenes, y no solamente en los jóvenes, sino en las personas que trabajan y que todavía no son profesionales. ¿Por qué? Porque nosotros vivimos prácticamente en un territorio con enormes posibilidades, un territorio que tiene muchos recursos naturales y que hoy en día el mundo prácticamente no tiene fronteras. Entonces nosotros debemos de prepararnos para eso. Por eso nosotros preparamos a esa persona, a ese profesional que pueda hacer esos negocios internacionales y que pueda negociar con el mundo entero.
0: La invitación entonces para que puedan acceder, y cuéntenos un poco de cómo ha sido y cómo está en estos momentos el programa de negocios internacionales en la Unipacífico.
2: Bueno, el programa de negocios internacionales tuvo un tiempo en el que no pudimos ofertar porque pues no teníamos el registro calificado, y hoy prácticamente es esa gran noticia que ya se acabó la espera, tanto para los jóvenes como para esas personas que deseaban ingresar a estudiar negocios internacionales. Entonces es una carrera que despierta mucho interés en esas personas y que nosotros las estamos ofertando en este momento en nuestra universidad. ¿Por qué estudiar entonces negocios internacionales? Porque el mundo, como les decía, ya no tiene fronteras. Las empresas necesitan profesionales capaces de negociar con el mundo entero, y que nosotros, en esos 8 semestres, tanto diurno como nocturnos, que los jóvenes van a estudiar, les damos esas herramientas para que ellos puedan hacer esos negocios de una manera eficaz.
0: Muy bien. Entonces, están todas las posibilidades. ¿Cuál es el perfil ocupacional de quien estudia Administración de Negocios Internacionales?
2: Bueno, prácticamente el perfil de una persona con negocios internacionales es un joven que sale prácticamente con aspiraciones, aquí yo tengo mi perfil, de explorar mercados globales, diseñar propuestas de valor, gestionar negocios sostenibles, fomentar interculturalidad, impulsar todo lo que es el emprendimiento. Entonces él sale con unas herramientas, no tanto con geopolítica, no tanto en negocios internacionales, sino que también relacionarse con el mundo entero, que es importante en este momento.
0: Muy bien, Beatriz. Jorge Iván, entonces recordemos cómo es el procedimiento para poder hacer el ingreso y poder estudiar cualquiera de las carreras. Aquí estamos enfocando en dos, porque tenemos a las representantes de los programas, pero son muchas más las que la Universidad del Pacífico tiene a disposición de la comunidad.
3: Muchas gracias, Mercy. Bueno, Mercy, tú hacías algún énfasis a la doctora Beatriz, y es la competencia para ingresar en Administración de Negocios Internacionales. Nosotros hoy no tenemos un puntaje establecido para ninguno de nuestros programas académicos. ¿Qué quiere decir? Que una persona que haya presentado sus pruebas IFES puede hacer inscribirse en cualquiera de nuestros 9 programas académicos de la Universidad del Pacífico. Recuérdate que la inscripción cuesta 73 mil pesos, estamos hasta 31 de julio. Y un plus adicional que también estamos en las regionales, ¿no? Estamos en Pizarro, Dagua, Tumaco y Guapi. Listo, entonces en Guapi tenemos las que nos escuchan desde Guapi, la carrera de Sociología y Tecnología en Construcciones Civiles. En Tumaco tenemos Arquitectura, Tecnología en Producción Piscícola. En Bajo Baudó, Agronomía, Sociología y Tecnología en Producción. Y en Dagua, Agronomía.
0: Recordemos las formas en que quienes nos escuchan en esas regionales o en Buenaventura pueden inscribirse.
3: Se inscriben solamente con la fotocopia del diploma de bachiller, fotocopia de documento de identidad, fotocopia de la presentación de las pruebas IFES y una fotocopia del certificado de CISBEN. Recuerda que la matrícula de cero tiene unas condiciones o inscripciones para poder acceder a ellas, ¿no? Entonces tiene que tener CISBEN de pobreza extrema y con eso ya puede cumplir con. Y la matrícula cero se me olvida que es para cualquier tipo de edad. No tenemos edad, el gobierno nacional decretó que pues ya no es hasta los 28, sino que el que quiera estudiar en las universidades públicas, sea en la matrícula cero, no importa la edad para poder aplicar a matrícula cero, solamente que tenga CISBEN de extrema pobreza para aplicar a este beneficio.
0: No hay barreras.
3: Adicionalmente también, antes que me vaya, los beneficios de estudiar en la Universidad del Pacífico. Nosotros hoy a través de la Dirección de Bienestar Universitario tenemos unos beneficios para los estudiantes, Merce. Ajá. Tenemos alimentación gratuita para nuestros estudiantes, cena, desayuno y almuerzo. Desayuno y almuerzo y cena para los estudiantes de la nocturna. Recuerda que tenemos dos jornadas, la diurna y la nocturna. Y ellos no van a pagar absolutamente nada por esa alimentación. En otras universidades sí les cobran algo. A nosotros acá son $0 por él. Y adicionalmente el transporte gratuito para los estudiantes de la noche. ¿Listo? Entonces es muy importante que las personas que están escuchándonos se pongan a estudiar. No hay barrera, como dice Merce, para que entremos aquí a nuestra Universidad del Pacífico.
0: ¿Todas estas están disponibles?
3: Todas están disponibles, los 9 programas, sí, señora.
0: Entonces estamos con Tecnología en Producción Piscícola, Tecnología en Construcciones Civiles, Agronomía, Arquitectura, Ingeniería Civil, Ingeniería de Sistemas, Sociología, Turismo, Administración de Negocios Internacionales. Hay una variedad de programas para que cada quien se ubique donde considera que tiene mayor potencial para explorar. La universidad le ayuda a explorar todo ese potencial. Okay. Ahí es la clave del tema académico y a seguir en el avance académico que requiere el territorio.
3: Bueno, se me olvidaba decirle los puntos que estamos fijos hasta el 31. Tenemos unos puntos fijos. Uh-huh. Tenemos uno en el Centro Comercial Éxito. En el Éxito estamos punto fijo. En el Colegio Ineterpo también tenemos un punto fijo. En el núcleo de la Independencia, José María Cabal, tenemos un punto fijo. Tenemos un punto fijo en el Lleras, en la entrada del Jorge, también tenemos uno ubicado entre el Lleras y el Jorge. Tenemos un punto fijo. Y en el Pascual de Andagoya, Colegio Pascual de Andagoya, ahí vamos a estar hasta el 31 de julio. Ahí están los compañeros registrando las prescripciones para que aquellos que queden cerca no vayan hasta la universidad. Y si en un caso dado, pues quieren ir a la universidad, también tenemos punto. En la Universidad del Campus Triunfo, sede Ciudadela Colpuerto de la Universidad del Pacífico.
0: Como sabemos que se están despertando algunos y uno cuando se despierta como que se despierta despistado, si yo voy a un punto fijo, ¿qué documento debo llevar?
3: La fotocopia del diploma de bachillerato, la fotocopia del certificado del IFET, fotocopia de documento de identidad y un certificado del CISBEN.
0: Si yo quiero tener más información del programa de ingeniería civil o de administración de negocios internacionales, ¿puedo llegar a la universidad? ¿Ustedes pueden atender a la comunidad para brindar mayor información?
4: Bueno, desde el programa de Administración de Negocios Internacionales, nosotros estamos dispuestos en las oficinas para atenderlos en el momento que ellos lleguen. Nosotros en este momento estamos trabajando prácticamente desde las 8 de la mañana al mediodía, de las 2 de la tarde hasta las 6 de la tarde. Allí los estudiantes o los aspirantes pueden acercarse, todo nuestro equipo docente está dispuesto para atenderlos, nuestras secretarias, estamos en pro de darles la mejor información, que ellos puedan hacer ese paso a paso en la plataforma para que puedan incursionar en la Universidad del Pacífico.
0: No hay barreras.
1: Y no solamente desde el programa de Administración de Negocios Internacionales, sino de todos los programas. Ingeniería Civil también tiene a los docentes, la secretaria que hace parte del programa y demás funcionarios pueden informar a cualquier persona que quiera o tenga la intención de estudiar, puede acercarse, preguntar y con mucho gusto estamos todos prestos a atender y a dar respuesta de lo que necesiten.
0: Sí, a veces nos quedamos con alguna pregunta y esa inquietud nos pone el límite y pensamos que no podemos avanzar y a veces es muy sencillo encontrar la solución. Gracias Heidi, gracias Beatriz, gracias a Jorge Iván, gracias por estar aquí y brindar la información de la Universidad del Pacífico.
5: Una pregunta que dice que si con un IFE de 1997 se puede
3: inscribir. Sí, estamos aceptando cualquier
0: La pregunta es, porque de pronto los oyentes no alcanzaron a escuchar a Luis Enrique, pregunta un oyente que si con el ICFES del año 1997 se puede inscribir. Iván.
3: Sí, señora, estamos aceptando cualquier tipo de IFE de cualquier año, podemos acceder a la inscripción. Sí, señora.
0: Sí, la presentó. Claro.
4: Sí, la presentó. Solamente con presentarla puede acercarse a cualquiera de los programas de la Universidad del Pacífico para hacer parte de nuestra familia.
1: Y lo importante es tener en cuenta que nunca es tarde para estudiar, para prepararnos, para formarnos profesionalmente o en las tecnologías. Resulta que la Universidad del Pacífico es una universidad incluyente para todo aquel que lo desee y que tenga esas ganas. Se aceptan de todas las edades después de que cumpla con todos esos requisitos que se solicitan.
4: Entonces los esperamos. Este puede ser el primer paso para cambiar tu vida, la de tu familia, la de tu entorno y la de este Buenaventura que todos queremos y que lo podemos hacer. Los esperamos a todos.
0: Gracias, Beatriz. Bueno, ¿listo?
3: Muchas gracias. Muchas
0: no se nos queda información. Yo creo
3: muchas
0: que
3: gracias
0: aquí ya...
3: a Voces del Pacífico por la invitación.
0: Siempre por aquí para el tema académico y para el tema de desarrollo del territorio. Gracias a ustedes. Son las 7 de la mañana, 28 minutos. Antes de la pausa, atendamos a un oyente en línea. Buen día.
6: Sí, muy buenos días.
0: Buenos días. ¿Quién habla?
6: Buen día, Melchor. Habla Gilberto Urbano Ortiz. Un placer saludarte y a Enrique y al jefe, pues, de donde esté. Y el saludo para todos.
0: Adelante, Gilberto, buen día.
6: La gran preocupación que tenemos, digo que tenemos porque es una situación ya de ciudad en estos 486 años y que lastimosamente se empaña pues, con esta problemática de los residuos sólidos o de la basura. Ya acá en nuestro territorio, en nuestro sector, tenemos alrededor como 15 días con una montaña de basura impresionante. Por más que bueno, se han hecho las llamadas, todo lo concerniente, lo de, digamos, lo legal que se debe hacer, pues la empresa no ha respondido a venir a recoger todo esto. Pues, no sé, pues, qué más tenemos que hacer. Desde la Junta de Acción Comunal, yo invito a los presidentes a que alcemos la voz, porque esta es una situación que ya, mejor dicho, ya no le encontramos una solución. También invito a las entidades, no sé, a la gestión de riesgos, porque creo que también tiene mucho que ver, porque afortunadamente no se ha venido una lluvia de esas que sabemos, y no sé cómo va a ser el centro pues, y los diferentes sectores. Control físico, igualmente, porque los andenes están ocupados con estos residuos, no hay por dónde caminar. Los señores, creo que también tienen mucho que ver el medio ambiente, porque todo lo que olemos al mediodía con los soles, todos esos olores, a veces tenemos que cerrar las ventanas, porque es impresionante, los animales, las ratas que ya van llegando a las casas, a nuestras viviendas, los perros, nuestros perros que van y vienen y traen esas enfermedades a las casas, en fin. Esto aquí conlleva un sinnúmero de situaciones que creo que ya hay que ponerle como un alto a esto. De manera pacífica, no queremos pues que la comunidad entre, digamos, en esa forma de tan grotesca en un momento dado de alzar la voz, pero sí de manera pacífica hay que hacerlo. Ojalá cada uno cogiera su bolsita y saliera con ella, la dejara, no sé, donde debe dejarla, porque no soportamos más esta situación. Gracias, Mestre, por el espacio y, por favor, comunidad, pongámonos las pilas porque nos van a inundar, ya estamos inundados y nos van a, mejor dicho, tener hasta el copete con esta situación de los residuos sólidos. Muchas gracias.
0: Gracias, Gilberto. Tiene toda la razón, el tema del mal manejo de los residuos sólidos sigue siendo ese dolor de cabeza en el territorio y se siguen esperando las soluciones frente al caso. Son las 7:31, vamos a hacer la pausa y al regreso vamos a tener otro invitado en nuestra mesa de trabajo. Ya volvemos.
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0: Son las 7:33 a.m. Continuamos en el magazine de Voces del Pacífico. Antonio, buen día.
1: Muy buenos días a todos nuestros seguidores que están siempre ahí atentos a la 106.6, la emisora Voces del Pacífico, la que lo tiene absolutamente todo. A los cibernautas a través de nuestra fanspace Voces del Pacífico en Facebook. Y bueno, escuchábamos información importante acerca de la Universidad del Pacífico, nuestra universidad, uno de los espacios de formación académico más importantes que tiene la ciudad de Buenaventura.
0: A nuestros oyentes que a través de nuestra página en Facebook se comunican, Héctor Fabio Orozco Riascos dice: buenos días, ¿cuál es el nuevo rector de la Pacífico y qué nuevos programas hay? Acabamos de darles a conocer lo que tiene en oferta la Unipacífico. En este caso, vamos a repetirlo, tienen esos programas académicos y están en proceso de inscripción. Tecnología en producción piscícola, tecnología en construcciones civiles, agronomía, arquitectura, la ingeniería civil, que es un programa nuevo, ingeniería de sistemas, sociología, turismo, administración de negocios internacionales, que vuelve a ofertarse luego de recuperar el registro académico. Ahí están las oportunidades para poder formarse profesionalmente en la Universidad del Pacífico, Universidad Pública del Distrito. Nuevo rector, pues está en proceso de elegir rector en propiedad de la Universidad del Pacífico, y por eso vamos a conocer quiénes están en estos momentos, a algunos de quienes en estos momentos están colocando su nombre a consideración para este proceso de elección. Saludamos a Dagoberto Riascos. Él está con nosotros aquí en nuestra mesa de trabajo. Muy buenos días, bienvenido a Voces del Pacífico.
2: Muy buenos días a esta mesa de trabajo y muy buenos días a la audiencia que nos escuchan a esta hora.
0: Bueno, dice el oyente, ¿quién es el nuevo rector? Usted aspira a ser el nuevo rector, ¿no?
2: Claro que sí.
0: Son las 7:35 a.m. Que conozcamos, Dagoberto, es rector de la Universidad del Pacífico. Nuevamente, ese interés de llegar a dirigir esta alma mater de tanta importancia en la comunidad.
2: Claro que sí. Hoy nuestro interés, pues, es más una atención al llamado que hacen los estudiantes, los docentes y el personal administrativo para volver a recuperar el orden y la excelencia. Como ustedes saben, en el 2019 al 2021 fui rector de la Universidad del Pacífico. También en un momento como este, de una crisis no solamente institucional, sino también nacional, donde los movimientos estudiantiles hicieron un paro para exigirles algunas prebendas al gobierno nacional, pero también algunos temas que tenían que ver con la satisfacción de necesidades que tenían los estudiantes de la educación superior, pero también para resolver problemáticas que estos mismos tenían en sus instituciones de educación superior. Dado eso, pues se llegaron a unos acuerdos en la Universidad del Pacífico, donde a partir de los acuerdos nacionales nosotros implementamos unas mesas de trabajo, unas mesas estamentarias, donde participaban todos los actores, estudiantes, docentes y el personal administrativo, para que pudiéramos nosotros al interior de la universidad establecer un plan de trabajo que nos permitiera salir de la crisis en la que nos encontramos. En ese orden de ideas, pues posteriormente a esas mesas fui elegido como rector encargado por presentar propuestas que atendían a esas necesidades y problemáticas, y a partir de ahí pues empezamos todo un proceso de trabajar de la mano con los estudiantes, los docentes y el personal administrativo, de tal manera que la universidad logró estabilidad académica y financiera. Durante esos 2 años y medio casi no hubo más paro, porque había un diálogo directo con los funcionarios, pero también con esos estudiantes y docentes. A partir de ahí, pues se estableció pues esa alianza interna con la comunidad universitaria y logramos sacar a la universidad del meollo en que se encontraba de esa crisis académico-administrativa. Hoy nos encontramos en un mismo escenario de crisis, no solamente institucional, sino también de inestabilidad, de acuerdo a la intervención que tiene la universidad por parte del ministerio, donde, como ustedes pueden ver, cada 15 días, cada mes, cada 3 meses, cambian de rector. Y eso genera que nos retrasemos en los procesos, pero también que los avances que ha tenido significativamente la universidad generen también un retroceso y un estancamiento en los procesos académico-administrativos.
0: Tener el rector en propiedad, sin duda, le tiene que dar ese dinamismo que requiere la Universidad del Pacífico por la importancia que tiene la universidad en la región.
1: Sí, la Universidad del Pacífico pues tiene una problemática que es ya increíble, ya son 11 años, desde el año 2015 cuando arranca el plan de intervención por parte del gobierno nacional, y en ese proceso en 11 años han pasado más de 10 rectores por la universidad, es increíble, o sea, estamos hablando de casi un rector por año. Ante esta inestabilidad, ¿cuál es la apuesta que tiene Dago como candidato y posible rector de la Universidad del Pacífico?
2: Bueno, el periodo anterior fue un reto que afortunadamente lo afrontamos muy bien, pero lo más importante fue la participación de la comunidad universitaria en participar, en plantear acciones que permitieran solucionar esas problemáticas. Hoy, atendiendo a ese llamado de la comunidad universitaria para que volvamos a ponernos la camiseta por la universidad y poder sacar la universidad adelante, también invitamos a todas las fuerzas vivas del territorio para que contribuyan también con esos procesos académicos y esos procesos administrativos que necesitamos fortalecer. Pero además, que podamos nosotros tener estabilidad, significa que todos los procesos que hagamos puedan tener continuidad en el tiempo y poder salir de las medidas que hoy tiene la universidad a través del ministerio. La estabilidad nos puede generar a nosotros desarrollar esas acciones que permitan atacar directamente ese plan de mejoramiento, pero también nos permite tener articulación con los diferentes entes territoriales, con el mismo ministerio, también con la presidencia de la República, de tal manera que sea un trabajo mancomunado. Hoy invitamos a todas las fuerzas vivas del territorio, pero también a todas las instituciones, también al gobierno nacional, departamental y territorial, para que aunemos esfuerzo y podamos sacar esta universidad adelante. La universidad es el eje del desarrollo del Pacífico y también va a contribuir al desarrollo del país.
0: Usted, hoy, sí, señor.
2: Hoy esa es la apuesta que tenemos, a trabajar mancomunadamente con todas las fuerzas vivas para que nosotros podamos sacar a la universidad adelante.
0: En ese, en lo que le escucho, usted ha mencionado en varias oportunidades, nos han solicitado, es lo que quiere la comunidad universitaria, que nuestro nombre nuevamente esté en posibilidad de llegar a la rectoría. Cuando le solicitan eso, ¿qué le piden? ¿Qué es lo que está pidiendo la comunidad universitaria que piensa que usted puede llevarle esto?
2: Bueno, principalmente devolverle el orden a la universidad, que eso es lo que nosotros establecimos como primera medida. Si no hay orden, todos los planes que tú tengas, la capacidad que tenga, el conocimiento que tenga, pues se va a quedar en la cabeza y no vas a poder implementar las acciones necesarias para poder sacar a la universidad adelante. En ese orden de idea, como les explicaba en el inicio, nosotros hicimos un trabajo mancomunado al interior de la universidad, con una mesa estamentaria que nos permitió discutirnos, plantear soluciones, pero también aprovechar las potencialidades que tenía la universidad para que nosotros pudiéramos salir de ese declive que teníamos en ese momento. En ese orden de ideas, pues las personas que todavía están ahí, los sindicatos, el personal administrativo, nuestros docentes, vieron todo el trabajo que hicimos y empezaron a solicitarme que volviera a participar de ese proceso. Hoy es importante saber que los trabajadores de servicios generales pues tenían una problemática, la cual bueno, tienen todos, que es la formalización de los mismos. Todos los años pasábamos por esa problemática de que las señoras del aseo, que han tenido todos los años que la universidad ha estado funcionando, tenían la preocupación si en enero los iban a contratar. Es más, eso lo utilizaban como moneda de cambio. Presionaban a algunas personas para que pudieran participar de procesos políticos externos y entonces eso los condicionaba, pero también los preocupaba a fin de año. Logramos en esa mesa sentarnos, conversar dentro de la ley, consultar a la Función Pública, al Ministerio de Educación Nacional, y pudimos lograr una contratación indefinida con ellos que permitiera que ellos tuvieran estabilidad. Y créanme, es parte del orden. Y eso estamos buscando para los docentes y el personal administrativo de la universidad. Que pueda haber formalización de tal manera que las voces no se apaguen. Porque cuando tú tienes miedo de que por tus posiciones, por tu determinación, y por lo que puedas aportarle a la universidad, si va en contravía de algún proceso político o de alguna persona que va en otra vía, entonces eso puede ser óbice para que te puedan sacar de la universidad o no te renueven el contrato. Y eso no queremos. Lo que queremos es que los docentes y el personal administrativo esté formalizado de tal manera que esas voces se puedan escuchar sin ningún miedo y sin ninguna preocupación.
0: Hay una pregunta en Facebook de Luis Parra Riascos, Edil. Dice, pregunta para Dago, ¿qué acciones futuras hay para que la universidad pueda ampliar otro tipo de carreras? ¿Y qué sucederá con las especializaciones, maestrías y doctorados si llega a la rectoría?
2: Es una excelente pregunta de Luis. Es una persona que conoce la fortaleza que tienen las universidades para el desarrollo del territorio. En ese orden de idea, quiero decir primero que yo fui el creador del programa de Administración de Negocios Internacionales, fui el primer director del programa y entiendo la necesidad de que haya más programas de formación, no solamente en Buenaventura, como ustedes escucharon a los compañeros que anteriormente me precedieron, ya tenemos programas ofertados en Dagua, Tumaco, Guapi, Pizarro y Buenaventura, que es la principal. Hoy es inaudito que la universidad no tenga programas de pregrado. Nosotros tenemos que transitar hacia eso, generar programas de pregrado que permitan a nuestros egresados no salir de la ciudad, sino que en la misma universidad puedan seguir su carrera de pregrado
1: y posgrado.
2: Entonces, es necesario que nosotros empecemos a transitar en eso. Hoy tenemos que hacer un estudio de mercado que nos permita identificar cuáles son las necesidades de formación que tiene el territorio, la región y la nación. Un estudio de mercado que permita preguntarle al estudiante de 11 qué quiere estudiar, pero también a las organizaciones, a las empresas, al sector privado, cuál es el profesional que necesita. Adicionalmente también al sector público, qué tipo de profesionales necesita. Y en ese orden de idea, en ese estudio de mercado nos va a permitir a nosotros saber cuáles son las necesidades de formación para que a partir de eso creemos programas que sean necesarios y pertinentes para el territorio, la región y la nación. No crear programas por crear. Y en ese caso también juega un papel importante el desarrollo tecnológico, pero también de infraestructura física, donde nosotros podamos contar con escenarios óptimos para que esos procesos que vamos a presentar y esas ofertas académicas para generar más cobertura puedan atender también a las necesidades que tenemos en materia de infraestructura física y tecnológica. Ya muchas universidades están ofertando especializaciones de manera virtual. Entonces, tenemos que llegar a más territorio, tenemos que llegar con mejor cobertura, pero tenemos que llegar con programas pertinentes.
0: Muy bien, 7:45 a.m. Vamos a hacer, tenemos oyente en línea primero. Listo, también hay una pregunta. Nuestro director no está aquí, pero está muy atento y pregunta, ¿la actual estructura administrativa de la universidad es la adecuada? Ya que en el momento en que se perdió un registro académico y estuvieron en riesgo los otros, ¿esto se debió a un error humano o a falta de personal en áreas específicas? Ahorita, luego de la pausa, damos respuesta a esta y a otras inquietudes que nos han ido llegando. Ya volvemos.
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1: Sí, continuamos aquí en el magazine. Tenemos oyente en línea. Ellos son la razón de ser de todos nuestros programas. Muy buenos días. Su nombre, por favor.
11: Hola. Hola, buen día. Hablas con Doris Montaño del barrio El Carmen.
0: Adelante, Doris. Buen día. Bienvenida.
11: Buen día. Es para invitarlos a la invitación a la celebración de las fiestas patronales de nuestro barrio El Carmen. Sería el 16 de julio, con eventos para niños, para los adultos mayores. Y entonces dejamos la carta abierta para la invitación. Hoy tenemos arrullo aquí en la carrera 60, arrullo a la Virgen del Carmen. Y estamos invitando a la comunidad, a los sectores aledaños, a nuestros vecinos, que nos acompañen desde hoy a la celebración de la Virgen del Carmen.
1: ¿Desde qué hora arrancan los eventos?
11: El arrullo inicia hoy desde las 9 de la, desde las 7 de la noche, empezamos la novena, terminamos con el arrullo hasta la medianoche. Mañana iniciamos con alborada a las 5 de la mañana, a las 9 y media de la mañana tenemos la misa aquí en la carrera 60, luego vienen los eventos para los niños a las 10 de la mañana, eventos para los niños con la compañía del INDER, y luego tenemos ya lo que es la verbena popular de nuestro barrio.
0: Bueno, ahí están las actividades en el marco de estas fiestas patronales. Invite a la comunidad para que pueda acercarse, que lleguen con la mejor disposición, con ganas de disfrutar y de pasarla bien.
11: Exacto. Aquí vamos a pasar bien en nuestro barrio, ya que es nuestro barrio sano, sano. Muchas gracias a ustedes.
0: Gracias, Doris. Gracias a usted. Son las 7:51. Dago, antes de irnos a la pausa, quedaba una pregunta de nuestro director. ¿La tiene clara, cierto?
2: Sí, señora.
0: Ok, adelante.
2: Bueno, en cuanto a la pregunta, muy sencillo. Sí fue un problema de conocimiento de las personas que están liderando los procesos de renovación de registro en ese momento. Cabe anotar pues que no fue mi periodo, pero pues sí, las personas que estaban liderando los procesos pues les faltaba conocimiento en el tema de lo que era la renovación del registro calificado, los procesos de acreditación y las condiciones que se debían presentar en

0: en que necesita la universidad que se fortalezca.
1: Una lección aprendida.
0: Claro que sí, como rector, conocimiento, con conocimiento pues en los temas académicos, de acreditación de alta calidad, como creador de un programa de formativo de pregrado, entiendo mucho esas dinámicas y cómo se desarrollan los procesos de alta calidad, pero además de la renovación de los programas. La autoevaluación es esencial para la renovación del programa, pero también hay que ir construyendo la ruta para esa renovación. Si hay unas condiciones de calidad, unas condiciones para la renovación de un programa, para la creación de un programa, uno con anterioridad debe ir construyendo el camino para ir cumpliendo con esas condiciones. En ese orden de ideas, si tú sabes que en 7 años se te vence el registro y hay 15 condiciones para poderlo renovar, tú tienes que ir construyendo esas condiciones. Por eso, el proyecto, el plan de desarrollo que se debe crear debe ir encaminado a cumplir esas condiciones. Hoy, la infraestructura es una de esas condiciones. Por eso nosotros hablamos en nuestro plan de desarrollo que un pilar debe ser la infraestructura física y tecnológica. El desarrollo de esa infraestructura es innegociable. Y es una condición para que te renueven un programa o para que te den un nuevo programa, tanto de posgrado como de pregrado. Al igual que el bienestar universitario. Tener un enfoque de bienestar universitario para toda la comunidad universitaria. A veces solamente se centran en el bienestar de los estudiantes. Claro que es un pilar el bienestar de los estudiantes, porque eso nos genera retención. Pero el bienestar de los trabajadores, el bienestar de los docentes. Entonces, eso debe ser una línea transversal que arrope a todos los trabajadores, docentes y el estudiantado.
1: Y al rector, porque al si rector, no tiene bienestar el rector.
0: Soy un trabajador de la universidad. Entonces, en ese orden de ideas, si tú no conoces las condiciones de calidad, la autoevaluación y qué estrategias tomar para que ir cumpliendo cada una de esas condiciones que te van a exigir para renovar un registro, entonces cuando lleguen los 7 años y se te vaya a vencer el registro, te van a preguntar qué has hecho estos últimos 7 años para poder conservar el registro.
1: Y como dicen aquí, no hay tutía que valga, ¿no?
0: No hay tutía. Entonces, en ese orden de ideas, las personas que estaban en ese momento, me imagino que no habían trabajado en ese proceso, no habían tenido una experiencia en ese proceso, y vi por eso, cuando llega al ministerio a revisar las condiciones de calidad, se dan cuenta de que no han cumplido con la promesa de valor que dieron, que era construir unos perfiles para unos egresados, y durante esa trayectoria pues no han cumplido con las condiciones de calidad para que ese perfil de ese egresado sea una realidad. Por eso llega la negativa de renovar el registro calificado. Entonces, es un tema de organización, de dar condiciones en la universidad para que se puedan cumplir con esas condiciones. En ese orden de idea, pues nosotros en su momento, en nuestro periodo, se renovaron los registros de ingeniería en sistema y sociología, dado que teníamos conocimiento de qué se hace en la academia para eso. Y eso lo aprendí en la Universidad Santiago de Cali, donde estuve trabajando, y lo fortalecí aquí en la Universidad del Pacífico.
2: Dago, hablando del plan de desarrollo institucional, ya tienes un estado del arte, antecedentes sobre las potencialidades y también las problemáticas que tiene nuestra universidad. De manera muy sucinta, ¿cuál es... son los planteamientos que se tienen en cada uno de los ejes misionales, académico, investigativo y proyección social?
0: Mira, caminando estos días, haciendo saloneo y reuniéndome con los docentes.
1: Me gusta
0: y...
1: la palabra, saloneo. Eso es suena a pueblo, a calle, a hablar con la gente, ¿no?
0: Eso es un tema muy de los estudiantes. Hmm. Ellos le llaman saloneo a cualquier actividad que tenga que ver con información que tenga que entregarles a sus compañeros. Entonces, para entregar la información, ese es el medio principal que ellos utilizan, hacer saloneo, el voz a voz. Entonces, hemos estado participando también de reuniones de docentes, pero también hemos estado haciendo los saloneos con los estudiantes, y ahí hemos podido identificar cuáles son las necesidades y problemáticas de viva voz que ha tenido la Universidad del Pacífico, desde el tema académico. Pero también hemos conversado con el personal administrativo, donde ellos nos han dicho cuáles son las necesidades y problemáticas que han tenido en el desarrollo de sus funciones. En ese orden de día, pues, hemos venido recogiendo toda esa información que nos ha permitido a nosotros fortalecer la propuesta que tenemos. Hoy tenemos una propuesta, pues, que arropa todas esas necesidades y esas problemáticas en materia de bienestar, de investigación, de mejores espacios para estudiar, no solamente intraclase, sino extraclase. Y en ese orden de día, pues,

0: La propuesta se enmarca en esas necesidades, pero también atendiendo a las condiciones y a la calidad educativa que nosotros tenemos que brindarles a esos estudiantes. Y también la calidad administrativa que debemos tener para que nosotros podamos atender esas necesidades. Hoy la problemática se centra sobre todo en la salida de los estudiantes. Hoy los estudiantes programan salidas. Salidas pedagógicas y nos dicen, no, Dagoberto, nosotros anteriormente teníamos un plan de salida y se cumplían las salidas. Hoy nos programan salida para el mes de febrero, marzo, y entonces está programada para ese mes, y entonces durante todo el semestre algunas salidas no se dan. Si salen unos estudiantes y otros no, pues hay inconformidad. Entonces los que no salen, entonces empiezan con ese malestar y ese sentir. Y la idea es que nosotros podamos tener salidas para todo con un presupuesto ya ajustado, que cumplan con las expectativas pues que tenemos de gasto de esa salida, pero también que los docentes en su dinámica puedan asegurar que nos van a atender en esas instituciones o empresas donde nosotros vamos a llegar. Porque al final, si nosotros establecemos que vamos a hacer una salida al Congreso, nos dicen que sí, pero por algún motivo, cierre, protestas, no podemos entrar o ingresar al Congreso durante ese tiempo, pues tenemos que tener unos planes de alternativa para nosotros. Si vamos a ir a Bogotá, si no podemos ir al Congreso, podemos ir a otro espacio donde las competencias que se necesitan fortalecer o se planean fortalecer, pues también sean fortalecidas. Si es un tema político, de conocimiento de cómo se mueve la política al interior del Congreso. Pues bueno, si no podemos ir al Congreso, visitar el Congreso, por lo menos citar a los congresistas en otro espacio donde puedan formarnos o también contarnos de cómo se desarrollan sus funciones. Es tener alternativa, pero no dejar al estudiante sin su salida, que es una parte fundamental e importante para el proceso formativo. No es solamente estar en el salón de clases, sino conocer de viva voz cómo se desarrollan ciertas funciones que permitan generarles y fortalecer competencias a ellos en su quehacer cuando sean profesional.
1: Dago, se viene a partir del 7 de agosto un nuevo gobierno. Sabemos, y es de conocimiento público, todas las problemáticas que ha tenido la universidad luego de el plan de intervención, que realmente, desde mi perspectiva, no ha funcionado. Y el Ministerio de Educación, en cabeza de su ministro, también es corresponsable de lo que ha ocurrido en los últimos años en la Universidad del Pacífico. ¿Cómo se mira? ¿Cuáles las nuevas, expectativas que se tienen de cara a este nuevo gobierno? Tenemos en cuenta que son dos modelos políticos y de visión de país totalmente diferentes.
0: Pero lo principal, con cualquier gobierno que llegue se debe articular. La universidad no funciona si hay una desarticulación entre el Ministerio de Educación y la universidad. En ese orden de ideas, nosotros hemos revisado cuál es el acto administrativo, cuál es el documento que genera la intervención o que soporta la intervención. Mire, el documento dice muy claro: intervención, ¿sí?, y acompañamiento. Hoy no tenemos acompañamiento del ministerio. Solamente se hace el seguimiento, la evaluación de cómo ha avanzado la universidad. Pero hoy necesitamos e invitamos al gobierno nacional, tanto al que está como al que va a llegar, que nos acompañen, que es parte del documento, lo que dice la intervención, que nos acompañen, no solamente que vengan a revisar qué tanto hemos avanzado, sino que también nos acompañen durante todo ese proceso, que nos permitan revisar esos hallazgos y que ellos, como ministerio, que son los que nos dan los recursos, también identifiquen que hoy no tenemos los recursos suficientes para hacer nosotros o para atacar esos hallazgos. O reformulamos la intervención o la ajustan a los recursos con que hoy cuenta la universidad para poder salir de las medidas. Si tú tienes 100 pesos para pagar el arriendo y son 150 lo que son 150 lo que se están cobrando, pues claro, pues siempre vas a tener una deuda y te vas a ir retrasando en eso, y eso agudiza la intervención y agudiza los problemas de la universidad. Hoy queremos invitar al gobierno nacional, en cabeza del ministerio, al gobierno departamental, al gobierno distrital y a todas las fuerzas vivas, tanto internas de la universidad como externas, a que nos sentemos y nos pensemos en la universidad para que podamos establecer una ruta que nos permita salir de esa intervención. Es un beneficio para todos, no solamente para la universidad, para el territorio también. Hoy, saliendo de esas medidas, la universidad va a poder tener mayor agilidad en los procesos, pero también quitarnos esta estigmatización de que en la universidad no se puede avanzar, en que la universidad no se puede y que la universidad debe estar intervenida para que pueda funcionar bien. Eso es mentira.
1: Es mentira.
0: Hemos visto rectores que han avanzado. Hemos avanzado como rectores en el proceso. Lo que necesitamos es un compromiso del gobierno nacional, también en compañía del gobierno regional y hasta distrital, para que nosotros podamos avanzar en el proceso. Hemos trabajado como comunidad universitaria, pero esa inestabilidad que tiene la universidad hoy es imposible de que podamos salir con esa, de esa intervención. Si hemos identificado bien también, hay unos actores externos también que dentro de la dinámica, y en eso llamo la atención al gobierno, dentro de la dinámica política que tienen, pues le sirve más que la universidad esté intervenida. Porque si hay intervención y el ministerio, en cabeza del inspector in situ, avanza con el seguimiento, pero si consideran que el rector no ha hecho nada o que no ha avanzado desde su perspectiva, el rector está hoy y el viernes lo quitan. Entonces, pongámonos serios, establezcamos un plan de mejoramiento que atienda a las necesidades, pero también que cumpla con ese requisito de que hoy tenemos una condición como Universidad del Pacífico, unos recursos, y que atienda a esos recursos y a las necesidades que tenemos. Hay cosas que no podemos avanzar y nos va a llevar un año, dos años, y entonces el día que ellos evalúen que el rector no ha cumplido el 100% con el plan, así lleve el 90, 95% avance, y mañana lo quieran sacar, lo pueden sacar, porque no ha cumplido con el plan. Y así está establecida la intervención. Entonces, sí tenemos que tener una conversación directa con el ministerio para mirar ese tipo de temas, pero también mirar cómo ellos van a contribuir en lo que es la intervención, acompañamiento. Si ustedes quieren que nosotros avancemos, nosotros tenemos este plan y tenemos estas acciones. ¿Ustedes qué piensan? ¿Con estas acciones son suficientes? ¿Ustedes qué dicen? ¿O qué le pueden aportar a ese plan de mejoramiento para que en verdad se cumpla con eso? Entonces, la tenemos clara en ese sentido. Hoy la tenemos clara en ese sentido. Sabemos que la intervención, sabemos para dónde va, pero más que todo por experiencia sabemos qué ha pasado. Y queremos atacar eso para no generar más esa inestabilidad dentro de la universidad. O sea que si estamos sentados en la mesa con el ministerio y los demás actores, el ministerio va a ser parte de la mesa. Entonces, si nos va mal, entonces también el ministerio está fallando.
2: Claro.
0: Entonces, vamos a sentarlos en la mesa, a trabajar en ese plan de mejoramiento. Y entonces, pues si ellos dicen que estamos mal y que no avanzamos teniendo el 80-90%, pues entonces ustedes hacen parte también de eso.
2: Es vamos 8-5 minutos a atender dos oyentes que tenemos primero vía WhatsApp. Lucho, oyente en línea, buen día.
3: Sí, muy buenos días. Saludos especiales para ustedes. Le habla Víctor Manuel Manyoma Paredes. ¿Cómo están en cabina?
2: Excelente, Víctor Manuel, bienvenido.
3: Ok. Es lo siguiente. Yo soy hijo de la Universidad del Pacífico. Yo soy sociólogo, soy egresado de la Universidad del Pacífico. Y durante mi trayectoria en el proceso de formación y estando fuera de la universidad, pues la he defendido. La he defendido en cualquiera de los espacios que ustedes imaginan, sin buscar intereses personales. Lo único que me ha interesado es que mis hijos, los hijos de ellos y los que vienen, puedan seguir conservando la universidad nuestra, la Universidad del Pacífico. ¿Qué ha costado? Ha costado porque ha estado en una dinámica que la ha dejado en situaciones complejas, porque nuestra misma gente ha querido a través de sus prácticas hundirla. Entonces no lo podemos permitir. Hoy tenemos que defender, hoy tenemos que seguir guiando por el buen camino a esa universidad nuestra que nos ha cambiado la vida a todos los que hemos recibido ese título. le demos mucho a la universidad. Dagoberto, hermano, usted tiene un reto grandísimo con nuestra Universidad del Pacífico. Yo sé que usted lo puede hacer bien. Yo sé que usted, como administrador, lo puede hacer bien. Usted es capaz de sentarse con los de la derecha, con los de izquierda y con los del centro, en pro de que nuestra universidad salga adelante. Cuente con mi respaldo, cuente con este respaldo, este servidor y mis amigos que hacen parte de la Universidad del Pacífico, compañeros estudiantes que están ahí, porque necesitamos que la universidad hoy, más que nunca, tenga un representante que le sirva, que la ponga en lo más alto, que se piense en la progresión, que se piense en investigación, que son la razón de ser de la universidad. Entonces, invito a los compañeros que nos vamos con Dago. Es importante, Dago lo puede hacer bien, y ya lo ha demostrado porque ya estuvo, y lo ha demostrado, y eso se ve en las personas que hoy le tienen afecto. Esa era mi intervención, muchas gracias por darme participar.
1: Gracias ahí al profe Víctor. Sí, oyente en línea, muy buenos días.
4: Muy buenos días.
1: Nos regala su nombre, por favor. Carina,
4: José Corozo, a la mesa, Delphi, y a ustedes, los que están. Mire, yo quiero hacer una pregunta a usted como campesino, que soy del Bajo Calima, y por lo que el doctor Omar Barona Murillo quería verdaderamente de esta universidad, porque yo les digo todos los días, Barona era mi primo y se murió, ¿por qué no le puso cuidado a su enfermedad por sacar adelante esa universidad? Lastimosamente, lo que el doctor Omar Barona Murillo quería no se ha llegado, porque verdaderamente no había una política seriamente para el campesino. Yo le hago la pregunta a usted con el respeto, no lo conozco en persona, lo oigo apenas hablando hoy día, pero yo soy un creyente, y cómo le diera más, me duele que la Universidad del Pacífico, el futuro que quería Barona, hoy no se ha cumplido. Por ejemplo, no ha salido el primero que diga, yo voy a presentar un proyecto verdaderamente para el campesino, porque Barona lo que decía era, el estudiante que saliera en el sector de agronomía, al campo viniera, era a presentar proyectos que conformáramos empresas nosotros campesinos. Porque si se va en el desierto, ¿qué no se haría aquí? Mire, allí se perdieron las 5.000 hectáreas que tenía la Universidad del Pacífico, que eso era la Secretaría de Agricultura del Departamento del Valle del Cauca. Y porque no hay una política seria, ahí hoy en día se perdió eso porque no haya primero que haya salido. Ah, todavía, y me perdona, jefe, tengo 86 años de edad, y lo que Barona, mi primo, se murió. Paró 7 meses en el Congreso, no fue más que pagó. Y a mí me duele porque yo ayudé a la formación para que él fuera representante a la Cámara haciendo política para que él llegara allá, no 7 meses que paró allá. Y yo le pido a usted el favor, el anhelo no es decir, sino hacer. Estas tierras del Pacífico tienen cómo producir, porque para eso se crea la Universidad del Pacífico, en los trópicos húmedos. Y a todavía, mire, no hay el primero que haya hecho el chontaduro sea así, no hay el primero que haya hecho el maíz sea así, el arroz, ¿me entendió? Hoy en día nosotros estamos esperando verdaderamente la política de la Universidad del Pacífico se cumpla en el sector agropecuario, porque para eso fue formada.
2: Gracias, bueno. Corozo. Dago, ahí vea. Tiene dos oyentes, uno que motiva su participación, pero otro que cuestiona lo que la universidad esté haciendo con la ruralidad.
0: Sí. Pues me gustan las dos opiniones. La primera, pues, reconociendo al señor Mayomba, pues, el trabajo que se hizo cuando estuve como rector. La segunda, el doctor Barona es un baluarte para todos nosotros, es mi inspiración. La verdad, desde que llegué a la Universidad del Pacífico, ese monumento que tiene el doctor Barona cuando uno entra, es impactante. Y atendiendo, pues, la segunda opinión, la universidad ha hecho muchas cosas, entre ellas, construir nación desde la región, que es el lema que dejó el doctor Omar Barona a la universidad. Y la inestabilidad ha hecho que nosotros avancemos dos pasos y retrocedamos cuatro. Porque desde el conocimiento pues que tenemos, yo personalmente soy investigador junior reconocido por MilCiencia, y eso lo he generado ahí en la Universidad del Pacífico. Creé el grupo de investigación ahí en la Universidad del Pacífico y participo con el doctor Luis Cardo Pardo en un proceso investigativo para la recuperación de la producción del chontaduro, atacar el bicho que está atacando el chontaduro, que nosotros éramos una potencia en chontaduro. Me acuerdo mucho que mis familiares se iban a Chicayá, se iban a los ríos, a las fincas, y el chontaduro abundaba por todos lados, era hasta barato. Ahora es carísimo uno conseguir chontaduro, para uno conseguir chontaduro es un problema. Pero sí, hemos estado trabajando en el tema y depende también del rector que esté y si conoce las proyecciones también que hay. Por eso yo invitaba a todas las fuerzas vivas, como la persona que acaba de participar, para que nosotros nos pensemos en la universidad y volvamos al rumbo que tenía. El doctor Omar Barona, que ese era mi reto, el doctor Omar Barona empezó con 5 programas y era la mejor universidad. Estábamos en unos puestos que hoy no estamos.
1: En arquitectura en algún momento se llegó a ocupar el segundo lugar a nivel nacional.
0: Él traía a los mejores, los expertos, a trabajar con él. Y eso hizo que la universidad, nadie lo puede negar, tuviera una calidad excepcional. Salieron muy buenos proyectos de ahí. La universidad participó en muchos proyectos, en manglares, recuperación de manglares, el proyecto San Antonio. Bueno, entre otros muchos proyectos que ha participado la universidad. Y debemos regresar a nuestros orígenes. La universidad debe ser el polo de desarrollo del Pacífico. De tal manera que nosotros nos articulemos, por eso decía, todas las fuerzas vivas nos articulemos. No solamente en una mesa donde nos sentemos la comunidad universitaria, sino también todas las fuerzas vivas externas a la universidad. Esa es la razón de ser de la universidad, formar profesionales que atiendan a las necesidades que hay en procesos, no solamente en organizaciones privadas, sino también públicas. De sentarnos en una mesa donde nos pensemos la universidad, donde formemos nuestros profesionales, pero también cumpliendo con lo misional, que es la investigación y la proyección social, podamos llegar a los territorios, a las empresas, a identificar las problemáticas, necesidades que tienen esas organizaciones, esos territorios, y a partir de ahí, seguir haciendo una investigación que permita atender esas necesidades y problemáticas.
2: ¿Eso hoy es débil?
0: Hoy tenemos sí una fortaleza en materia de investigación, porque muchos de nosotros pudimos categorizar grupos.
1: Los grupos, sobre todo.
0: Investigación. Incrementamos la categorización de grupos por parte del ministerio y también nos categorizamos en la evaluación que hace el ministerio. Hoy muchos somos investigador junior de la Universidad del Pacífico, también investigación investigadores de alto nivel, pero sí lo que dice el participante hoy es fundamental. No solamente debemos crear o formar profesionales de alta calidad, sino que debemos atender a las necesidades del territorio para nosotros desarrollar investigación. Y eso me lo decían unos compañeros cuando nos reuníamos como rectores, es desarrollar información que permita atender esas necesidades y problemáticas del territorio y hacer investigación afín al territorio. A veces vemos docentes haciendo investigaciones de unos temas que no atienden esas necesidades y problemáticas, que dan buenos resultados, pero cuando logramos el resultado de la investigación, pues eso es para aplicarlo en otro contexto, en otros territorios. Y queremos es que la investigación sea de aquí.
1: Dago, en esa misma línea en la que planteaba el señor Corozo, Buenaventura de Sousa Santos, en su texto Descolonizar el Saber, Reinventar el Poder, habla de la ecología de saberes desde la Universidad del Pacífico. ¿Cómo se le piensa apostar precisamente a esa construcción y apuesta en el tema de los diálogos de saber? Sabemos que hay un saber tradicional y ancestral reconocido, tan válido como el conocimiento científico. ¿Cómo se puede articular eso precisamente de acuerdo a lo que plantea el oyente?
0: Bueno, miren, hoy la universidad nace también y se fortalece con la Ley 70. Hoy la educación es muy importante para nosotros. Hoy nosotros tenemos saberes los cuales son inéditos. Hoy nosotros no solamente debemos guiarnos por lo que dice lo científico, sino que tenemos que ver cómo también esos saberes se articulan y son reconocidos, ¿sí? Hoy nosotros tenemos las parteras, tenemos el proceso de producción de biche. Hoy nadie se ha muerto o enfermado por la producción del biche. Hoy
2: dicen que se han salvado, más bien, ¿no?
0: Exactamente. O sea, son bebidas curativas para crear, para curar infinidades de cosas, ¿sí? Pero tenemos que pasar por unos procesos de reconocimiento en BIMA para que puedan ser legalmente distribuidos. Hoy se ha avanzado mucho
1: con la ley del biche.
0: Sí, la ley del biche. Pero creemos que también podemos darle más dinamismo y poder llegar a que eso llegue a feliz término. Nosotros hemos impulsado la ley del biche también desde la Universidad del Pacífico. Esos saberes ancestrales que han sido beneficiosos para nuestro territorio. Entonces debemos incluir esos saberes en los procesos formativos de la universidad. Pero integrarlo de manera general, transversal, que permita a nuestros estudiantes saber de dónde venimos, para dónde vamos, y que esos saberes son importantes que se hereden dentro de la familia, pero también que los conozcan nuestros estudiantes. Es complementario a la formación académica, científica, y hay que integrarla también. Es importante que nosotros podamos desarrollar procesos de educación para que nosotros podamos también nuestros saberes sean reconocidos, pero también que puedan ser tomados y asegurados como un proceso formativo válido. Hoy algunas instituciones la experiencia la certifican. Entonces usted valida sus saberes, por decirlo así. Entonces tenemos que transitar hacia eso. Integrarlos también esos saberes a la universidad. Nosotros somos pacíficos.
2: 8:19 minutos. Antes de pasar al oyente, le pedimos al oyente un momento. Dago, debido a la necesidad del territorio, por aquí nos pregunta un oyente, dice al aspirante a rector de la Unipacífico, ¿cuándo se verá en Buenaventura la tan anhelada licenciatura en inglés o en idioma extranjero?
0: Okay, nosotros tenemos departamento de lenguas, el cual atiende esa necesidad, pero más que el departamento, yo creo y he planteado en la universidad que hay que crear una escuela de idiomas, como lo tienen todas las universidades. Y no solamente apostarle al idioma inglés, sino también a otros idiomas que nos permitan a nosotros potencializar también el perfil de nuestros egresados.
2: Lenguas modernas, llaman en otras
0: lenguas modernas, sí, señora. Hoy nosotros, el inglés es una lengua internacional, es la lengua internacional, por decirlo así, de los negocios. Pero también nosotros estamos en el corredor del Pacífico, ya se está en la otra China. Y también debemos potencializar el tema del idioma mandarín, como otros idiomas que son necesarios para nosotros. Hoy tenemos una cantidad de migrantes en Canadá. Se hablan dos idiomas predominantes, inglés y francés. Entonces, muchos de nuestros egresados se encuentran en esos territorios. Entonces, también debemos pensarnos en eso. Entonces, la escuela de idiomas en la Universidad del Pacífico debe ser una realidad. No solamente para la formación de nuestros estudiantes, sino también para personas que quieran estudiar idiomas, puedan ir a la universidad, formarse en la universidad y la universidad pueda hacer todo un proceso donde ellos puedan certificarse en cualquiera de los idiomas. Y es un valor agregado a la universidad, porque puede ser que el estudiante no estudie en nuestra universidad, estudie en otra universidad, pero nosotros brindarle esa oportunidad de que en nuestra escuela de idiomas forme nuestros estudiantes y los estudiantes externos interesados también en formarse en cualquier idioma que nosotros podamos ofertar puedan ir a la universidad, conozcan nuestra universidad. Y a partir de los posgrados que vamos a ofrecer, pues empiece a ver qué es lo que nosotros ofertamos y pueda quedarse también en la universidad.
2: Son las 8:21, nos hemos extendido un poco. Hay oyentes en línea y vamos a darle paso. Oyente en línea vía WhatsApp, buen día.
5: Buenos días, Melcer. Buenos días a todos los radioescuchas. Fran Arteaga.
2: Hola, Frank. Bienvenido.
5: Bien, Melcer. Pues hoy es un día muy especial porque hoy mi esposa y Fran están de cumpleaños, hoy cumplimos 26 años de casado. Felicitar y saludar a mi esposa que está escuchando la emisora.
2: Mucho aguante.
5: Yo estoy por fuera de la casa.
2: Mucho aguante. Felicito a su esposa.
5: Es americano yo, es americano.
2: Por eso.
5: Vale, muchas gracias, Mercer, a usted y a todos.
1: Bueno, era Fran ahí felicitando a su esposa en este caso.
2: No, felicidades a los dos, qué pecado con Frank. 26 años es algo muy lindo. Feliz aniversario para él y para su esposa. Aunque la esposa es mucho más inteligente, es hincha del América. Es mucho más inteligente. Son las 8:22, tenemos oyente en línea vía WhatsApp. Buen día.
6: Muy buenos días, Melcer, equipo de trabajo. El amigo Dago, habla Omar Casquete Gómez, profesor de deportes de la Universidad del Pacífico.
2: Bienvenido, profe.
6: Sí, Dago, es una pregunta muy concreta y es en relación... Bueno, ya sabemos que los chicos, de alguna u otra forma, antes de ingresar a la universidad, presentan muchas falencias en las áreas básicas, ¿no? Y por ende, pues uno podría pensar que es un motivo o para que luego que ellos estén en la universidad no puedan continuar con sus estudios porque pues la continuidad de esas asignaturas muchas veces no es la mejor. Dago, dentro de tu plan de gobierno, ¿qué propuestas tendrías para que estos chicos, que de alguna u otra forma deserten de las carreras, puedan volver a la universidad? Yo te coloco un ejemplo, tú sabes pues que yo doy clases en el programa de arquitectura, pero veo con preocupación que el primer semestre trabajo con 37 o 40 chicos, segundo semestre 17, y esos 17 se gradúan 2 o 3. Entonces esa problemática, la verdad, da algo que siempre me ha preocupado. En una reunión que tuvimos en un comité académico lo manifesté, y es pues preguntarle eso, algo, ¿qué se va a hacer para que esos chicos no deserten de la universidad? Y como yo les digo, pues que no se me rindan. Eso es algo que yo siempre les digo en las clases antes de mi clase de deportes, que no se rindan. Pero por muchas razones ellos pues se van desertando. Y quería pues preguntarte en relación a eso, ¿qué tienes dentro de tu plan de gobierno? Muchas gracias.
2: Gracias, profe, a usted por comunicarse, Dago.
0: Bueno, el principal factor es la inestabilidad que hay en la universidad. Tanto para los que están como para los que quieren ingresar. Yo me he encontrado con personas que me dicen, no, yo a mi hijo no lo mando para la Universidad del Pacífico porque eso, la inestabilidad es impresionante. Después debemos atacar eso, eso lo comentamos ahorita, de que hay que sentarnos en una mesa, todos los actores, las fuerzas vivas, para que nosotros podamos empezar a desarrollar procesos que permitan salir de las medidas de intervención. Es inaudito que hoy sigamos intervenidos, después de pasar varios rectores, pero también después de pasar varios gobiernos. Entonces hay que sentar al gobierno, invitarlos a que salgamos de esto. Esto no es conveniente ni para la comunidad universitaria, ni para la comunidad en general, ni para nosotros como institución, y menos para ellos como gobierno. Entonces es sentarnos en la mesa, discutir los temas, establecer un plan de mejoramiento aterrizado a los recursos que tenemos para nosotros poder darle respuesta y salir de esas medidas, principalmente. Segundo, todo el tema de calidad también juega un papel importante. Tenemos que tener docentes formados, capacitándolos, actualizándolos constantemente, pero también los medios que se utilizan para desarrollar todo el proceso pedagógico y desarrollar las competencias de los estudiantes, también tenemos que analizar ese tema, que es parte de las condiciones de calidad que enuncia el Ministerio. Miren, era una dinámica tenaz nosotros todavía utilizar tableros con marcadores, pero bueno, todavía los estamos utilizando como apoyo, porque al docente a veces le gusta escribir. Pero nos sentamos en esa mesa en ese momento, 2019-2021, que era rector, y los estudiantes decían, no, es que yo, como salen mucho, y también tienen hermanos, amigos que están en otra universidad, nos decían, no, pero que la universidad de mi hermano utilizan pantallas
1: inteligentes.
0: Y empezamos nosotros a escuchar muy frecuentemente eso, y entonces una vez yo propuse, bueno, ¿y qué tal que nosotros podamos utilizar pantalla inteligente? El estudiante de ahorita es muy dinámico con las tecnologías. Y entonces empezamos a formar a los docentes en el manejo de esa herramienta, y desde el 2019 al 2021 hay pantallas digitales en los salones. Hoy ha crecido la universidad y hay más salones, y pues se espera que esta nueva rectoría, en mi cabeza, pues pueda terminar de dotar de elementos tecnológicos los salones. No solamente eso, el bienestar universitario es importante, y más para el docente que es de deporte. La retención también se genera no solamente desde las aulas de clase, sino a través de lo externo que hay en la universidad. Lo extraclase, como le llamamos nosotros. El bienestar universitario es fundamental. El estudiante puede ser que esté inconforme con el tema académico, pero tiene potencialidades deportivas. Entonces, se encuentra escenarios de deporte. Mientras nosotros vamos mejorando la calidad académica, ellos se pueden quedar, aunque sea por ese tipo de espacios. Entonces, debemos desarrollar el Centro Deportivo Universitario, que está dentro del plan de desarrollo de infraestructura, para que también generemos retención a través de ello. Nosotros también, como medio de retención del estudiante, solamente había servicio de alimentación en la mañana. Nos pusimos a conversar con los estudiantes de la noche y empezaron a decir, y entre lo principal era el servicio de transporte y también la alimentación, que a ellos no se les daba, solamente se da en el diurno. Empezamos a escuchar esas necesidades de viva voz, y entonces, ¿qué hicimos? Empezamos a implementar el servicio de alimentación en la noche. Eso también genera retención, ¿sí? Empezamos también a identificar con los docentes las problemáticas que ellos encontraban, porque no solamente es el estudiante, el docente también encuentra problemas a la hora de desarrollar sus funciones. Entonces empezamos a escucharlo a ellos también y empezamos a atender las necesidades que tiene el docente para que prestara un mejor servicio. Y entre muchas otras cosas, el bienestar es uno de los pilares de este plan de desarrollo. Y el bienestar contempla toda la parte psicológica, toda la parte de enfermería, de salud con los médicos, la parte deportiva. Nosotros encontramos también que el instructor tenía contrato 4 meses, que dura el semestre. Quedándose 2 meses en la mitad. Pero ¿qué pasa? Nosotros necesitamos tener a los estudiantes dentro de la universidad. Entonces, cuando salían ellos, el gimnasio quedaba solo. Pero había personas que querían utilizar el gimnasio, seguir
1: recibiendo. Como ocurre en otras universidades a nivel nacional.
0: Entonces, ¿qué hicimos nosotros? Nos sentamos, escuchamos tanto al director de instructores como también a los mismos instructores, y decían, es inaudito que nosotros solamente nos contraten 4 meses. Y ahí habían instructores que terminaban el contrato, pero por el querer y por el amor que le tenían a la universidad y pues también ayudar a la retención, iban esos 2 meses sin salario. ¿Qué hicimos nosotros? Hubo un tiempo que también establecimos que esos instructores también tuvieran la misma cantidad en meses o de tiempo que tenían los docentes y el demás personal administrativo. Eso generó una retención increíble, porque la afinidad que tienen esos estudiantes con sus instructores es fenomenal. Lideran como esa articulación, y pues ellos también permiten conversar con ellos y decirles, no sea de la universidad, que la universidad es un patrimonio de todos. Es un proyecto de vida, o hace parte de su proyecto de vida. Entonces hay muchas cosas que podemos hacer para generar retención en términos de lo que podamos tener el plan de desarrollo. Entonces, esas contribuciones las necesitamos. Yo hoy, la gente hace saloneo y dice, yo he hecho esto. Yo digo lo que he hecho, porque eso también convence. Pero le pregunto a las personas, hoy no es 2021, 2019, las condiciones son diferentes. Yo les pregunto eso, ¿ustedes qué necesitan? ¿Cuál es el problema que han tenido? Y vamos a atender esos problemas. Una deficiencia que hemos tenido, bueno, que se ha tenido en la universidad y lo he visto mucho, es que se contrata una persona de afuera para que haga el plan de desarrollo. O sea, sentémonos todos y digamos que es la necesidad que tenemos, tengamos herramientas, encuestas, de preguntas, pero ya conversadas con las personas para que ellos digan qué necesidades tenemos. Nosotros no podemos salirnos de unas líneas que hay en la educación superior, y es lo misional y el apoyo. Entonces, ¿usted qué necesita? Eso hace parte de lo misional. ¿Usted qué necesita? Eso hace parte del apoyo. Entonces, tener en cuenta las necesidades y las problemáticas, en verdad que nos van a permitir a nosotros atender las necesidades y las problemáticas del estudiantado, pero también del docente y el personal administrativo. Y si usted está atendiendo eso y se enmarca en el deber ser de lo que es una universidad, apuntando a la acreditación de alta calidad institucional, apuntando a la alta calidad de los programas, teniendo más programas académicos, que eso es un bienestar y un beneficio para nosotros que somos trabajadores, los docentes, porque eso nos va a dar más estabilidad laboral. Y en ese orden de idea, eso es lo que Dagoberto Riasco está proponiendo. Escuchar a las fuerzas de la universidad para ver qué necesita. Pero me encantó la intervención del señor en el tema del campo.
2: Claro.
0: También, venga, ¿ustedes qué necesitan? Por eso les hablaba del estudio de mercado. Es identificar qué programas necesitamos para atender a las necesidades, no solamente del empresario, sino también de lo público y también de las organizaciones de base, de la comunidad. ¿Qué se necesita? Empecemos a identificar qué necesitan ellos, proyectos, gestión de proyectos, acompañamiento a las comunidades y a las organizaciones, y a partir de ahí crear un plan de desarrollo integral que no se desfase del plan de desarrollo del territorio, del plan del plan de desarrollo regional y sobre todo el plan de desarrollo nacional.
2: Son las 8:32, nos vamos ya al cierre. Antonio, ¿alguna pregunta?
1: No, está bien. Dago, conocedor, ya lo decía, de las potencialidades y también de las problemáticas que ha sufrido la universidad estos últimos años, docente, director de programa, rector. Entonces, yo creo que el escenario es propicio en este momento, y la universidad realmente, aquí hemos tenido la posibilidad también de analizarlo en otros espacios de la emisora, y es menester que la universidad pueda tener un rector en propiedad. Yo sé que desde el momento que se tenga un rector en propiedad se genere esa estabilidad, ya de ahí se debe arrancar en los diferentes procesos, tanto administrativos como académicos.
2: Muy bien, 8:33. Yo sí quiero, para claridades de quienes no tengan de pronto el conocimiento, Dago, ¿hubo alguna situación donde su nombre quedó en entredicho en algún momento? ¿Hay en estos momentos inhabilidad de Dagoberto Riascos para ejercer como rector de la Universidad del Pacífico?
0: No, ninguno. Hoy, uno de los requisitos para ser rector es que uno no tenga ninguna inhabilidad, pero sobre todo tampoco ningún problema que no te permita, desde lo jurídico como en todo lo público, poder participar. Hoy, como ustedes ven, mi nombre no tiene ningún proceso. No hemos tenido, por lo menos, no hemos tenido nosotros ningún impedimento para participar de este proceso. Y por ende, por eso también la comunidad universitaria, por lo que sabe quién soy, por lo que he hecho por la Universidad del Pacífico, por lo que le he aportado a la Universidad del Pacífico, es que me ha convocado a que participe en estas elecciones porque consideran que soy la mejor opción.
2: Además, hay que potenciar, Dago, yo no he estudiado en la Universidad del Pacífico, pero en lo externo también llegan informaciones como la Facultad de Arquitectura de la Universidad del Pacífico, reconocida a nivel nacional en muchas oportunidades, el equipo de baloncesto con gran reconocimiento a nivel nacional, el equipo, o mejor, el grupo de danza de la Universidad del Pacífico, el tema cultural reconocido a nivel nacional. ¿Y por qué eso no se ve reflejado en el territorio? Ahí hay una gran apuesta porque la universidad también tiene bondades. Quise dejar este tema al cierre porque se habla solo de pronto de lunares, de inestabilidad, de situaciones difíciles, pero se deja de lado todo esto que la comunidad a veces ni conoce. Esto no le llega y pues termina señalando a la universidad siempre como, entre comillas, universidad, con todas las dificultades. Pero hay muchas bondades que la universidad de pronto no ha logrado potenciar y darlas a conocer al resto de la ciudad.
0: Mira, es sencillo. Nosotros hemos tratado también de hacer lo que se debe hacer. Y una cosa que se debe hacer es copiar lo que se ha hecho bien y evaluar lo que se ha hecho mal para no repetirlo. Y en ese caso, todo lo que se ha hecho bien, Omar Baruna. Entonces, estamos volviendo a las raíces. Es muy bueno todas las redes sociales donde nosotros ofertamos la comunicación, donde nosotros ofertamos en los programas, pero hay que volver a las raíces. Entonces, debemos volver a los territorios a ofertar, llegar nosotros mismos a ofertar. Hay personas que le llega la información vía plataformas, por este medio de radio, que es importante, pero hay personas que no tienen radio, no tienen internet, y entonces esas personas quedan en la nebulosa de qué es la universidad, cuál es la oferta que se tiene y los beneficios que se tienen. Entonces, hay que volver a los orígenes, lo que se hizo bien hay que repetirlo. Hay que ir a los territorios, hacer una fuerza presencial, escuchar de viva voz a las personas y poder también explicarles a ellos que la universidad a veces no es lo que la gente dice en la calle.
2: Pero es un trabajo que debe hacer la universidad, ¿no?
0: Claro, nosotros debemos volver a los territorios. Hoy la universidad ha vuelto a retomar ese camino, ir a los territorios, conversar con las familias, con los colegios, para nosotros llevar a los estudiantes a la universidad. Eso es una es un primer escenario que debemos retomar, y claro, lo estamos haciendo bien. Retomar la calidad que le dio el doctor Omar Baruna a la universidad, traer docentes también que sean competentes, pero principalmente formar muy bien nuestros docentes, los que ya están en la Universidad del Pacífico. Y a partir de ahí también generar todo un proceso de formalización que le dé tranquilidad a nuestros docentes, a los trabajadores de la universidad, a la parte administrativa. Eso es importante. Pues ya lo hemos hecho. Doctor Barona dejó una planta inicialmente. Yo pude ampliar prácticamente pues esa estabilidad de los trabajadores de servicios generales, y ahora le estamos apuntando a definitivamente a los docentes y a los administrativos. Esa formalización debe ser un hecho. Nace no. con el doctor Barona, seguimos nosotros y vamos a potencializar ese tema. Y también la relación con las comunidades, pero también con los gobiernos locales, regionales, nacionales, son importantes. Las buenas relaciones con las instituciones de educación superior a nivel nacional e internacional, la cooperación internacional es importante. También se salía mucho en esos momentos y créanme, la experiencia eran significativas, porque los docentes venían, retroalimentaban con los estudiantes y a partir de ahí se generaron unas
1: dinámicas. Los intercambios que en algún momento
0: intercambios
1: que tuvo la universidad.
0: Que se dio en el momento que nosotros estábamos, pues también se dieron un intercambio. Estudiantes de sociología fueron a otros países.
2: Y aquí estuvieron docentes de sociología de Chile, creo que aquí los tuvimos en cabina.
0: Y también
2: en
0: de México. Estuvieron docentes de México. Entonces, en ese orden de ideas es volver a lo que se ha hecho bien. Y lo que se ha hecho mal, claro, hay que prestarle más atención para poder erradicar esos procesos y mejorarlos.
2: Yo ya estoy convencida, pues, de que Dago está moviendo gente. Por acá me escriben que la universidad además tiene franquicia de la mejor tecnología de Internet.
1: Sí.
2: Que tiene que en investigaciones se logró, no sé si está, lo escribió bien, yo voy a leerlo como está, el desove de Piangua de cautiverio. ¿Desove es?
7: Sí.
2: Bueno, que hay muchas cosas buenas y solo se menciona lo malo, que hay un gran grupo de docentes formándose en doctorados y postdoctorados, y me dicen además que Dago y Alex son PhD.
0: Bueno, hasta ahorita somos candidatos, yo soy candidato a doctor de la Universidad del Valle, en gobierno, política pública, administración pública, pues eso es lo que tenemos que hacer todos nosotros, formándonos bien,
2: claro,
0: para poder nosotros liderar no solamente estas instituciones, sino que también en otros espacios poder liderar de la mejor manera con conocimientos académicos y administrativos.
2: Enexis Eucari Díaz García dice qué buena intervención, que cuántas firmas necesita para ratificarlo. Y también Luis David Rodríguez Castillo dice excelente entrevista, Dago Riascos. Bueno, ya son las 8:39, vamos ya al cierre. No sé, cerrar con ese mensaje, usted está en campaña. Entonces, ese mensaje a quienes pueden darle ese voto de confianza para poder llegar a lo que usted aspira, que es ser rector de la Universidad del Pacífico.
0: Bueno, en primera instancia invito a los docentes y estudiantes a votar en la consulta por Dagoberto Riascos rector, y a los consejeros superiores que deben tomar la decisión final de que soy la mejor opción, sin descalificar a nuestros compañeros, soy la mejor opción. Siento que soy la mejor opción y ya he demostrado con experiencia de que se puede hacer las cosas mejores. Ya saqué a la universidad de la crisis en un momento y podemos volverla a sacar todos juntos de esa crisis que hoy se encuentra. Pues no más, creo que todos los compañeros ya conocen la trayectoria, he estado en todos los puestos de la universidad y saben de la experiencia que tengo. Hoy no podemos improvisar, hoy tenemos que tener alguien que ya haya enfrentado este tipo de temas, que lo haya sacado adelante, pero que también tenga un buen nombre para que dentro de la universidad lo que se plantee se crea. Y no solamente internamente a la universidad, sino hacia afuera. Entonces, invitarlos a todos a que vuelvan a creer en este proceso, a que vuelvan a creer que sí es posible, porque ya lo hemos hecho, y que estamos a disposición. La universidad siempre ha sido, la rectoría de Dagoberto Riascos siempre fue de puertas abiertas, y esta aún más. Necesitamos muchos más actores para que nosotros en realidad logremos la meta, cumplamos la misión de la universidad, pero también nosotros podamos avanzar en este proceso que no solamente es de universidad, sino que también es de territorio, región y país.
2: Olivos Monte dice excelente intervención del doctor Dagoberto, más cuando habla del plan de desarrollo construido con los diferentes grupos poblacionales. A quienes le han mostrado, Dago, ese favoritismo o esa sensación de creerle en esa propuesta que usted hace, ¿cómo pueden ayudarle? en este proceso de campo. Claro, todo suma.
0: Claro, no, yo he invitado a todos, he recorrido los salones, he hablado con nuestros estudiantes. Hoy tenemos saloneos, también participamos en las reuniones de programa, de tal manera que nosotros pues hemos avanzado, por lo menos que la gente conozca nuestra propuesta, y ha gustado mucho. Porque aparte de que escucho las necesidades y problemáticas, pues ya la propuesta, conociendo uno la universidad, va encaminada a eso. A satisfacer las necesidades, a resolver problemáticas, pero más aún a plantear propuestas, acciones y actividades que son verdaderamente cumplibles. No es vender un vamos a hacer sin que se tenga en cuenta qué es la universidad, cómo está estructurada y hasta dónde podemos hacer. Hoy yo no puedo decirles en 4 años la universidad va a ser acreditada de alta calidad. No, es una irresponsabilidad. Y uno que es conocedor de los procesos de alta calidad, de creación de programas, de renovación, lo más fácil que tú puedes hacer es crear un programa. Pero para acreditar de alta calidad un programa se tiene que cumplir unas condiciones y un tiempo específico para que puedas presentarte y puedas cumplir con esas especificaciones. Entonces, si te es dificultoso la renovación de un programa, pues imagínate la acreditación de alta calidad. Entonces, sí podemos apuntarle a la acreditación de varios programas que hoy cumplen con el tiempo y que en verdad tenemos productos para hacerlo. Sociología, ingeniería en sistema, arquitectura. Hoy sí tenemos productos que mostrar y organizar la casa para que nosotros podamos cumplir con las condiciones de acreditación de alta calidad. Pero no podemos acreditar la institución en 4 años, pero sí podemos allanar el camino para que en un tiempo después, o en un periodo después, puedan encontrar las condiciones avanzadas, solamente culminarlas, actualizarlas, fortalecerlas para que nosotros en un tiempo prudente y cumplible nosotros podamos presentarnos a acreditar la institución. La creación de programas, lo más fácil y lo más lo que menos tiempo lleva. Hoy nosotros podemos, con la ley 65, donde se crea la Universidad del Pacífico y arranca con unos programas, si ustedes se fijan, esa ley tiene otros programas que no fueron otorgados registros.
1: Sí, en la exposición de motivos hay muchos programas que no han podido ser aplicados. Dice,
0: créase la Universidad del Pacífico con estos programas. Nunca lo tienen los registros de los otros programas. Entonces es muy fácil ir al ministerio y decirle, venga, usted me dio esto, pero le hace falta eso. Tiene una ajuda conmigo. Uh-huh. Eso sí, tenemos que ver si esos programas tenemos las condiciones y los aliados para poder desarrollarlo. Porque nosotros podemos hacer un convenio con los puertos para que la parte práctica de ingeniería y canales, de puertos y canales, pues la hacemos la teoría en los salones de clases de nuestra universidad y la parte práctica la hacemos en los puertos. Es muy fácil. Entonces podemos hacerlo. Podemos generar el documento y decirle, venga, ya yo he creado programas, yo puedo generarle los documentos con nuestros docentes de condiciones de calidad, le presentamos el documento maestro y ustedes tienen la obligación de darnos los registros. ¿Sí? Entonces, es ese tipo de cosas que ya la experticia o la experiencia nos puede llevar a conseguir registros muy fácil, pero sé también que la universidad, nuestros docentes han trabajado muy duro y ya tienen propuestas casi listas. Podemos terminar de terminarlas y presentarla al Ministerio de Educación Nacional. Y hay que tener una buena relación con el Ministerio y con todas las otras instituciones y organizaciones. Créanme, a veces no es solamente las competencias y el conocimiento que uno tiene. Las relaciones sirven mucho. Es un 50%, por decirlo así, de lo que queremos hacer y dónde queremos llegar.
2: Muy bien. Dago, muchísimas gracias por haber estado con nosotros y esperamos que todo este proceso pues avance de la mejor manera, que llegue la rectoría y que llegue la estabilidad a la Unipacífico.
0: Bueno, agradecerle a esta mesa, importante que estos espacios se abran, y no solamente para una convocatoria a la rectoría, sino que también que los rectores sea una obligación de que estén sentados aquí diciéndole a comunidades qué se está haciendo, en qué se está avanzando, y que las comunidades también aquí cuestionen y digan, venga, necesitamos esto acá, sea un medio para que nosotros podamos llegar a esas comunidades, y no solamente a la comunidad universitaria, sino a la comunidad en general. Entonces, agradezco este espacio a todos los compañeros, al director, y que siempre estén abiertas estas puertas para que nosotros, a partir de la rectoría, podamos llegar aquí a contar qué estamos haciendo, que es muy importante. Eso también le cambia la cara a la universidad.
2: Totalmente de acuerdo. Antonio, feliz día.
1: Sí, feliz día para todos nuestros oyentes que están siempre ahí a través de la 106.6, a los cibernautas, a través de nuestra fanspace, Voces del Pacífico, y aquí a nuestro amigo Dago.
2: A Luis Enrique Pérez Forero, gracias en la parte técnica, con la dirección de Elber Rengifo Micolta. Yo soy Melzer García y les invitamos a que sigan con nuestra programación. Feliz día.
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4: Hermanos en Dios, en el universo, reciban el cordial saludo de su amigo, su consejero, Félix María Busto, el hermano Alman, que es la misma persona. 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Recuerden, señoras y señores, que este programa ustedes los escuchan de lunes a viernes, de 8 a 8 y 15 de la mañana en Voces del Pacífico. 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

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En mis manos tengo un horóscopo que fue sacado científicamente de acuerdo a su día, mes y año de nacimiento, y en él llevo una guía numerológica donde muchas personas dan fe y testimonios de los beneficios que han tenido con el juego de chance y lotería. Así que si usted también quiere ganar, voy a comenzar con el signo Aries. Comenzamos como de costumbre con el signo Aries. Para Aries, su número en el día de hoy es el 145. Lo nacido bajo el signo de Tauro, el 366. Si usted es del signo Géminis, 604. Para Cáncer, el 183. Lo del signo Leo, el 001. Virgo, 314. La balanza de Libra, el 742, Escorpión, 085, Sagitario, 486, Capricornio, 111, Acuario, 032 y Piscis, que es el último del zodiaco, el 826. Son los números de acuerdo a su día, mes y año de nacimiento. Ahora vamos con el mundo de la naturaleza. 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Ahora sí, hablemos de ese mundo de la naturaleza. En programas anteriores le dije cómo quitar la insolación a base de yarumo. Hoy, para las personas que no pueden dormir, que se la pasan en vela, mirando para el techo, es decir, para el insomnio. ¿Quiere corregir el insomnio? ¿Quiere dormir? Utilice manzana, la fruta, manzana. Tomar un jugo de manzana una
hora antes de acostarse. Hacerlo eso

0: por 15 días y se acordarán que allí corrigen el problema del insomnio y pueden dormir. Esto se llama el mundo de la naturaleza y en este momento abrimos el cofre de las correspondencias. Están en mis manos las cartas que ustedes dirigen a través de WhatsApp y también cartas que dirigen a diferentes correos donde tenemos aquí en Buenaventura. Aquí tengo una carta que dice, por favor, no diga el barrio. Me identifico como mujer de mala suerte, mata de millonaria, así la pone. No diga el barrio, soy mujer de mala suerte, mata de millonaria. Don Feli, nací el 12 de abril de 1999 y lo saludo cariñosamente. Y después de mi pequeño saludo quiero pedirle lo siguiente. Don Feli, mi caso es, hermano Alman, que tengo un problema. Yo salí de mi casa salí de mi ciudad y ahora estuve trabajando en Chile, buscando mejores economías. Pero don Feli, tengo un problema que cojo la plata y no me rinde. Y yo incluso he pensado casarme con un chileno, porque allí es un señor que me pretende, aunque es un poquito mayor que yo, pero veo o quiero saber si es un buen pretendiente. Yo quiero que me diga, hermano Alman, si me conviene o no la casa que tengo aquí en Buenaventura, es decir, en el hogar, se me dañan todas las cosas. Quiero saber, hermano, que usted me diga si me han hecho algo malo y yo pienso regresar a Chile para así tratar de casarme. Quiero que me diga si me va a ir bien de regreso o me quedo aquí en Buenaventura. Ah, me quedo acá, porque cuando vine, don Félix, todo lo que dejé guardado en mi casa, todo se había dañado, hasta una vajilla la encontré rota, y es una vajilla fina, don Félix. Entonces estoy con dos pensamientos: irme nuevamente a Chile a casarme con el señor o quedarme aquí, pero quiero que usted me dé su consejo. Me despido, por favor, no diga el barrio. Soy mujer de mala suerte, mata de millonaria, y nací el 12 de abril del 99. Señora, el problema es de que cuando usted se fue para Chile era porque usted convivía con un hombre tóxico. Digo tóxico porque la celaba, le pegaba, no le dejaba salir. Entonces, a raíz de eso, también era un hombre que únicamente buscaba para la comida, nunca se preocupó por ningún futuro, y usted le dijo, yo quiero ser alguien, yo quiero triunfar, y usted le dijo que quería irse, y ahí fue donde esta persona comenzó a ponerse más bravo. Entonces usted le tocó sacar papeles muy calladamente e irse sin que él se diera cuenta. Pero cuando usted se fue, él pensó en la venganza, dijo, si no va a ser para mí, no va a ser para nadie, y comenzó a hacer daño, no solamente a usted, sino a la casa, y con su nombre y apellido hizo un poco de cosas que gracias a Dios le han afectado muy poco, pero en cierta parte sí le están haciendo efecto. Lo primero que le quiero decir es que es mejor que se vaya, incluso le sirve el casamiento porque es una persona económicamente pudiente, donde usted va a ser beneficiada, hablo pues en la parte económica. Y en cuanto al problema de su ex marido con el que usted ya no vive, pero que él sí le hizo daño, usted necesita una persona experta que le haga una limpieza, porque usted me acaba de decir en su carta que la plata no le rinde. No le rinde porque a usted le hicieron un daño para que usted no logre ningún triunfo en su vida. Entonces necesita usted una persona experta que le pueda ayudar, que la pueda orientar y que le saque el daño que tiene. Entonces, con esto la estoy invitando a mi oficina para que usted realice su viaje nuevamente a Chile y que pueda triunfar. No diga barrio, mujer de mala suerte, mata de millonaria, nací del 12 de abril del 99. Gracias por la carta. Le espero en la oficina para terminar de corregir sus problemas. Buenos días. Bueno, vamos a ver, tengo la última cartica del programa. Esta viene como madre amargada y aburrida. Por favor, no diga el barrio. Madre amargada y aburrida. Dice don Feli, yo nací el 18 de abril de 1969. Lo saludo cordialmente y paso a decirle lo siguiente. Hermano Alman, lo que pasa, hermano Alman, es que tengo una hija que vive con un hombre que no le sirve para nada. Cada rato la echa de la casa y ella vuelve con él. Vuelve, y cuando la echan se va para donde mí, luego él la conquista de nuevo y ella va Y ella vuelve mansita, don Félix, vuelve mansita con él. Yo quiero saber qué es lo que está pasando con ella. Incluso él le pega. Una vez él le hizo una herida que le cogieron 11 puntos en la cabeza. Y a los 20 días volvió con él, don Félix. Entonces, yo creo que ahí hay algo raro. ¿Por qué una persona que la maltratan de esa manera? ¿Por qué en mi casa tiene todo lo que ella necesita? Yo no soy una persona rica, pero en mi casa ella no aguanta hambre, ni tampoco duerme en el suelo. Duerme en cama y puede comer. Y yo le he dicho que ese hombre no le sirve, y ella siempre va. Por eso es que le escribo, don Félix. Yo le aconsejo, le digo que lo deje. Y me dice, sí, mamá, ya no más. Y le dan unos arrebatos y se desespera. Y a la hora que sea, sale y se va a buscar a ese hombre. Y allá vuelve con este hombre, con este mal hombre, don Félix. Yo quiero saber si eso tiene alguna solución o si es que este hombre me le tiene algún trabajo a la hija. Por favor, sáqueme de duda, dígame la verdad. Me despido de usted. Dice, no diga el barrio, soy madre amargada y aburrida, y nací el 18 de abril del 69. Sí, señora, a su hija le tienen una liga, le cogieron el rastro, y este es el problema. Precisamente esta persona la maltrata, le pega, cada vez que está en estado de embriaguez, le pega y la echa. Pero como él le tiene el rastro cogido, entonces ella no busca a nadie y sigue con un hombre tóxico que no sirve para nada. Entonces a usted tengo que invitarla, porque su hija no se va a dejar porque la tienen así, pero con nombre y apellido de ella podemos hacer un trabajo para que ella se olvide de esa persona. Pero necesito que usted se dirija a la oficina. Madre amargada y aburrida, que no quiere que diga el barrio, nacida el 18 de abril del 69, gracias por la carta. Repito, en mi oficina le tengo solución de su caso. Buenos días. Bueno, señoras, señores, como siempre, el tiempo se acaba, se agota. 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Hermanos en Dios, en el universo, la manecilla del reloj en este instante indica que el tiempo ha finalizado. Solo me resta pedir a Dios nuestro Señor haya deparado bondad, paz, tranquilidad a todos ustedes. Un cordial saludo.
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0: 9:31.
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1: La hora 10 en punto. 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

0: 11 y 31 minutos.
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2: Son las 12 del día. En este momento, hacemos una pausa para reflexionar lo que significa nuestra ciudad. 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
1: Señor, haz de mí un instrumento de tu paz. Que donde quiera que haya odio, yo ponga amor. Donde haya ofensa, yo ponga perdón. Donde haya duda, yo ponga fe. Donde haya error, yo ponga tu verdad. Donde haya tinieblas, yo ponga luz. Donde haya discordia, yo ponga unión. Donde haya desesperación, yo ponga esperanza. Donde haya tristeza, ponga yo alegría. Concédeme, Señor, la gracia de no buscar tanto ser amado como amar. Ser comprendido como comprender. Ser consolado como consolar. Porque dando es como recibimos. Perdonando es como somos perdonados. Y muriendo en ti es como nacemos a la vida eterna.
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3: Doce del día, 3 minutos. Amables oyentes, bienvenidos a una emisión más, a la segunda emisión del noticiero de Voces del Pacífico. Hoy es miércoles 15 de julio del año 2026. Estamos bajo la dirección de Elber Regifo Micolta, en la parte técnica Luis Enrique Pérez Forero, en la edición periodística Melzer Zuley García Sánchez, Marta Fanny Vanegas, y en los deportes Walter Alfredo Bermúdez Potes. Les invitamos a escuchar los titulares de nuestras principales noticias. Continúa la asamblea permanente en el Hospital Luisa Blanque de La Plata. 13 días de parálisis y nada que se refleje el pago de los meses adeudados. Mediante un comunicado, médicos no sindicalizados también dan a conocer a la comunidad que entra en asamblea permanente. El recurso que entra a la Casa de Salud está siendo utilizado para otras cosas diferentes al pago del personal. Un adulto mayor falleció en accidente de tránsito. El siniestro ocurrió el día anterior en la vía alterna interna. Se mantiene la expectativa en materia de turismo para este puente festivo. Desde la Secretaría de Tránsito se hace el llamado a disfrutar de las fiestas patronales en tranquilidad para evitar accidentes. Comandante de la Policía saliente entrega balance de acciones adelantadas contra la inseguridad en el distrito. El gobierno del Valle impulsa en la Asamblea una política departamental para consolidar la participación ciudadana. Armada Colombia afecta las capacidades del GAOR Jaime Martínez con la destrucción controlada de un depósito ilegal de explosivos. Titulares en deportes.
4: España le dio cátedra de fútbol a Francia, lo eliminó de las aspiraciones a título y lo mandó a jugar por el tercer lugar. Argentina, único representante de Sudamérica en la Copa del Mundo de la actualidad, buscará el triunfo hoy ante Inglaterra. A pocos días de comenzar la Liga Betplay 2, América de Cali confirmó a Luis Quiñones como nuevo refuerzo. El profesor Eder Sandoval nos habla de la actividad del balompié femenino de Buenaventura. Esperen estas y otras informaciones más adelante en el noticiero de Voces del Pacífico, la emisora que lo tiene absolutamente todo.
3: El desarrollo de estas y otras informaciones en segundos. Bienvenidos.

0: 12 del día, 7 minutos. Damos inicio aquí a la segunda emisión del noticiero de Voces del Pacífico. Y continúa la asamblea permanente en el Hospital Luis A. Blanque de La Plata. Hoy se completan 13 días de parálisis sin atención médica a los usuarios, pero nada que se refleje el pago de los meses adeudados. Ranulfo Garcés Angulo es el presidente del sindicato ANTOD. Con él dialogamos sobre esta situación que lógicamente los afecta a ellos, pero también a la comunidad.
1: Muy buenos días para ti y toda la honorable audiencia. Mira, mi corazón, nosotros nos reunimos el día jueves con el señor agente interventor. En esa reunión estuvo miembro de la Comisión Social, de la Comisión Cuarta del Consejo, donde llegamos a unos acuerdos, porque el interventor nos informó que en Sanar iba a girar alrededor de 7 mil millones de pesos y que con eso estaría pagándonos algunas de las acreencias por las cuales nosotros hoy estamos en asamblea. Que ese recurso, si no se reflejaba el día viernes, se estaría reflejando el día de hoy. Ya hicimos el primer arqueo con la señora tesorera y este es el momento que en las cuentas del hospital no hay un solo peso.
0: Bueno, una vez confiando pues que se pueda reflejar ese recurso, ¿se levantaría el cese de actividades o continuaron ustedes reclamando otras deudas que les tienen?
1: Bueno, nosotros hoy realmente entramos en asamblea porque ya son 2 meses sin salario, nos deben la prima, vacaciones, retroactivo de vacaciones y demás. Nosotros realmente no quisiéramos estar en asamblea, ya que nuestra ciudad, nuestra gente, no aguanta más como está nuestra ciudad. Pero realmente, pues, ya los trabajadores tampoco no aguantamos. Si en el momento de que lleguen los recursos se nos cumple con el acuerdo, nosotros inmediatamente estaremos levantando la asamblea y dejaremos, perdón, unas comisiones de seguimiento para seguir buscando la solución de las otras acreencias.
0: ¿Quiere decir que se normalizaría la prestación del servicio en la Casa de Salud?
1: Permita Dios que lleguen los recursos y esto se dé, porque la intención nuestra siempre ha sido esa, con todas las dificultades habidas y por haber, poder atender a nuestra comunidad.
2: ¿Este recurso permitirían pagar qué?
1: Bueno, si llegan realmente los 7 mil millones de pesos, se podrá pagar una nómina, podría ser el mes de mayo, las vacaciones del mes de mayo, las primas y uno de los retroactivos.
0: 12:09. Ahí estaba el presidente de ANTOD, preocupado también, asegura él, por la situación que se viene registrando en el Hospital Luis A. Blanque de La Plata. Hoy ya son 13 días que no se les pagan su salario, son 2 meses, mayo, el mes de junio también lo reclaman, retroactivos, primas, una cantidad de situaciones. Además, ellos también han dicho que no hay insumos, pero también los médicos no sindicalizados, a través de un comunicado, han dado a conocer pues que ante la situación precaria que se vive el Hospital Luis A. Blanque de La Plata, referente al incumplimiento contractual correspondiente al no pago de la nómina del mes de mayo, junio, primas y retroactivos, afectando los derechos que están estipulados en la contratación, además de sus derivados, como son los compromisos que cada profesional tiene en su diario vivir, sostenimiento, vivienda, alimentación, hijos, entre otros. Se hicieron acercamientos incluso con los sindicatos con los que adquirieron un compromiso de pago, los cuales se hicieron caso omiso y actualmente aparentemente no informan disponibilidad de interventor, el cual designado para la fecha era el funcionario Edgar Villa, por lo que se ha intentado tener información de lo que ahora estarían frente a la responsabilidad, como son el funcionario Jorge Ñáñez y Yesid Palacios, encargados del área financiera, de los cuales solo se tiene la razón de que no hay recurso para pagar los compromisos pendientes. Por lo anterior, socializamos que así como el derecho a la vida es importante, de igual forma el derecho a la salud, educación de nuestros hijos y familiares se está vulnerando. De esto queda claro y se socializa este documento con el cual concluimos, textualmente aseguran los médicos, primero, asamblea por parte del personal médico no sindicalizado de las diferentes áreas del Hospital Luis A. Blanque de La Plata. Se conservará la atención de los casos de urgencias vitales, respetando el derecho a la vida, con la finalidad de que no sean afectados terceros, en este caso la población de Buenaventura, en las diferentes áreas. Se tomaron medidas con el fin de no verse afectada la evolución de los pacientes, como son la formulación de la medicación correspondientes. Actualmente los especialistas están realizando la valoración de los pacientes según su área. Se esclarezca información del uso de los recursos ingresados como destinación para la nómina en que fueron usados. Esta medida continúa en firme hasta que no sea solucionado el incumplimiento de las acreencias arriba descritas y el compromiso de buscar conciliaciones en procesos similares. Atentamente, médicos no sindicalizados del Hospital Luisa Blanque de La Plata. De esta manera, pues, se agudiza más la situación en el Hospital Luisa Blanque de la Plata por la falta de pago a los personal administrativo, médicos y enfermeras. Y en otras informaciones, pues la semana anterior, la Comisión de Acción Social del Consejo se reunió efectivamente con los sindicatos. El gerente interventor Edgar Villa, allí se asumieron los compromisos de que se iban a girar unos recursos por el valor de 7,000 millones de pesos por parte de Ensanar. Este recurso, al parecer, no ha sido pues transferido a las arcas del hospital, lo que ha conllevado a que el pago de estos trabajadores no se vea reflejado. El concejal Luis Henry Montaño, quien estuvo en esa reunión, pues se refiere a esta situación. Además, ha dicho que esos recursos se están utilizando para otras cosas diferentes al pago del personal.
3: Sí, efectivamente, como es conocimiento de todos y cada uno de los bonaverenses y quienes estuvimos ahí, pudimos hacer un acuerdo dentro de la gerencia del Hospital Luisa Blanque de La Plata con sus aliados, los médicos, enfermeras y pues los concejales que estábamos. Hasta la fecha no se ha cumplido ese compromiso. Y no se ha cumplido quizás, porque supuestamente no se han reflejado los 7,000 millones de pesos que iba a consignar o había consignado la entidad Ensanar. De allí partíamos con 7,000 millones de pesos más 4,400 que ellos tenían, eran 7,400 millones. Con esos 7,400 millones esperábamos que se les pagara a los médicos, enfermeras y trabajadores lo que se les adeudaba del mes de mayo con todas sus acreencias y otras, digamos, disposiciones de primas. Hasta la fecha no se ha reflejado. Pero quedó algo evidenciado sobre la mesa. Quedó algo evidenciado sobre la mesa y es el marco de irresponsabilidad y de la no confianza que se tiene hoy en el Hospital Luisa Blanque de La Plata con la gerencia del hospital y sus aliados. Y tengo que decirlo así, sus aliados, sencilla y exclusivamente porque, es más, hubo un momento en que hubo la controversia entre ellos mismos, buscando la manera y la forma de que ese recurso que entraba no se le pagara a los trabajadores, directa y exclusivamente, que únicamente se pagara el mes de mayo, lo cual los trabajadores se pararon, se pusieron en planta y nosotros que estábamos ahí los concejales, pudimos decirles, no, ese recurso es para pago de los hombres y mujeres que vienen haciendo el trabajo, porque querían dejarlo todo para pagar las cuentas a sus amigos. Tiene que ver con proveedores, una cosa y la otra. De ahí de ese recurso se dejó algo mínimo, 600 y pico, para pagarle a los proveedores. Dentro de esa misma línea pudimos evidenciar que van a entrar otros recursos frente a lo que manifestaba el gerente. Es decir, los giros de normales como están han venido entrando al Hospital Luisa Blanque de La Plata. Entonces no entendemos por qué motivo y razón hoy el hospital está adquiriendo unas deudas con los trabajadores. De eso nos saca de la duda las EPS y IPS, las cuales las tenemos citadas también en el Consejo Distrital, para que nos cuenten y nos digan realmente qué deuda tienen con el hospital.
0: Concejal, pero ya son 13 días en la Asamblea Permanente, atendiendo urgencias vitales, fiestas patronales, los usuarios sin el servicio médico.
3: Sí, efectivamente, y eso es lo que nos preocupó y por eso llegamos hasta el espacio. Por eso manifestamos, dijimos, listo, venga, busquémosle la manera y la forma. El gerente del hospital no iba al hospital. Quizás por la presión de nosotros estar ahí apareció ese día y nos sentamos y conversamos desde las 4 de la tarde, quizás hasta las 8 de la noche que fue que salimos de allá. Pero los trabajadores dicen, listo, aquí estamos, no vamos a abandonar el barco, pero necesitamos una garantía. Pensamos que con el documento que se había firmado era la garantía. Ahora, hay una vainita, y lo voy a decir así, que está rondando, y es saber si realmente las cuentas que hoy tiene el Hospital Luisa Blanque de La Plata son esas donde realmente que están estipuladas, son donde las empresas, entidades de salud le están girando los recursos. porque nos parece muy raro que a la fecha de hoy la empresa Ensanar, cual estando en la mesa, dijo que ya había girado los 7 mil millones de pesos, a la fecha no se refleje. Habría que preguntarle desde el marco a la jurídica del Hospital Luis Ablanque de La Plata, como a la tesorera y a quienes tienen la este, si realmente la información que dieron fue para girarla a esa cuenta, la cual está estipulada donde entren los 7 mil. Porque eran 7 mil, pero van a entrar otros 7 mil de Ensanar frente a una recuperación de cartera. Entonces, hoy lo que decimos es, aquí hay un poco de cosas que desde el hospital no se le está diciendo a los mismos trabajadores, hay una maraña y los recursos, vuelvo y lo digo, y asumo la responsabilidad del caso, los recursos se los están robando y están prefiriendo pagarle a sus amigos, a sus acreedores, a su gente de ellos, y están dejando por fuera el pago de los trabajadores y de los hombres y mujeres que son quienes de una u otra manera hacen que ese hospital sea viable y que nosotros como usuarios, como comunidad, necesitamos un servicio de calidad.
2: Bueno, ante esa situación que se vive en el hospital, los trabajadores de la salud han manifestado que se deben de cancelar el festival folclórico. Ustedes como Comisión Cuarta, ¿qué piensan de esto? ¿Han de pronto ya pensado, estudiado o analizado esta situación?
3: Efectivamente, estando en la mesa, sale un documento donde dice que de parte del hospital pedían y la comunidad pedía que se suspendiera el festival folclórico. Pues esa es una decisión que ya debe considerarlo la administración distrital de Buenaventura. Nosotros como comunidad hoy, como Comisión Cuarta, como concejal del distrito de Buenaventura, decimos que haya un festival, pero con las garantías necesarias frente al tema de salud. Si no tenemos salud, es complejo, porque entonces entraríamos a asumir un riesgo frente a esto. Pero consideramos que dentro de lo que tiene que ver con el festival es una decisión de la administración distrital, dentro de su plan de gobierno, dentro del marco que tiene hoy estipulada la Secretaría de Cultura, y dentro de los lineamientos hay que hacer un equipo y unas mesas técnicas con todo el marco de salud para poder garantizarle a los hombres y mujeres una atención digna, apropiada y al momento.
0: 12 del día, 19 minutos en el noticiero de Voces del Pacífico. Y en otras informaciones, la tarde anterior se registró un accidente en el sector del Aguacatico en la vía interna alterna. Allí estuvieron los agentes del tránsito del área criminalística realizando el levantamiento porque este siniestro dejó una persona fallecida. Daisy Zorrilla es la coordinadora criminalística y nos habla un poco sobre esta situación, además que una persona resultó también lesionada.
4: Bueno, en el día de ayer, después del mediodía, se originó un accidente, un siniestro vial en las coordenadas de la vía alterna Puente Aguacatico 2, donde hubo un choque de dos motocicletas. Uno de los conductores, pues lamentablemente, fallece a raíz de ese suceso.
0: ¿En la otra persona se conoce el estado de salud?
4: La otra persona pues tiene heridas en la pierna derecha, pero pues hasta el momento no está de gravedad.
0: Bueno, se aproximan pues ya con todo lo de las fiestas patronales, ese llamado a los motociclistas a tener, respetar la señal de tránsito para evitar accidentes.
4: Sí, el llamado es que hay que manejar con precaución, respetar las señales de tránsito. En las vías están ya demarcadas, están ya tienen las señalizaciones cómo debe conducir. Y pues hay algunos conductores que no captan, ¿me entiende?, el reglamento que hay sobre esas señales.
0: 12:21 minutos y este puente festivo, pues hay expectativa en el sector turismo para lo que será la llegada de visitantes, de personas que escogen este sector para disfrutar del turismo, para descansar. Hay expectativas por parte del gremio turístico mediante ese trabajo que se ha venido realizando por parte de la Secretaría de Turismo a través de la Alcaldía Distrital. El concejal Nilson García habla sobre esta temporada que también trae avistamiento de ballenas y demás.
5: Bueno, vemos con muy buenos ojos todo lo que tiene que ver con la preparación que está haciendo la Administración Distrital a través de la Secretaría de Turismo, el gremio de turismo articulado, El 15 se hizo en Huanchaco, lo que tiene que ver con el lanzamiento de cómo va a ser los parámetros para el avistamiento de ballenas, y también la visita a las playas, cuando lo que tiene que ver con cada uno de sus sitios turísticos. La comunidad contenta, tranquila, con la responsabilidad ambiental que se tiene en el cuidado de los cetáceos, las ballenas que nos visitan, que también hay que cuidarlas y protegerlas para que no se sientan acosadas. Pero también prestos a hacer un aprovechamiento sostenible y sustentable de esos mamíferos acuáticos para poder ofrecerle a los turistas que nos visitan un panorama de naturaleza aquí en el territorio.
0: O sea, sobre los turistas, ¿cómo se ha visto ese arribo de estas personas aquí al Puerto Buenaventura?
5: Bueno, hasta el momento ha sido muy positivo, dado a que hay un contraste con las fiestas patronales y que se ha centralizado lo que tiene que ver con Huanchaco, Ladrilleros y algunos lugares como es también en San Cipriano. Entonces, vemos con muy buenos ojos, los turistas se han volcado, están llegando, y esperamos que, como es una temporada que es larga, que va hasta octubre, que se sostenga, así como inició, se mantenga en el tiempo, sostenida, que se haga un buen avistamiento y una buena visita a los diferentes sitios turísticos, como el Chuchero, la Sierpe, Tres Marías y la Plata Bahía Málaga y todos los territorios de la zona de mar y como de río, donde los visitan los diversos turistas que los acompañan de muchas nacionalidades y el territorio nacional.
0: En ese trabajo, concejal, que se viene haciendo desde la administración del sector turístico, ¿qué se espera de esta temporada?
5: Bueno, en esta temporada se espera repuntar, decirle a todos los bonaverenses, los vallecaucanos y a todo Colombia que acá estamos organizados, que estamos planificando esta actividad y que la estamos trabajando articuladamente. Entonces, decir que esperamos que atender bien a los turistas, que se la gocen por la calidad de nuestra gastronomía, la cultura y de todos los sitios paisajísticos y de que ofrecemos acá en cada uno de nuestros circuitos ya turísticos. Es decir, que esperamos una buena articulación con todo el gremio. Felicitar a la Secretaría de Turismo por el trabajo que viene haciendo. Sé que estuvieron en Bogotá haciendo lo que tiene que ver con el lanzamiento de ballena, y ya acá los toca es prepararlos para darle una buena calidez y una buena atención a nuestros visitantes, los turistas que escogen estos destinos del Pacífico Vallecaucano para venir a pasar sus vacaciones.
0: Son las 12:25 minutos. Hacemos pausa para comerciales y regresamos con más información.
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0: A Yuli Vanessa Inestrosa se le extravió un bolso rosado en un taxi que hizo el recorrido del barrio Independencia hasta la playita. Eso ocurrió el día 6 de julio a las 6 de la mañana. Cualquier información es recibida al número 318-722-6758 o al 322-634-65. Comunicarse con el señor Luis Mosquera Díaz. 12:27 minutos. 12:27 minutos. Continuamos con más información en el noticiero de Voces del Pacífico. Y el comandante Gustavo Adolfo Chaparro, pues deja ya deja pues lo que es ese compromiso que tenía, que había asumido ya hace varios tiempo de ser el comandante de policía en Buenaventura. En horas de la mañana entregó un balance de lo que fue su paso y lo que se hizo en cuanto a acciones adelantadas contra la inseguridad.
1: Bueno, yo creo que el balance ha sido positivo con nuestros policías y es por eso que hoy con nuestra alcaldesa, nuestra secretaria de gobierno, también con integrantes de la sociedad portuaria, comerciantes, nuestra Armada Nacional, hoy hacemos un balance muy importante y positivo frente a la reducción de los fenómenos delictivos que enmarca nuestra ciudad Buenaventura, la reducción del 36% del homicidio, menos 31 homicidios con la misma cifra, con la cifra del año inmediatamente anterior, en el mismo día. Es importante señalar, es un esfuerzo de querer integrar todas las capacidades, tanto institucionales como el esfuerzo de cada uno de nuestros policías. Y ese es el reconocimiento que hoy hacíamos a cada uno de nuestros hombres. Nuestra comandante del departamento, general Sandra Liliana Rodríguez Castro, ha hecho enfático ese reconocimiento, una evaluación muy concreta en el semestre, en el mes de julio, y por supuesto ese reconocimiento es para todos y cada uno de nuestros policías, para la comunidad y por supuesto a todas las autoridades que han hecho parte de este ejercicio, la Fiscalía General de la Nación, el trabajo articulado que hemos hecho con la Armada, y por supuesto que debemos seguir trabajando. Buenaventura debe recuperar esos espacios de paz, de esos espacios donde realmente tengamos ese compromiso por la vida, y en ese hoja de ruta es como hoy el coronel Rubén Darío Rodríguez Berrío Buitrago recibe el Distrito Especial de Buenaventura con ese desafío y esos retos importantes frente a conservar ese derecho fundamental que es la vida, de conservar también y afrontar y hacer frente a todos los fenómenos delictivos que tenemos hoy en la ciudad de Buenaventura. Dentro del balance ya en la gestión como comandante del Distrito de Buenaventura, más de 725 capturas en 450 días al mando de este distrito, 88 acciones operacionales afectando estructuralmente todos los grupos delincuenciales de la ciudad de Buenaventura y su alrededor, de manera articulada con las diferentes instituciones, y que hoy permitieron generar esos resultados, ese balance que nos da también la recuperación de más de 144 vehículos y motocicletas, 261 armas incautadas, armas cortas, armas largas, y que permitieron evitar que más vidas fueran sesgadas en la ciudad de Buenaventura. Un poco más de 13.000 personas beneficiadas con nuestros programas que adelantamos con nuestras diferentes especialidades. Infancia y adolescencia, tenemos nuestra división de antinarcóticos, tenemos nuestros grupos de prevención que permanentemente vienen allegando a cada uno de los sectores de la ciudad, nuestro GAULA en todas las orientaciones que hace hacia el ciudadano para evitar ese fenómeno criminal como es la extorsión. También con nuestra división de antinarcóticos logramos una incautación significativa de más de 52 toneladas incautadas de clorhidrato de cocaína, más de 250 mil millones de pesos incautados en mercancías de contrabando con nuestra división de policía y fiscal de aduanera. Y es por eso que es un balance, creeríamos, importante, no para únicamente para la Policía Nacional, para la ciudad de Buenaventura. Y es acá donde este servidor tiene un sentimiento de gratitud para la ciudad bonaerense de haber prestado sus servicios, de haber acompañado permanentemente a los ciudadanos en cada uno de las comunas, de los barrios y por supuesto el territorio real de lo que es nuestra Buenaventura.
0: 12:31 minutos, ahí está el comandante de la policía saliente. Hacemos la pausa para comerciales y al regresar toda la información deportiva con Walter Alfredo Bermúdez Potes.
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1: Tengan ustedes muy buena tarde a esta hora, como siempre, con la información deportiva. 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Bien, entremos en materia deportiva. España le dio cátedra de fútbol a Francia. El encopetado Francia lo eliminó de las aspiraciones a título y lo mandó a jugar por el tercer lugar. Esto no estaba en la mente, no digo de todos, porque algunos que por lo menos analizaron, sacaron conclusiones, y muchas veces los esquemas tácticos, las personas los analizan y sobre ellos sacan conclusiones. España, estilo Barça, tocar, tocar y tocar la pelota, crear los espacios y llegan las anotaciones, saben recular, se saben defender y por ende difícilmente le pueden marcar un solo gol en todos los partidos, y es un récord que le batieron a Walter Senga, arquero italiano. Si no estoy mal, 550 minutos del arquero español. Y hoy ese equipo se ha convertido en un cerrojo. Dicen que no tiene muchos goles, pero si yo hago un gol y me sé defender, yo creo que ahí ya todo queda claro, todo queda, yo diría, para el análisis de aquellos que les gusta llevar las estadísticas. Oyarzabal, de pena máxima, y Porro fueron los que se hicieron presentes en ese resultado, para que el equipo que donde juega Dembélé y Mbappé se quedaran sin la soga y sin la ternera. A mí nunca me gusta decir el equipo de él, ellos no son dueños, hacen parte de los equipos, pero yo respeto el concepto y las expresiones de aquellos que lo hacen de esa manera, pero a mí siempre me gusta el equipo donde juega o donde juegan. Precisamente, el hombre de la orquesta, Luis de la Fuente, este gol que vaticinó que Colombia podía ser campeón. Y miren algo anecdótico. Resulta y acontece que Colombia, cuando Francia fue campeón, le ganó allá en Francia en un amistoso. Francia no volvió a perder. Y esta vez Colombia le gana a Argentina 1-0 con gol de Daniel Muñoz en ese amistoso, y de allí para acá el equipo español no ha perdido. ¿Será que también va a ser campeón? ¿Será que a Colombia la van a tomar como amuleto? Porque es que si uno se pone a analizar estas cosas, pues realmente saca una conclusión. Italia, que no ha ido, o que en los últimos tiempos no estaba en campeonatos del mundo, de pronto llame a Colombia a jugar, espera que Colombia le gane y sea el renacer del equipo italiano. Ojalá que no sea así. De todas maneras, esto lo traigo a colación porque ahí retrotraemos y miramos lo que ha acontecido. Pues muchos dirán, ve, Francia perdió con Colombia, fue campeón. España perdió con Colombia, único partido, porque viene invicto a equipo, y ojo vivo, hoy está ya como finalista de este campeonato orbital. Pero escuchemos al adiestrador, al profesor Luis de la Fuente, que está haciendo todo lo bueno porque ha venido con las diferentes categorías, y eso es lo que queremos en nuestro país, que hay un técnico que llegue, che, ¿cómo está? Mira, que le... no, señor, o un europeo, un técnico que llegue y trabaje desde las bases, para que así por lo menos haya una continuidad, que es, esas son las falencias que tienen nuestros jugadores, porque como no tienen la continuidad, a veces llegan a la portería y se les corren, no saben definir. Pero escuchemos al señor Luis de la Fuente, el técnico español.
2: Pues ahora es difícil describir lo que uno siente, pero sí quiero decir lo que siente, que es algo parecido a la felicidad y al orgullo que reitero una y otra vez, dirigir a un grupo de jugadores tan excepcionales como este. Y todavía queremos seguir haciendo mejor las cosas y nos queda un paso más. Vamos a intentar conseguirlo. O sea, hay mucha tensión acumulada, es una grandísima responsabilidad estar en la final del Mundial. Es un lujo y hay, es solo para los elegidos, y tiene que, uno tiene que asimilar todo esto. Allá cuando empezamos, no en esta concentración, no, allá cuando empezamos años, bueno, hace tres, casi cuatro años atrás, y con una idea, y esta idea pues hemos sido fieles a ella y nos ha traído hasta aquí, así que orgulloso, insisto. Sí, seguramente es lo que hemos hablado también adentro, estábamos a uno de los mejores, a una de las mejores selecciones del mundo, pero enfrente tenían aún al mejor equipo del mundo. Eso es diferente, eso es un plus. Esta gente, estos jugadores se merecen todo, porque demuestran día tras día eso, su compromiso, su generosidad, su solidaridad, su talento. Es maravilloso verle jugar hoy, haciendo un espectáculo, y hacen fácil lo que es tan difícil, lo hacen fácil. Entonces, insisto, orgulloso, feliz. Ahora yo voy tranquilizándome y ya empiezo a saber dónde estamos. Vamos, empatía total, ¿no? Empatía de agradecimiento por las grandes muestras de afecto, de ánimo, de fuerza que nos transmiten. Es un orgullo el ser español, es un orgullo el ser ese vínculo de unión de toda una afición, de todo un país. Insisto, sigamos así, que juntos se consiguen cosas muy importantes.
1: Un equipo que muchos pensaron que no iba a llegar a la instancia y ese momento tan feliz que están viviendo hoy los españoles. Este técnico, viendo a Colombia, manifestó que Colombia tranquilamente podía llegar a la fase final, que nos queda faltando esa moneda para completar el peso, porque tenemos delanteros que hacen goles en sus equipos, pero cuando llegan a selección parece que, como dije anteriormente, las porterías se les corren. Ojalá que se trabaje más, y esto desde las bases, porque este técnico viene de abajo, desde allá viene trabajando con España, y hoy tiene esa gran satisfacción de estar en esta final de este torneo orbital. Pero sigamos hablando del Mundial. Argentina, único representante de Sudamérica en la Copa del Mundo de la actualidad, buscará el triunfo hoy ante Inglaterra a partir de las 2 de la tarde. Messi y su combo, los que juegan, hacen parte de la selección argentina. Vuelvo a repetir, yo no digo Messi, el dueño de Argentina, uno más del equipo argentino, y sobresaliente, el crack. Tiene 8 goles marcados y dicen que el vino, entre más añejo, mucho mejor. Y esto analizando lo de Messi, que en su juventud no marcó la diferencia que está marcando ahora, que más de uno reconoce 39 ruedas corridas, cuando habla de 39 años, pero el hombre parece un muchachito, corre, y es de los, como aquellos arqueros que cuando trajinan en el balompié, ya no le tiran a cualquier balón, ubicación, y eso es lo que está haciendo Messi. Corre cuando tiene que correr y no se desespera, porque sabe crear los espacios, sabe jugar colectivamente, y por eso hoy por hoy parece que esos 39 años no le pesan para nada. ¿Verdad que comparar es bastante odioso? Por eso miramos jugadores, el caso nuestro de James. Es la edad que tiene, y resulta que Messi, con más recorrido, y analicen, ahí lo dejo para que ustedes saquen conclusiones. Pero escuchemos, ahí se escalonista, Scaloni y Messi, Leonel, Leo y Leo. O sea que ahí la vuelven como un corozo, uno dirigiendo y el otro aportando con esas jugadas de fantasía. Muchos hablan que le están acomodando el campeonato del mundo a Argentina, pero yo digo, por mucho que acomoden, y un jugador sobresale, eso será acomodar. Una vez más, ahí lo dejo para la inquietud de ustedes. Escuchemos al profesor Scaloni.
3: Como son todos, no hay un partido igual. Intentaremos mejorar en los aspectos que no estuvimos bien. Lo hemos hablado, lo hemos analizado con los chicos y estamos bien. Con unas ganas bárbaras, una semifinal de un mundial, con la ilusión intacta y con el agradecimiento eterno a estos jugadores que nos han llevado otra vez a jugar una semifinal del Mundial. Bueno, siempre analizamos cómo poder mejorar el equipo y cómo intentar neutralizar a estos grandes jugadores de la mejor manera. Puede ser una posibilidad que hagamos algún cambio, también puede ser una posibilidad que repitamos. A los chicos todavía no le dije el equipo, pero sí que puede ser una posibilidad. Son dos grandes jugadores, de los mejores del mundo. La verdad, hay jugadores que cualquier entrenador les gustaría tener, sin duda. Intentaremos neutralizarlos con nuestras armas y que intenten no hacer un buen partido. Pero yo te puedo asegurar que estoy tranquilo, satisfecho, súper agradecido a mis jugadores y que mañana vamos a dejar hasta la última gota de sudor para intentar pasar a la final. Eso que no quede ninguna duda. Que estar en una semifinal de un mundial hay veces que hace que el cansancio esté en segundo plano. De cualquier manera, si hay un futbolista que no está en condiciones, mañana no va a jugar. Jugará el que está bien. En principio están todos bien, pero el partido es un partido para que no haya jugador que salga en inferioridad física, que salga en su máximo esplendor, digamos. Pero sí, hace que todo ese cansancio que puedas tener o la fatiga quede en segundo plano y estén todos disponibles. Eso es lo que entendemos.
1: Habla de Leo Messi. Es un colectivo, porque este equipo argentino, mirando jugador por jugador, pues realmente sienten esa camiseta. Eso quisiéramos de los jugadores colombianos. Que ojalá esa camiseta realmente no la sintieran pesada, que la pudieran manejar a su antojo y nos dieran la satisfacción a nosotros, que somos los que siempre estamos haciendo fuerza para que a Colombia le vaya bien. Pero hay que hacer un trabajo más concienzudo para que Colombia, cada que vaya a una competencia, no se arrugue, que Colombia por lo general siga creciendo futbolísticamente hablando. Esa es la situación que tenemos hoy de nuestra selección para aquellos que siempre están con estas estadísticas. Bueno, metiéndonos al campo local y ya a nivel nacional, América de Cali va a jugar partido amistoso en Houston a las 7:30 de hoy. A pocos días de comenzar la Liga Betplay 2, América de Cali confirmó a Luis Quiñones como nuevo refuerzo. Hay que hablar también que Novoa, ex Millonarios, es nuevo arquero del equipo Atlético Bucaramanga. Y hablar del equipo Atlético Nacional, también tenemos para manifestar que Armani se vino, se regresó, viajó de Argentina a la capital de la montaña porque él dijo que quería terminar su carrera vestido de verde. Y cuando les hablo de verde, es del equipo Atlético Nacional. Ya Armani está listo hoy los exámenes y va a ser el nuevo cuidapalos del equipo Atlético Nacional. Ojalá que le vaya bien, porque el hombre piensa que tranquilamente puede conseguir nuevos títulos con el equipo paisa. Pero les hablé de este jugador Armani en este comentario, pero escuchemos a Luis Quiñones, que es el hombre que se viste de rojo, estuvo trajinando por el fútbol europeo, creo que también estuvo por México, y esto manifestó en la entrevista respecto a su vinculación al equipo escarlata de la Sultana del Valle. Escuchemos a Luis Quiñones.
4: Eso, ¿no? En mi país, de hacerlo con esta institución, ¿no? Agradecido y esperando prepararnos, ¿no? Para lo que significa este partido amistoso y lo que es el torneo inicial, ¿no? No, fue fácil porque ya lo estaba pensando los últimos años, ¿no? Donde tuve por ahí cambio de equipo, entonces la necesidad de regresar a mi país, de volver a seguir peleando por cosas importantes, y cuando vi la oportunidad de venir a América, yo creo que fue algo rápido, ¿no? No, un grupo joven, ¿no? Yo creo que las expectativas son muy altas, con gente también de experiencia, ¿no? Que ha conseguido ganar cosas importantes con esta camiseta, entonces, con esa ilusión, ¿no? Y ese deseo de que arranque el torneo para poder demostrar y llevar este club donde siempre he estado. Sí, yo creo que tuve la oportunidad de levantar varios títulos, ¿no? Consolidarme en varios clubes importantes del fútbol mexicano, tener la oportunidad de representar a mi país en un tiempo. Yo creo que eso fue importante para mí. Ahora, con más experiencia, ¿no? Venir y seguir aportándole a los chicos que están aquí y seguir ganando cosas importantes. Sí, tuve la oportunidad y yo creo que fue una de las cosas más importantes que alcancé en mi vida, ¿no? Ahora vivirlo desde afuera como hincha, ¿no? Apoyar a los chicos que se han consolidado en el fútbol europeo, ¿no? Yo creo que es algo importante para nosotros, para los chicos que vienen jóvenes también que ven ese sueño, ¿no? Llegar a la selección, al fútbol europeo. Yo creo que hicimos un gran torneo, ¿no? Y yo creo que los muchachos van a seguir representándonos de la mejor manera. Y no, por la banda derecha, ¿no? De Buenis. Yo creo que tuve mis mejores momentos, yo creo que conociendo a los compañeros, ¿no? Estos partidos de preparación sirven para eso, para conocer a los compañeros, movimientos, yo creo que ha sido importante y se ha visto reflejado, gracias a Dios hemos tenido buenos dos partidos anteriores y esperamos seguir de esa manera.
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1: El deporte de Buenaventura, masculino, femenino, pues tiene participación. Si hablamos de el deporte femenino, hay una chica que nos está representando muy bien. Ya hay en diferentes equipos de nuestro país y a nivel internacional. Una persona que está trabajando y le está brindando esa oportunidad a estas chicas que les gusta colocarse los cortos, los guayos, saltar a una cancha y hacer florituras con ese balón, y eso le ha significado, repito, llegar a clubes a nivel nacional e internacional. El profesor Eder Sandoval precisamente nos habla de la actualidad de este balompié femenino. Profesor, bienvenido a Voces del Pacífico, la emisora que lo tiene absolutamente todo. Usted a esta hora tiene uso de estos micrófonos para que los explique, nos enseñe lo que están haciendo estas damas que patean esa pelota. Buenas tardes.
5: Buenas tardes, don Walter. Aquí, pues, trayéndole un poquito de información de lo que se ha venido realizando estos días con el Club Alianza Chidé. Gracias a Dios hemos estado estos días trabajando duro en el torneo Litoral Cup, el cual ya llegó a su fase de semifinales, donde clasificaron equipos como BM, Alianza Chidé, Las Comandos y Fénix, los cuales disputarán las semifinales el día 2 de agosto. También hablando referente a el club, tenemos Copa Telepacífico en la ciudad de Cali el día 25 versus Real Sociedad. También hemos tenido el llamado de dos niñas del club, una para Selección Risaralda sus 15, Nicole Orobio, y otra para Selección Valle sus 13, Tania Valencia, en los cuales estoy

0: También referente al trabajo que venimos realizando en el club, pues estamos preparándonos para afrontar la Copa Univalle, ahora del 14 al 17 de agosto en la ciudad de Cali, donde llevamos 2 años consecutivos siendo campeones en la categoría libre. Y la idea de este año, pues, traer el tricampeonato para Buenaventura. Muchas gracias por tenernos ahí al tanto, por darnos la oportunidad y el espacio de que nos escuchen y de que la gente sepa, pues, el trabajo que se viene realizando aquí en Buenaventura y a nivel nacional. Muchas gracias por el apoyo y aquí estamos, cualquier cosa.
1: Precisamente aquí están también estos micrófonos para que usted y otros que puedan entregar información de actividades deportivas, estamos a la expectativa, estamos con estos micrófonos allí, porque sabemos que Voces del Pacífico, esta emisora es de ustedes. Ustedes que siempre están sintonizando a la 106.6 Voces del Pacífico. Bueno, me envía la programación de los partidos de las finales del 50 Campeonato de Fútbol Recreativo. Ayer tuvimos un programa especial en el aniversario de mi querida tierra, mi querido Puerto Buenaventura. Safin Fútbol Club 1, Egresados, lo hicieron muy bien. Safin no pudo zafarse a hacer las cosas bien. Y Egresados estudiaron bien y le ganaron 2-1. Tramitadores 2. Safin Fútbol Club 2, en cabeza Safin, sí, aprovechó y en la distancia desde el punto blanco le ganaron 3-2. Safin Fútbol Club 2, bueno, esto es bueno, un empatitis, en Mega Fútbol Club 2, en cabeza Safin ganó 4-2. Maricel nos envía la información, pero sobre premiación, mañana vamos a estar ampliando esta información y a ella esperamos se recupere lo más pronto posible. Hay una virosis terrible y por eso me dijo, denme un compás de espera, pero tranquila, Maricel, rogamos a Dios que se recupere lo más pronto posible. También quiero hacer llegar la disculpa al gerente del Inder, Ferney Asprilla. Ayer estuvo invitado, pero él estuvo escuchando el programa sobre la biografía, sobre su palmarés, y resulta que no tuvimos esa oportunidad por falta de tiempo de mucho programa muy amplio, pero el tiempo es el peor enemigo en esta situación de radio. También para nuestro paisano Jorge Cruz, residente en la ciudad de Cali, y Gilbert Ocoró. Muchos me dirán, ah, es que él participa siempre en el programa. No, Gilbert fue campeón, Gilbert tiene un recorrido que más adelante o en otros programas vamos a estar hablando sobre esa situación que hizo. Lo mismo es Ferney, que les manifiesto que él ascendió con el equipo Real Cartagena, hizo parte también de Independiente Santa Fe, y hablar de Cruz, que fue técnico del equipo Deportivo Cali. Estos son los que han aportado y siguen aportando a Buenaventura, porque lo de Buenaventura no todo es malo. No todo, lo podemos subrayar que es negativo, pero Aventura tiene cosas positivas, gente muy inteligente que la dan toda por ese amarillo y verde. Buenaventura necesita estadio y equipo de la Profesional B, campaña de Voces del Pacífico, la emisora que lo tiene absolutamente todo. 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La técnica servida por don Lucho Pérez, ante el micrófono, Walter Alfredo Bermúdez Potes. Ah, no olviden, sigan siendo felices, que si buscamos la paz, el Señor nos bendice. Un abrazo para todos, feliz tarde.

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0: Es la 1:00 p.m, 2 minutos. La Asamblea Departamental inició el estudio del proyecto de ordenanza número 009-2026, con el que se busca adoptar la Política Pública de Participación Ciudadana 2026-2037, una iniciativa construida de manera participativa para fortalecer el papel de la ciudadanía en las decisiones que impactan el desarrollo del Valle del Cauca. La política pública es el resultado de un proceso participativo desarrollado con actores sociales, comunitarios, académicos e instituciones de los 42 municipios del Valle del Cauca y con el respaldo de la Comisión Económica para América Latina y el Caribe, con el propósito de establecer el plan de acción para fortalecer la participación ciudadana en el departamento. Escuchemos a Lisa Rodríguez, quien es la secretaria general del Valle del Cauca.
1: Desde el inicio y el trabajo que viene liderando la señora gobernadora, hicimos una promesa, llevar la participación ciudadana a otro nivel. Hoy el Valle del Cauca es referente nacional e internacional en términos de participación y tenemos la fortuna de presentar un documento robusto, hecho con toda la ciudadanía vallecaucana y lo más importante con el sello de la CEPAL, donde tenemos esta nueva hoja de ruta para la participación en el Valle del Cauca y donde el ciudadano vallecaucano no es un usuario, sino un potencial tomador de decisión. Es un modelo pionero en donde vamos a desarrollar unos ejes específicos que le van a servir no solamente a la ciudadanía, sino a las alcaldías, a estos municipios que vienen trabajando en términos de participación ciudadana y, por supuesto, robustecer las competencias a los ciudadanos, fortalecernos institucionalmente, potencializar todas las herramientas que permitan que el ciudadano vea la institucionalidad como una oportunidad de transformar y mejorar su calidad de vida.
0: El diputado Rafael Rodríguez también apoya esta iniciativa que impulsa en la Asamblea Departamental la política pública.
2: Vamos a lograr no solamente dejar instaurar una política pública, sino que vamos a lograr darle una herramienta de verdad a todos los ciudadanos para que esas brechas entre lo público y el ciudadano de a pie se acorten. Qué bueno lo de las herramientas digitales. Hoy que estamos en un mundo globalizado, con un celular la gente puede hacer llaveduría, hacen videos, van a las obras, incluso poder acceder. Nosotros hemos visto cómo en los últimos años la brecha del ciudadano que hace fila para determinados requisitos o para determinadas diligencias se ha ido acortando. Ya no vemos esas filas que anteriormente se veían para los temas de pasaporte, para los temas de impuestos y estampillas que se hacen normalmente en la gobernación, sino que nos hemos ido adecuando a esas herramientas digitales. Y qué bueno que podamos implementar lo que se está haciendo cada 2-3 veces al mes, de que el gobierno departamental va a los diferentes municipios y toma decisiones no en una oficina, sino que toma decisiones de acuerdo a lo que la gente está pidiendo. Eso lo vivimos en el plan de desarrollo y lo hemos venido viviendo a medida que va avanzando este gobierno, como muchas de las decisiones que tomamos desde la Asamblea Departamental y que toma el gobierno departamental es gracias a la priorización que hacen en los diferentes municipios. Incluso una herramienta que yo creo que es ejemplo a nivel nacional que ustedes implementaron, de poder votar cada persona en su municipio por su proyecto o por el proyecto que más les interesaba, y de acuerdo a eso priorizarlo, asignarle presupuesto y finalmente ejecutarlo. Yo creo que eso es muy importante. Ahora, ¿qué seguimiento se le hace a ese tipo de priorizaciones? ¿En qué estado va la inversión en su municipio? Todas estas herramientas que ustedes vienen implementando, pues me parece no solamente que logra acortar brechas, sino que incentiva a que la gente participe más de lo público, de sus recursos. Enhorabuena a este proyecto de ordenanza. Yo creo también que es muy importante que logremos socializarlo doctora Lisa, con los alcaldes, y en la medida en que esto baje desde el gobierno departamental a las diferentes alcaldías, a los diferentes consejos, que tengamos en cuenta las juntas administradoras locales que vienen tomando. No es lo mismo hoy un edil de Cali, de Buenaventura, de municipios con mayor número de 100.000 habitantes participativos, vienen tomando una relevancia bastante importante, al punto que hoy ellos pueden mostrarle obras a sus comunidades. Es muy importante que tengamos en cuenta las juntas administradoras locales, que tengamos en cuenta, y vea que ahí uno va viendo cómo esto se va articulando incluso con otras dependencias, la participación de los jóvenes, los consejeros municipales de juventud, la plataforma juvenil, los consejeros departamentales de juventud. Al final, todas las personas que quieran involucrarse en el gobierno y en lo público, pues tienen que ver con esta política pública. Yo sí creo que es muy importante este precedente que se está generando desde el Valle del Cauca. Enhorabuena, y claro que no solamente va a contar con todo nuestro apoyo, doctora Lisa, sino que una vez estudiado el proyecto y todo lo que usted nos ha enviado, entre otras, aprovecho para hacerle el reconocimiento porque leímos el documento técnico, leímos el proyecto que nos envió, es un documento muy bien hecho, se nota que hay trabajo, pero además se nota que es construido desde la base, que es lo que siempre pedimos, que se escuche desde la base y se tome decisiones en el edificio y no al revés. Y creo que eso es importante.
0: Es la 1:09, finalizamos.

0: Vamos a hacer la segunda emisión del noticiero de Voces del Pacífico. A ustedes gracias por estar con nosotros. Continúen en nuestra sintonía. Feliz tarde para todos.
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0: 1:30.
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0: 1:59
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1: Ay, oye, ojito, ¿tú sabes?
2: Sí, tú me dices.

0: 2:28.
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1: Alex Felio. 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
1: La hora 3. En punto. 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

0: 3:31.
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3:49 minutos en la tarde, 3:49. Hola, ¿qué tal? Buenaventura, saludo cordial. Gracias por estar a esta hora con Voces del Pacífico, la emisora que lo tiene todo. Estamos en el programa La Tarima. Recuerda, súbete a La Tarima y muéstranos tu talento. Ahí nomás. Estamos dándole gracias al Padre Celestial que nos brinda la oportunidad de compartir a esta hora. Son las 3:49 en este 15 de julio del año 2026, agradeciendo como siempre al Padre Celestial que nos brinda la oportunidad de compartir a esta hora en la tarde con ustedes. Bueno, el día de ayer, lastimosamente no nos pudimos conectar, Sammy, nos dio una pequeña virosis por allí, pero hoy ya, gracias al Padre Celestial, estamos activos como siempre. A Él es el que hay que pedirle que lo sane a uno, que lo cure a uno, que lo cuide a uno, que le dé la energía y sobre todo esas ganas de seguir sirviendo, de estar sentados frente a el micrófono para compartir con toda la amable audiencia de Voces del Pacífico, la emisora que lo tiene todo, bajo la dirección de Elber Rengifo Micolta. En los controles está nada más y nada menos que Sammy Salcedo. Mi nombre es Frank Delgado. 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Lo único que tiene que hacer es escribirnos al 314-572-9143, dejarnos por ahí sus datos, decirnos, mire, yo quiero el kit porque quiero ir a disfrutar del Pacific Flow Fex, e inmediatamente nosotros pues le vamos a dar ese kit para que usted vaya y lo reclame ahí en las oficinas del Festival del Pacific Flow Fex, que ya estamos a pocos días. Hoy es 15, estamos a tres días, porque es el 18 y el 19, entonces a tres días del primer día de este evento que se va a realizar allí en la cancha del Polideportivo El Cristal. Bien, como siempre, estamos aquí activaditos con ustedes para entregarles buena música y mucho entretenimiento a esta hora en la tarde. Vaya, ¿cómo va el Mundial de la FIFA 2026? Muy cuestionado este Mundial, sobre todo porque muchas denuncias se han hecho en contra de Argentina, ¿no? Hay mucha gente que dice que hay mucha preferencia por Argentina, que pasa esto con Argentina, que he escuchado los comentarios de la gente, no es que lo diga yo, sino que mucha gente lo ha manifestado a través de diferentes plataformas digitales, algunos así muy de frente en programas deportivos, directores técnicos de equipos, por ejemplo, que les tocó jugar con Argentina, se culpan pues al arbitraje, pero yo he visto los partidos y hay que decir que pues ha habido de parte y parte, ¿no? Y sobre todo el fútbol argentino, es mi apreciación, esta sí es mi apreciación, ha sido muy bueno, ¿no? En una se mira como que hay cierta preferencia, pero bueno, el fútbol es así y guste o no nos guste, y esto suena como raro, el que manda ahí en la cancha es el juez, eso sí. Lo que vea el señor o lo que vean los jueces, eso ya gracias a Dios que está el VAR, pueden hacer sus reclamos y todo, pero pues el que manda ahí en la cancha es el juez. Bien, ese partido Francia-España, el cual ganó España 2-0. En estos momenticos va ganando Argentina a Inglaterra 2-1. El partido va en 92 minutos en estos momentos, más se dio una adición de 9 minutos, ¿no? Ya llevan 2 minutos de los 9 y a ver con quién le toca a España para el próximo 19 de julio y con quién le toca a Francia. Pues ya estamos mirando allí, el partido va 2-1, va ganando Argentina, pero no se ha terminado el partido. Hay que esperar a ver cómo va la cuestión, ¿ok? 3:53 en la tarde, señoras y señores, esta es La Tarima. Gracias por subirse a La Tarima y mostrarnos su talento.

0: 3:59.
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0: yo, ay, hombre, señoras y señores, ahí está, son de Cali, ¿no? Javier Vázquez, Willy García, qué canción tan espectacular. Bueno, nosotros seguimos aquí en ese gran homenaje a Buenaventura en sus 486 años de fundación. Qué cosa tan bonita ha sido toda esta celebración de la fundación de el distrito de Buenaventura, la ciudad que nos ha visto crecer, la ciudad que ha dado muchísimas cosas grandiosas a este territorio colombiano. 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Bueno, y así quedan los últimos partidos de el Mundial. La final, España versus Argentina, y por el tercer puesto, Francia versus Inglaterra. Bueno, así está la final. Argentina ganó el partido el día de hoy, 2-1 a Inglaterra. Y, pues bueno, más de uno por ahí con las apuestas activos, ¿no? Activa la gente porque, ay, mejor dicho. Y más de uno que le apostó a que Messi metía gol. Bueno, 4:22 en la tarde. Señoras y señores, estamos en la tarima. Gracias por subirse a la tarima y mostrarnos su talento.
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0: 4:30.
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4:48 en la tarde. 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Usted hace rato ha querido tener esa experiencia de invitar a su pareja a un lugar diferente. Usted no ha podido porque de pronto dice que es que no me alcanza. Tengo otros compromisos. Pues bueno, dese, como dicen por ahí, ¿no? Dese la pela con Voces del Pacífico, con Cuarien, con Marino Luis, para que pueda participar de este gran concurso, ¿ok? No olviden el festival, el Pacific Flow Fest 2026, está a 3 días de arrancar, para que toda Buenaventura vaya a disfrutar de esos más de 40 artistas que estarán en esta tarima, con actividades para toda la familia desde tempranas horas de la mañana, para la familia, para los niños, para las niñas, para los jóvenes, para los adolescentes, para los adultos, todo dentro de la línea de la responsabilidad, muchachos. Por mucho tiempo, se ha estigmatizado todo lo que tiene que ver con los géneros urbanos. Y hoy miramos que hay gente trabajando para que otros se brinden la oportunidad de ir a compartir y tengan y que puedan vivir una experiencia diferente a lo que normalmente se dice en la calle. Entonces, todos a comportarnos bien, todos a disfrutar, a dejar, como nos enseñaban nuestras abuelas y nuestras madres, a dejar toda la rabia, toda la ira, toda la desobediencia detrás de la puerta de la casa para poder salir. Dejar todo eso en la casa y salir a disfrutar de estos eventos como tal que están hechos, están programados, es para que tengamos integración y para que seamos pacíficos. Por eso se llama el Pacific, por eso lleva la Z ahí de paz, Pacific Flow Fest, ¿ok? Este evento va a estar espectacular. 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Aquí a través del programa La Tarima y de Voces del Pacífico le podemos regalar su kit si quiere ir al kit. Entonces, al festival, perdón. Entonces, si usted no tiene el kit y quiere ir al festival, nosotros se lo entregamos aquí. Se lo obsequiamos en el programa La Tarima gracias a la gente del Pacific Flow Fest. ¿Ok? Bien. Bueno, pues Sammy Buenaventura todavía sigue de fiesta. Todavía estamos celebrando esta fiesta del 14 de julio, la fiesta de San Buenaventura, ¿cierto? Este santo que nuestra ciudad lleva su nombre. Y, pues bueno, sabemos que San Buenaventura tiene mucha sabiduría. Es un santo que nos enseña la humildad y que nos enseña ese compromiso con la paz. Por eso Buenaventura lleva ese nombre. Y por eso nosotros somos pacíficos, ¿ok? Estamos de aniversario, son 486 años de esta ciudad bendecida por el mar, la biodiversidad y por la gente que vive en el distrito de Buenaventura, ¿ya? Esta tierra grandiosa donde nacen grandes artistas, deportistas, líderes, emprendedores, hombres y mujeres que a diario están escribiendo la historia de este, el distrito de Buenaventura, la ciudad con puerto incluido, ¿ok? Y póngale cuidado, según tuve conocimiento, hay programación, ¿no? Hoy 15 y mañana 16 de julio, ahí en la playita, porque es la celebración del Día de la Virgen del Carmen, patrona de los conductores. Qué grande la Virgen del Carmen. Mire, yo me consagré hace mucho tiempo, Sammy, y amables oyentes, a la Virgen del Carmen, cargo mi escapulario aquí. Yo recuerdo que el padre Jimmy, allí en la iglesia
Nuestra Señora del Carmen, allí en Pueblo Nuevo. Allí fui con él y recuerdo que viví muchas experiencias allí en este templo. Me gusta ir allá, me gusta entregar, además del Padre Celestial, a Jesucristo, a la Virgen del Carmen, todos mis proyectos, todas mis situaciones. Y no me ha negado nada, no me ha negado nada. Usted, Sammy, me está escuchando ahorita, al igual que los oyentes. Yo todavía continúo por acá, por el norte del departamento del Valle del Cauca, por los lados de Roldanillo. Hace algunos días tuve la oportunidad de ir a la Unión Valle, a uno de los templos que hay allá, que es el Templo de San José, y ahí están haciendo también la novena a la Virgen del Carmen. Esto es una fiesta católica que se vive en todo el país. En todo el país, la patrona de los conductores, ¿por qué no de la gente que anda viajando constantemente, ya sea por tierra, por aire o por mar? Esta fecha pues tiene un significado muy especial para nosotros en el distrito de Buenaventura, porque nos está abriendo también el espacio a la confianza, ¿cierto? A recorrer nuestra ciudad con mucha fe, con esa fe puesta en Dios principalmente. Entonces, qué bueno, porque hay celebración de la Virgen del Carmen allí en la playita este 15 y 16 de julio. Tremenda fiesta, ¿eh? Bueno, qué bien. Nos estamos despidiendo por el día de hoy del programa La Tarima en Voces del Pacífico, la emisora que lo tiene todo, agradeciendo al Padre Celestial que nos brinda la oportunidad de estar con ustedes, a la Virgen del Carmen, a San Buenaventura, que nos han acompañado hoy también. Sammy, gracias por la programación el día de hoy. 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Gracias al Pacific Flow Fex, con este gran evento que estará el 18 y 19 de julio en el Polideportivo El Cristal. Allí en la cancha del Polideportivo El Cristal va a ser este gran evento. Usted no se lo puede perder. Mi nombre es Frank Delgado. Que tengan un resto de tarde feliz y no se despeguen de Voces del Pacífico, porque hoy es miércoles y los amigos de Melomaneando, la gente de Asmecat, va a estar en un instante con nosotros aquí al aire. Así que para todo el equipo de Asmecat, que va a estar melomaneando y festejando también estas esta parranda patronal, estas fiestas patronales que tenemos, pues bueno, muchísimas gracias por todo el contenido que nos van a brindar a esta hora en la tarde. Nos despedimos. 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

0: 5:02.
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0: 5:30.
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0: bien, tenemos las 5 en la tarde, 32 minutos, 5 en la tarde, 32 minutos. Un saludo muy especial a toda la audiencia que a esta hora se conecta con la 106.6 del FM, Voces del Pacífico. Hoy Melomaneando se traslada al centro de la ciudad, al centro de Buenaventura. Y desde ya les vamos a dar el saludo para que ustedes se conecten con esta programación que se origina aquí en la calle Primera, en el Hotel Torremar. Aquí en la parte baja estamos, para los que pasen también nos puedan reportar el saludo desde su vehículo y puedan conectarse con nosotros a disfrutar a partir de este momento en una emisión especial de Melomaneando. Hoy La Linterna cede su espacio para que se emita Melomaneando en vivo desde el centro de Buenaventura. ¿Con quién iniciamos el saludo? Mi amigo Henry Ocoró, muy buenas noches.
1: Bienvenido. Elber, apreciado, ¿cómo estás? Feliz de estar acá en este espacio. Muchas gracias por esta invitación, muchas gracias por llevar Melomaneando a la calle. Hoy nosotros tenemos un programa súper, súper especial y vamos a estar conectados con San Buenaventura y nuestra gente Pacífico, Elber. Muchas gracias.
0: Muy bien, saludamos a esta hora a Dalmiro, buenas tardes.
2: Muy buenas tardes, director, buenas tardes a todos los oyentes de Voces del Pacífico, la emisora que lo tiene todo. Hoy en un programa muy especial de Melomaneando, homenaje a Buenaventura.
3: Hola, buenas tardes. Sí, señores y señoras, aquí Luis Eduardo saludándoles en Melomaneando, hoy desde Torremar, centro de la ciudad, así que aquí estamos en vivo.
4: Un saludo muy especial a todos los que nos escuchan en las diferentes latitudes del mundo. Melomaneando está para compartir cultura ciudadana una vez más desde Buenaventura, mañana desde cualquier lugar del mundo.
0: Bueno, entonces nos vamos con el primer tema de una, pero decirles que la temática de hoy son canciones dedicadas a Buenaventura. Canciones, composiciones, temas dedicados a Buenaventura, Henry. Esa es la temática con la que nos vamos hoy para que demos como esa introducción a la audiencia.
1: Elber, sí, muchas gracias. Nuestra temática hoy va dirigida a celebrar a la conmemoración de esos 486 años de fundación de nuestro hermoso, bello Puerto del Mar. Y para este día, para este escenario y este especial del día de hoy, vamos a arrancar con un pequeño dato que dice que hay ciudades que se cuentan a través de los libros y hay otras que se narran mejor a través de sus canciones. Buenaventura pertenece a ese segundo grupo, desde las tradiciones de los pueblos indígenas hasta el invaluable legado africano. La ciudad ha construido una identidad musical que ha dado vida al currulao, los alabaos, los arrullos, y con el paso del tiempo a la salsa, los sonidos afrolatinos y los ritmos urbanos que hoy siguen llevando el nombre del puerto a muchos escenarios. En este especial musical recorreremos esa banda sonora que identifica a Buenaventura, un viaje por canciones que exaltan la riqueza de la cultura, la belleza de su geografía, la alegría de su gente y también las historias que han marcado su realidad social. Porque la música ha sido y sigue siendo una de las formas más auténticas de contar el alma de nuestra bella ciudad. Celebrando los 486 años de fundación de Buenaventura y recordando que su historia también se escribe con tambores, marimbas, metales, voces y canciones. Abramos entonces las puertas a Buenaventura a través de su música. Bienvenidos y bienvenidas, Elber.
0: Bueno, permítame, antes de ir con el primer tema, darle un saludo a Gabriel Torres, que nos acompaña desde la ciudad de Cali. Gabrielillo, ¿qué tal? Bienvenido.
5: Elber, un placer estar aquí desde la distancia compartiendo contigo, con todos los compañeros de Melomaneando y con todo ese público que está ahí a expectativa de todo lo que vamos a tener en esta tarde-noche, Elber.
0: Ok, perfecto, Gabriel. Entonces, nos vamos con todo, nos vamos con música. ¿Quién arranca? Lucho Taco.
3: Ok, mi gente, vamos. Vámonos con la realidad de la vida. Porque la realidad de la vida es una sola. Y les voy a dar 10 segundos a cada uno de ustedes para que me diga la realidad de nuestra niñez. Rommel, por favor, 10 segundos.
4: La realidad nuestra es el sentimiento y el amor por los nuestros.
3: Henry.
1: Lucho, mi hermano, celebrando Buenaventura, mi realidad es una cortada en la panza, el pie, intentando nadar en el barro en Santa Cruz.
3: Dalmiro.
2: La realidad es esa niñez que vivimos en sana paz, en medio de todos los vecinos y familiares.
3: Oye, ¿tú también, Elber?
6: Mi realidad es una carátula del Apollo Zone, que yo siempre estuve convencido que Roberto Rodena se había tomado esa foto en mi casa, porque era una pared de madera, una sola ventana y un solo color.
3: Ok, es el número 10, ¿cierto?
6: Sí, señor.
3: Ah, ok, exacto. Vámonos con la orquesta La Realidad, José Magar Jr., que nos trae esta canción titulada Buenaventura de mi niñez. Suéltamelo, Sammy, por favor.
7: Lucho Taco, sabrosura y bembé.

0: Muy bien, 5 en la tarde, 43 minutos, 5:43. Continuamos en Melomaneando con ASMECAP a través de Voces del Pacífico. Este tema, Buenaventura de mi niñez, fue escrito por Juan Tato Angulo de Buenaventura. Estando en Houston, tuvo la oportunidad de sentarse con mi compadre Charlie Salcedo, quien en ese momento conformaba la orquesta La Realidad, de la cual hicieron parte en la producción el maestro José Manuel Jr. También tuvo la oportunidad de pasar por ahí Carlos el Grande. Y este álbum se hizo con varias composiciones de Juan Tato Angulo, entre ellas Buenaventura de mi niñez, cantada por José Manuel Jr., el mismo hombre que canta Barranquillero Arrebatado y que lo escribió un amigo de nosotros, Víctor Raúl Sánchez Patillas. Muy bien, nos vamos ahora con don Dalmiro.
1: Bueno, continuando con este homenaje a la ciudad, vamos a traer al maestro José Quijano Esteraz, quien a los 83 años de edad fallece en abril de 2019. Este cantante y productor de música se inició en Nueva York en los años 60, por hablar con diferentes artistas como Eddie Palmieri, Orlando Marín, y en el año de 1956 funda el conjunto Cachana. Para el año de 1977 graba este homenaje a Buenaventura, una composición del maestro Héctor Rivera, en el cual también estuvieron como productor Larry Landa, el cantante Ray Cruz, cubano, y con el acompañamiento de los coros de Chivirico Dávila, Alberto Santiago, y los timbales del Mal Collazo y el piano de Charlie Palmieri. También estuvo en esa producción Bobby Valentín, pero como trompetista. Escuchemos este tema con el conjunto Cachana en Buenaventura. Canta Ray Cruz.
2: Dalmiro Vanguera, romántico y sabroso.

0: Hay cariño, sí señor, hay cariño en Buenaventura. Ese tema que Joe Quijano le dedica al maestro Ovejo y a sus amigos de Buenaventura. Sabe que mucha gente de Buenaventura ha tenido gran cercanía con artistas cubanos, boricuas y los hermanos, la familia Mosquera, que quiero saludar a todos ellos, a toda la familia Mosquera, Mosquera. Tuvieron una cercanía muy grande, no solamente con Quijano, sino también con el gran combo de Puerto Rico. Mi querido Rommel, por favor, enciéndelo, está cerrado. Ok.
1: En los años 70, Buenaventura se convierte en uno de los grandes referentes de Colombia para expresar la música afrolatina. Ya a finales de los años 60, se gesta en Nueva York el movimiento salsero y ante esta respuesta nace Julián y su combo, hijo del municipio de Guapicauca, pero con gran compromiso con Buenaventura. Disfruten a Julián y su combo en el tema Buenaventura. Eso es salsa de verdad en los años 70. Disfruten con Hazme K, música para sentir en todos los sentimientos.

0: Rommel Alberto, la pedagogía de la música afrolatina.
1: Aquí lo gozan los porteños.

0: Ay, hombre, como dijo Cano Estremera, hasta a mí me tocan números de prieto en esta banda. Las cosas que uno tiene que ver. Gabriel, afortunadamente usted se haya sentado tranquilito, no le toca padecer todas estas situaciones. Soy yo, Gaby, suéltelo.
1: Seguro que sí, mi Elber. Hombre, complacido, y me imagino esa brisa allá al frente del mar y todo el equipo uniformadito con los colores de Buenaventura y el sello de Melomaneando en el pecho. Excelente. Igual estoy yo por acá sin la rica brisa, pero igual estoy disfrutando de este gran programa. Voy a traer ahorita, Elber, a este escenario y compañeros, a un gran amigo, Elber, de esta casa, de la familia.

0: ese saludo en Melomaneando y nos presente esta hermosa canción dedicada a nuestro bello puerto del mar, Buenaventura. Buenaventura es sabrosa. Harold, presenta tu canción, man. Suéltalos a mí.
1: Hola, ¿qué tal, mi gente de Buenaventura? Feliz 486 años. Te cuento, Elber, que mi mamá me contaba que en el año de 1973 yo nací en un hospital que se llamaba Santa Elena, detrás del Plan de Padrino. No sé si ustedes, los oyentes, saben dónde queda el Plan de Padrino. Bueno, eso es, creo que en el Jorge Prapa hicieron el puente con la autopista. Y yo nací en 1973 en ese hospital. Me crié en el barrio Lleras. En el Lleras habían puentes. Yo corría por esos puentes, después rellenamos el barrio con galemba. Después, bueno, se fue pavimentando, se hizo el anillo vial, y ahí me crié en Buenaventura, en ese pueblo maravilloso donde exportamos gente de mucha calidad, donde hay gente como Libradita, como Don Juan, donde se crió en ese puerto Freddy Rincón, que en paz descanse, mi gran amigo, el Tren Valencia, el Bismagno, Willy García, Beto Calé, Marino Luis, Pipidio Caicedo, los hermanos Saada, Carabalí, bueno, esa tierra es hermosa. Les mando un fuerte abrazo y que pasen una excelente fiesta. Los quiero mucho. Elber, sabes que estás dentro de mi corazón, que anidaste allí, que quedaste allí y estás floreciendo allí. Bendiciones para toda mi Buenaventura. Un abrazo. Harold Sá por aquí.
2: Gabriel Timba Torres, la memoria de la salsa.

0: Muy bien, 6:04. Buenaventura y Cascajal, los hermanos Lebrón con Harold Sa. Bueno, este sábado hay un evento. Contémosle a la gente de qué se trata para los que todavía no tienen la información de este sábado.
1: Elber, muchas gracias. 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
0: Bueno, voy a hacer lo siguiente. Acabo de subir al Facebook de Voces del Pacífico y al de Elber Rengifo hace un minuto apenas. 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Tiene que buscar la foto, bien sea del perfil mío o el de Voces del Pacífico. 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Señoras y señores, y en este espacio con ASMECAP, qué gusto poder saludar al hombre que lleva 40 minutos hablando por celular. No sé, ese plan de celular quisiera tenerlo yo. Esos minutos quisiera tenerlo yo. ¿Con quién estaba hablando? No les voy a decir porque eso es un asunto de Estado. Señoras y señores, el embajador del Pacífico, Jimmy Sa.
4: ¡Ay, oí! ¡Ay, oí! Saludos, saludos, Elber, a todo el equipo de trabajo, a Luchito, a todos estos amigos de la buena música.
5: El hombre que respiraba debajo de la marea.
4: Oye, qué rico verlos de nuevo. Me siento contento cuando estoy en Buenaventura, orgulloso de que hagan estos programas a la gente en la calle, para que sepan que Buenaventura no solamente es violencia. Podemos salir de nuevo a las calles, a los barrios, a demostrar que nosotros amamos a Buenaventura y que queremos la paz. Por aquí el embajador Jimmy Sa, humildemente seguimos haciendo nuestras entrevistas, música, y es para ustedes con mucho amor y mucho cariño. Gracias, Elber.
0: Jimmy, cuéntanos, además de venir a tu tierra como siempre lo haces, en esos dos días tu presencia aquí. Cuéntanos de tus actividades estos dos días aquí en Buenaventura.
4: Bueno, primero que todo, vine a saludarlos. Quería quedarme unos días. Nunca me puedo olvidar de mi tierra, del barrio de la Independencia. Y de todos los barrios, como el Llera, el Firme, Bellavista, Juan 23, La Primera, El Dorado, Las Palmas, San Francisco, todos esos barrios que he recorrido, saludos. Elber y el equipo de trabajo de Voces del Pacífico. Primero que todo, la visita mía es darle un beso grande a los niños y a las mujeres, que todavía las quiero, las adoro, y que tengan esperanza de una nueva Buenaventura, que llegará la paz algún día. Y nos presentaremos en el Coliseo. Hay una fiesta de salsa urbana, pero como Jimmy pega con todo, Ahí voy a hacer un par de temas y ya finalizo el mismo día, que es el domingo, en la Independencia de mi barrio, con la orquesta y con todo, y ustedes todos están invitados.
0: Muy bien, qué bueno eso, saber que Jimmy va a ser parte de esta fiesta patronal. Compañeros, Jimmy mencionó ahora unos barrios, ¿cierto? Los barrios que ha visitado, y Jimmy nos llevó a recordar la canción de la integración porteña. Recuerda, recordando.
4: Oiga, querida Buenaventura.
0: Querida Buenaventura.
4: Oh, qué rico, esos son los tiempos. Elber, es que esas canciones no se pueden olvidar, porque eso trae recuerdos. Es como yo olvidar a los jubilados. No puedo, vienen los 15, vienen los 30. O sea que... No, yo no, por el pago. No, y también los... Y los 20, que lo recordamos también, Elber y muchachos, porque ellos hacían, los jubilados, los amos, hacían un edificio de 5 plantas y cada edificio tenía una mujer con 4 o 5 hijos. Y todas estaban contentas. Ahora uno no puede echarle un piropo, uno es casa y le echa un piropo a alguien, ¡ay, pero usted! Y a los jubilados sí lo aceptaban. ¿Ah?
0: Oiga, por ahí hay uno que tiene en la casa, tiene una placa que dice... Gracias a Dios y a Puertos de Colombia.
4: ¡Ay! Es el que viene por el firme. El firme.
0: Bueno, y recordándote a Buenaventura, hay una deuda por ahí, hay que hablar con Hernando Angulo, porque la canción decía, y a los barrios que no mencioné, que estén pendientes del futuro LP.
4: ¡Nunca llegó eso!
0: No, pero por ahí Hernando tiene algo por ahí.
4: Pero bacano, saluda a todos los muchachos de la integración porteña, a todos los músicos, a los de salsa urbana, a todos los folcloristas, de parte de Jimmy Sá, reciban un abrazo. Y hay que seguir haciendo música hasta que nosotros estemos aquí. Tenemos que hacer buena música y para nuestro puerto, que queremos lo mejor para este puerto. Oye, es que esto es bello. Mire cómo pasan esas mujeres, cómo pasan todo el mundo. No, pero es que no venga Buenaventura. Oye, está quedadísimo, pues.
6: Oye, Jimmy, hermanazo, vámonos a 1986, ese álbum de la integración porteña titulado Hasta que se rompa el cuero. Oh, yeah. Cuando tú empezaste como percusionista, Julián Cuero, saludo a la gente de Santa Cruz, mi gente de Julian Salsa.
4: Oh, yeah.
6: Vamos a recordar el caso del vencedor. Yo me acuerdo cuando ustedes estaban en Santa Elena y yo te iba a visitar y en un cuarto me decía, oye, Taco, estoy pasando trabajo porque estoy leyendo y yo todo esto toqué, ya me lo sabía, pero tengo que ir parte por parte. Así que háblame del Canso del Vencedor, integración porteña.
4: Bueno, el Canso del Vencedor, eso sucedió una historia, es donde viene Ese Niño Es Mío, que sucedió todo, ahí estamos con Ricardo Cuero, pues bueno, yo era percusionista y a la vez también utilero, y Julian Salsa y Pablo Redín me daban como el chance de que cantara. Montamos un par de temas como Pena. Entonces tenía las cualidades. Pero más de eso, Hernando Angulo con otro arreglista, Jairo Cerón, empezaron a hacer los arreglos. Julian Salsa dictó el coro. Y faltaban varias canciones. Y en ese tiempo... O antes, puedo decirlo, si me equivoco, me disculpan, oyentes de Voces del Pacífico, sucede un accidente en el mar. Y ese caso lo iba a grabar Marquitos. Y dieron la idea de la gente de Peregoyo y su combo bacanayo, peladito, pequeño, todo feito, porque ahora sí estoy mejor, estoy más bueno. Y escogimos esa canción. Si saben que el agua moja porque no se arremangó, ese es el castigo que mi Dios mandó. Y lo grabó, lo iba a grabar Julian, y la verdad, estuvimos en Medellín, y nosotros dijimos, no, pero es que este mano le queda bien a Julian. ¿Me entiendes? Este tema le queda bien, manito, usted sabe que usted es mi pana, pero este tema le queda mejor a Redín. Y Redín lo grabó en la voz de él, y le digo que le quedó, pero bonito, maravilloso. Estoy hablando de ese tiempo y ahorita se tiene que escuchar mejor. Pero ese fue el caso de muchos temas que se incluyeron en esa producción. Y yo creo que esa es la experiencia más grande porque esa es mi primer grabación. quise como percusionista porque me tenían la rosca, que no me quedaran, déjame meterse ante Medellín, no, acá. Y gracias a Dios al esfuerzo y al talento de, que hemos tenido aquí en Buenaventura, se logró que grabáramos y ahí fue que nos trasladamos de Buenaventura para Cali.
0: Jimmy, okay. Tu primer tema grabado de la voz de Jimmy Sa.
4: Ae, ae, yo tenía mi canoita, yo tenía mi canoita, el viento se la llevó, llorando con mi negrita, cómo me consuelo yo. Ese tema lo hice con la octava dimensión de Santiago Mejía, que en paz descanse, y la familia. Ahí entramos como percusista, pero como había las cualidades, ahí me llamó César Monge y Luder Quiñones del trombón, y estaba Luder Junior, que ya falleció, y me invitaron a la octava dimensión. Ahí es que me traslado de la integración porteña, viviendo en el barrio Santa Elena, 18 con 31, cerca de la galería, me robaba el queso. ¡Sí!
6: Oye, ese, oye, Jimmy, me acuerdo el día que llegué, que Julián Salsa, oye, un arroz con huevo revuelto.
4: Con huevo revuelto.
6: Sí, sí, sí. Pero,
4: rico.
6: Rico. Hoy está clave que te voy a dar. El hijo de Juan Domingo Saá. ¡Piqui!
4: Oiga, cuidado. Llegaste como un golpe. Un golpe de suerte. ¡Ay! ¡Le hice! ¡Me gané la lotería! No son los tiempos. Yo creo que todo tiene un espacio de esperar, de hacer, de que, para decir algo, Elber en sus tiempos que estaba en la radio Cascajal, logró, y muchas cosas agradecerle, no porque él está aquí, de que nosotros fuéramos alguien, cuando ya empezamos a participar y a hacer música para Buenaventura. Y de verdad que es un salto de ser utilero, percusionista y llegar a ser pues cantante. No soy de los mejores cantantes, pero me puedo defender y me puedo mantener. Pero téngalo por seguro que me puse a estudiar, porque es que si no estudiamos no vamos a tener nada. Eso es mentira. Uno puede nacer con el talento, pero hay que estudiar.
7: ¿Eso era lo que querías tú?
8: Jimmy, es un privilegio tenerte con nosotros aquí en este espacio Melomaneando. Y escucharte me lleva a ese niño que soñaba en algún momento ser lo que es hoy. Esa es la primera pregunta, Jimmy. Ese niño allá en la Independencia soñaba ser lo que es hoy, es la primera. Y la segunda, un favor. Como Elmer dijo, que a los barrios que no mencioné, hagan un favor. Usted dio en el palo porque mencionó al Inmaculado de Lucho. Pero yo soy de Santa Cruz.
4: Ya, por favor. No, no. O sea, ahí lo mientan a Santa Cruz. Muchachos, yo les puedo decir algo a ustedes muy sincero. Desde los 7 años a los 13 años, pues mi mamá tenía una revueltería, doña Vicky, hijo de Manuel Domingo Saá, del barrio La Primera, de la Independencia, pero que me impulsó para todo esto, para aprender, porque yo era un mandadero, un trasnochador, viendo jugado dominó, naipe, y me cocorroneaba, me dan patada, pues yo le sacaba las monedas, quería volverme como una ratica esa, que no, las de vuelta no las entregaba, me metían unos tapazos en la espalda. Entonces, mi mamá, bambucazo, y mi mamá de ver eso, tengo un tío que es mi tío Polo, que vive en Buenaventura, en el barrio Viento Libre, y él se hizo con la música y él fue el que me llevó, pero el gestor de esto fue el finado Cambindo. El finado Cambindo, Rocky, que le decían, era un turro que traía su mercancía a San Andresito, y el que lo iba a rabiar, pues los que ya saben la historia, pues no lo puedo decir porque es que respeto a la familia. Y él fue el que reunió los pasajes para que me mandaran, porque mi mamá le dijo, ve, ese muchachito Jimmy, después que vende los tomates, la cebolla, los buñuelos, se me va a convertir en un gamín. Mandémoslo para de mi tío Polo en Ecuador. Ahí es que me mandan para el Ecuador, y ahí es que me vinculo de los 13 a los 18, casi los 19, y me quedo en Esmeralda, Ecuador, Quito, Manta, Puerto Viejo, San Lorenzo, todo lo que es Pacífico, más el centro, que era Guayaquil. Ahí es que yo llego como utilero donde mi tío. Y ya cuando él me ve las cualidades, me enseña a cantar. Me dice, no, usted no está para ser utilero de nadie, sino para que cante. Y ahí empieza la historia de Jimmy Sá. Pero siempre, siempre lucho y todos los oyentes de Voces del Pacífico he estado vigente en mi percusión. Somos los que grabamos la percusión. Tengo el concepto, sigo aprendiendo, estoy estudiando algo africano, estoy estudiando algo boricua, que es la bomba, estoy estudiando algo lo cubano, estoy estudiando lo venezolano, qué les gusta a los peruanos, qué les gusta a los jamaiquinos, para siempre estar moderno y no pasar de moda. Pero esos años yo no los puedo olvidar. ¿Por qué? Porque son años que yo cargaba los instrumentos y me ponían a cantar. Para poder cantar, mi tío era una mula, Polo tenía a Fabiola y Polo era una mula. Pero una vez, yo no sé si fue de tanto rezo o de tanto lo que recé que se enfermó y me subieron a cantar. Gracias a Dios, los manes me suben a cantar y yo canto Julián y llorará. Y desde ahí mi tío dijo, no, demos a mi sobrino porque ya tema me bancó. Soltó el pase.
0: Bueno, todos venimos de abajo hacia arriba, de atrás hacia adelante. Con Andrés Biafara, estando en Suprema Corte, y todos sabemos cómo es Andrés de emotivo. ¿En qué momento Andrés dijo, oye, Jimmy, acá adelante?
4: Elber, Andrés Biafara, nosotros grabamos con él y Andrés estuvo en la Suprema. Andrés, yo lo veía cuando hizo lo de Nietzsche, amigo de nosotros, cuando él transportaba. Andrés también se convirtió en pirata, de llevar gente de Buenaventura para Cali, a Cali para acá, porque en ese tiempo había oficio. Aquí no más chicaneada. Pero Andrés empezó a ver las cualidades cuando yo me paviaba los ensayos de Guayacán, que me paviaba los ensayos de Grupo Nietzsche y de otros grupos más. Gracias a Dios, mi amor, siempre estaré para ti. Entonces, yo me paviaba eso. Andrés me llama para la Suprema Corte. Y la Suprema Corte no tenía cantantes para irse para Houston porque se habían ido los cantantes. Se fue Carlos Romero, Omar Agria y otra persona por ahí que lo recuerdo mucho. Eran los tres cantantes, que era Lucho. Me dice, aprendete las canciones que amo para tu tierra y voy a la CES. Entonces yo le digo a Andrés, Andrés, yo tengo una propuesta. Yo siempre he mirado a Marquito Micol. Yo monto 5 salsas, pero monto 3 folclor. Andrés no creía en el folclor. No, esa cosa no. En la salsa. Le digo, entonces no puedo ir, manito, porque yo voy a lucirme con el folclor. Y Andrés me deja que yo monte uno folclor de Marucha, si va para el baile, chucha, lleva tu limón. Toda esa música folclórica, más la salsa. Y ahí es que entra Jimmy Sá con la Suprema Corte. Ahí llama Yuri Buenaventura, y Yuri Buenaventura nos unimos con Suprema y Yuri Buenaventura. Pero ya estaba Yuri sonando el No Me Quite Pa en Francia. Y me dice, ¿te quedas con Andrés o te quedas conmigo? Le digo, no, Yuri, yo me voy con Andrés. Yo con Andrés iba a cantar y con Yuri iba a estar atrás con el bongo. ¿Ya me entendió? Entonces pues uno mira lo mejor. Entonces le digo, no, pero ¿cómo así? Y como yo quería hablar con ellos, yo le digo, Andrés, llame para la gira y cuando me, oye, hacemos unos 2 temas, una producción, hombre, yo quiero cantar. Le digo, ponete a estudiar, vos tenés una voz de tarro y esa voz de tarro te puede servir porque, bueno, ve a Imael Rivera, me dice así, él mantiene una voz de tarro y a todo el mundo le gusta Imael Rivera, vos podés ser un exponente de eso. Así que ahí es que empezamos con Andrés Biafara y la Suprema Corte en el primer álbum. Y el primer álbum, carece de brillo y lugar donde el sol se esconde y su voz se apaga lentamente si no pronuncia mi nombre. Ahí canta Carlos Romero, arreglo de Andrés Biafara, y yo hago el bongocito y la campanita ahí. Y ahí es que yo empiezo mis cursos.
0: Se murió el famoso Tito.
4: Oiga, el barrio lo va a velar. Sus 2 amigos de siempre, oiga, con su vieja, lo ayudan a arreglar. Este ya entra el segundo álbum, que Andrés me dice, ahí tengo un par de canciones para que las cantes. Y esa es una canción que me da Andrés, que suena mucho. De pronto acá no fue muy pegada, pero en Ecuador sí. Y ahí es que nos metemos para el Ecuador de frente. Y retomo Ecuador. Y ahí es que yo digo, me voy a vivir a Ecuador y me voy a vivir a Ecuador un tiempo y regresamos. Pero Andrés fue uno de los pioneros y agradezco a Dios que nos descubre, no solamente a mí. Andrés ha descubierto a muchos de los talentos nacionales y locales y por eso Dios que lo bendiga. ¿Por qué? Porque de eso estamos viviendo ahorita, de eso vivimos, mantenemos su familia y lo que yo hago es música. Pero Andrés Biafara es muy, muy, muy fuerte en mi carrera.
0: Yo siempre he dicho que los artistas, los cantantes de Buenaventura son los caballos, pero Andrés Biafara es el dueño del hipódromo.
4: Sí, sí, sí.
0: Indudablemente, un saludo muy especial en la distancia al maestro Andrés Biafara. Jimmy, en este espacio, la verdad nos sentimos muy agradecidos de tenerte aquí. Los minutos que te tomaste para la espera de estar al aire con nosotros. Y sabes que no solamente Voces del Pacífico es tu casa, sino cada uno de los corazones de los que estamos aquí.
4: Elber y todo el equipo de trabajo, al profe, como siempre, el profe mantiene ahí, Luchito Taquito, que mantiene... Este man muere ahí en la música. Me hay que regalarle una emisora o un equipo. No le regalé plata. A Lucho, dale su poco de música vieja. Que él había. Oiga, muchas gracias a todos. Es un placer. Solamente le doy un consejo. Gracias, Elber. Sigamos apoyando nuestro talento. Y yo sé que los melómanos tienen toda la chispa para hacerlo. Y nuestra música. Nuestra música tiene que trascender, no se puede quedar. Saluda a Marquito Micolta, agradecido a Marquito que fue uno de los que me enseñó también. Y les digo solamente, con mi salsa fusión folclor, sigo estudiando, sigo trabajando y sigo haciendo buena música. Durante Dios me la preste, hay que hacer buena música. ¿Por qué? Porque algún día usted suena, eso lo tengo claro. ¿Por qué? Mira la música que dejó Peregoyo y su combo Bacaná. Es una música que nunca se va a terminar. Y estoy que me grabo todos esos discos. Mejor dicho, todos los quiero grabar porque no puede morir. Eso no puede morir. Y un consejo que les doy. Por la paz de Buenaventura, gocemos nuestra fiesta. Pasémosla bien y bajémosle un poco la violencia. Gracias. Jimmy está por aquí.
0: Mire que una persona me contó una vez su historia y decía que él mandó a hacer un traje especial para ir a la fiesta en el barco del vencedor. Y la modista, cuando él llegó por el traje, no se lo había hecho. Cosa rara, ¿no? Que usted le mande a hacer algo a una modista, un sastre, y se lo tenga listo para el día que es. No se lo tenía listo y el señor se enojó. Y él dijo que él no iba a la fiesta porque él quería ir con ese traje. Y se salvó de morir en el vencedor. Y se casó con ella, con la modista. Dijo, esa fue mi suerte.
9: Jimmy, eso que tú decías ahora de apoyar a los nuevos talentos, mira que para nosotros como porteños es un referente en el mundo entero, esa hermandad que tienen todos ustedes los artistas, desde Willy García, Edisa, Harold Sá, Elvis Magno, El Finao, Junior Jane, Marquito, Micolta, tú, de que siempre están trabajando en sinergia. Oye, tengo por lo menos el caso de Willy García, que le compone a muchos de los paisanos. Entonces, eso es positivo para que la salsa que ustedes hacen crezca y trascienda. Y eso sea ejemplo para las nuevas generaciones que están haciendo música.
4: Sí, por ahí está Tarry, Marino Luis. Bueno, tenemos para mí tenemos que unirnos más, pero ese es el mensaje. Ese es el mensaje, de seguir haciendo música, unirnos todos los porteños y los que quieran venir, aquí hay cabida para todos. Pienso que el gobierno tiene que poner más a la cultura, apostarle más a los nuevos talentos. Y cuando hicimos algo así con un artista del Chocó, era, lo digo así feamente, era yo, Alex Pichi. Ellos querían que fuera yo a la cámara. ¿Por qué? Porque nosotros creamos una ley para los ustedes porque no se enteran, ustedes no están leyendo las cosas, pero creé una ley con un abogado muy reconocido aquí, que era para pensionar a los artistas, melómanos, músicos y trabajadores sociales, porque nosotros no tenemos una pensión como tal. Lo que pasa es que yo ya tenía 3-4 giras y no pude ir a la política. No me gusta mucho, soy transversal, pero colocamos al Spichy y lastimosamente no pudo llegar al Spichy. Pero ese era el concepto, de llegar allá al Congreso, porque tenemos que tener a alguien de nosotros. Allá nosotros no tenemos a nadie. Muchachos, la política va de la mano de nosotros. Acuérdense, en todos los países de nosotros tiene que haber un político, un músico, un artista. Mira a Rubén Blades, en Panamá es el que manda. Él tuvo un tiempo de cultura, ¿no? Rubén Blades, que le quitó nada. Pero uno no lo tiene porque uno no tiene un apoyo en ese sentido. Entonces uno sigue haciendo más bien su música, pero el que haya que apoyar, que sea artista de la radio, deportista, que vaya al Congreso con la ley que imponga que los músicos, artistas, melómanos, cantantes, jugadores, tienen que tener una pensión del gobierno. Y por eso es que le digo a los locales, al distrito local, apoyen al talento. Todas las orquestas de Buenaventura te vienen, te está tocando aquí, allá. Esa plata no es de la alcaldía, ni de la gobernación, ni del presidente. Lo digo yo y si quiere díganle. Esa plata es del pueblo. Esa plata es del pueblo.
0: Y hablando de artistas, de talentos, de jóvenes, yo espero poder... Bueno, bien, ¿qué tal? ¿Cómo están? Bueno, estamos en vivo aquí a través de Voces del Pacífico. Quiero tocar lo que nadie tocó, besar lo que nadie besó.
6: Déjame hacer la punta a mí también.
0: Muy bien. Jimmy, decirte que yo quiero estrenar mi visa para los Estados Unidos a la ceremonia para ir a recibir el Grammy de un joven que se llama Junior Sa. Nosotros tenemos que llegar allá con nuestros artistas. Y desde aquí tú sabes, Jimmy, que no solamente eres mi amigo, eres mi hermano, mi familia. Gracias. Y tus hijos para mí lo son igual. Y Junior es uno de nuestros jóvenes que está hoy colocándola donde es.
4: Yo creo que la educación de Junior, o yo vivo orgulloso, no es porque sea mi hijo. Yo nunca lo he defendido. Él solo se ha defendido, aprendió con el talento y es el exponente que yo le coloqué de referencia a todos los artistas que han sido famosos, que no han podido. Por favor, no juegue con nosotros que estamos sanos. Que no han podido triunfar. Se los puedo mencionar. Los hijos de Oscar de León, con respeto, es un caballo, pero los hijos, nada. Andy Montañez, nada. Jerry Rivas, nada. Se lo estoy mencionando con respeto. Pero es porque le dije, se pone a estudiar. Si usted va a ser cantante, ponga a estudiar, haga su carrera primero. Él tiene una carrera, más la carrera de la música, y ahora va a hacer otra carrera. Para cuando usted vea que la vuelta, si usted ve que no le va bien, se devuelve acá porque yo tengo los éxitos. Usted no se preocupe, acá está el colchón. Y él mismo me dijo, no, papá, cuando yo esté bien preparado me tiro. Por ahora tirando cositas que la gente quiere verlo. Pues joven, tiene un porte, es simpático y es una voz muy acorde que es diferente a la voz de mía. Entonces Junior es un niño, un muchacho educado y él no quiere inventar. Por eso él dice, yo espero y el turno.
0: Mire Jimmy como hace cuando dice, es simpático. Salió a la mamá, ¿no?
4: ¡Durle! Yo soy de aquí, ¿eh?
0: Bueno, oye, Jimmy, muchas gracias, mi hermano.
4: Elber, gracias a todos, Lucho. Una que te quiero mucho, eres mi hermano. Por ahí, Pote, que saludas a Pote. A Cho Angulo, también me escribieron. Para que ellos son chismosos, mantienen pendiente de Voces del Pacífico. Y los queremos mucho, son saltos que nos apoyan. Solamente les digo, vamos a cambiar esta nueva Buenaventura con la música. No más, cambiémosla con la música, que la música es el universo que tenemos de alegría. Gracias, mi gente, y eso era lo que querías tú.
0: ¿Con qué nos vamos, Taco?
6: Vámonos entonces a Integración Porteña. Jimmy, lástima que no grabamos con la Rock All Star, pero bueno, vámonos con El Canso del Vencedor, 1986, en su producción Hasta que se rompa el cuero. Suéltamelo, Sammy.
10: Lucho Taco, sabrosura y bembé.

0: Muy bien, tenemos las 6 de la tarde, 39 minutos, 6:39 minutos. Continuamos en Melomaneando con Asmecap, hoy originando desde el Hotel Torremar, aquí en la parte baja, en la calle Primera. Está la calle Primera movida, la gente entusiasmada. No hay verbenas en el centro. No hay, en estos momentos que nosotros sepamos, actividad acá, pero la gente está como si fuera viernes, como si fuera fin de semana, chévere, relajado, disfrutando de algo, escuchando musiquita, pasándola bien entre amigos. Y esa es la Buenaventura que nosotros queremos, Rommel.
1: Nuestra Buenaventura es bella por esa niñez. Buenaventura es bella por esa niñez. Es sabrosa. Hay cariño en ella. Pero también tenemos dificultades. Y una de ellas nos la expresa ese gran músico Marino Luis, cuando hace una composición a la dificultad que hoy se presenta por el servicio del agua. Esta composición de Marino Luis Caicedo es sentir histórico de los ciudadanos de Buenaventura ante la adversidad vivida de más de 60 años de historia. Con ustedes, Ollita de Agua, con la orquesta de Marino Luis Caicedo. Como diría nuestro gran amigo Elber Rengifo, la música es para disfrutarla, también para expresar esos sentimientos, porque ella también es literatura.
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0: Muy bien, me acaba de llegar una llamada de Durley Cuero. Me acaba de entrar una llamada de Durley Cuero. Tenemos las 6 de la tarde, 46 minutos. Bueno, vamos a regalar la boleta de la siguiente manera, porque la pusimos un poquito difícil. La persona que se comunique, voy a dar mi número, que esté en sintonía, pero que haga una captura de la publicación de Facebook y me la mande al celular. En el Facebook de Voces del Pacífico o el de Elber Regifo, si me tienen agregado, en el de Voces del Pacífico, en los dos, hay publicada una foto de este momento, del espacio que estamos haciendo en vivo aquí en Torremar. Hagan una captura de esa publicación, me la envían al celular 318-585-3239. Te lo repito, 318-585-3239. Quien nos envíe la captura de esa imagen, de esa fotografía, le vamos a obsequiar una boleta para que se vaya a rumbear el próximo sábado con ASMECAP en el Salón Aquarius. Una gran celebración, con buena música, con buena compañía y para pasarla súper chévere. Vamos ahora con Gabriel. Gabrielillo, desde la capital del Valle, dilo.
1: Claro que sí, Elmer, claro que sí, complacido del tremendo programa que se ha hecho en esta tarde con ese Jimmy Sa. Oye, Elmer, se me eriza esa forma como el Jimmy Sa siente nuestra tierra, como lo habla, como lo cuenta. Definitivamente que Jimmy es un gran artista. Y en este homenaje les traigo hoy a otro bonaverense, el gran Francis Emery Garcés Salazar, trompetista. El gran Francis Garcés, trompetista, arreglista, pasó por el Grupo Niche, fue fundador del Grupo Niche, también estuvo por Guayacán, ha trabajado con todos nuestros artistas del puerto, Harold Sá y todos los demás. Hermano de Ali, Tarry Garcés. El maestro Francis Garcés, por allá por el año 2015-2016, crea su propia orquesta y la bautiza con el nombre de Kazama. Maestro Rommel, usted que siempre busca la esencia, ese Kazama es una palabra de origen africano y que significa algo nuevo, un nuevo vivir. Entonces, en esa idea, el maestro Francis crea algo nuevo, su nuevo proyecto musical, que es el que se llama Kazama, y en el 2019 hacen una canción en homenaje a Buenaventura, que se llama Me quedo en Buenaventura, una canción que expresa de esas situaciones difíciles de la ciudad, pero que a pesar de todo eso la queremos. Lo más importante, o una de las cosas importantes, es que Labón, quien canta en esta producción musical, es Luis Araque, quien hoy es una de las voces principales del Grupo Niche. Lo que quiere decir que Luis Araque hizo primero su escuela acá con nosotros en Buenaventura y Kazama. Disfruten este maravilloso tema dedicado a nuestra ciudad, que lleva por título Me quedo en Buenaventura. Esto es Melomaneando, donde la salsa se explica y se vive. Dímelos a mí, suéltalo.
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0: Muy bien, tenemos las 6 de la tarde, 55 minutos, 6:55, ya la noche hermosa, la noche porteña, la noche de Buenaventura, que nos ha llegado. Tenemos dos ganadores ya, eso fue rapidito. Saludos para Benjamín Mosquera, nuestro primer ganador, y saludos para Ana Patricia Muñoz del barrio Cristóbal Colón. Son los dos ganadores que mandaron la foto, captura de la publicación, y son los dos primeros ganadores. Para el viernes en la mañana rifaremos otras dos boletas para el gran evento del sábado, Henry.
1: Elber, y agradecer a las personas que aceptaron el reto, porque ese es un reto. A los dos ganadores, ganador y ganadora, bienvenidos a nuestro evento del sábado. Vamos a tener con ustedes un trato súper especial. Se darán cuenta. Y el viernes no se pierdan de la sintonía de Voces del Pacífico, donde el director Elber Regifo se dará sus mañas para rifar las dos boletas que tenemos de cachete, de cachete. Elber, bueno, continúo con la línea musical. Ok, no, Elber, por favor, tenemos artista en línea.
2: Hola, buenas noches, mi gente. Vamos a presentar al maestro y escritor José Cheo Angulo, el hombre que inició con la Suprema Corte, estuvo con Proyecto Omega, un sensacional compositor y arreglista. Cuéntanos, maestro, ¿qué nos tiene para su público Buenaventura, su ciudad?
0: Sammy, tenemos en línea al maestro Cheo Angulo. Si nos escucha. Hola. Bueno, parece que perdimos contacto con él. ¿O por qué línea lo tiene, Sammy? A ver si lo podemos recibir. Bueno, tal parece que hemos perdido contacto momentáneamente con él. ¿Y por qué no lo escuchamos? Por la línea 2. Adelante. ¿Algo estaba pasando ahí, Sammy, en cabina? O páselo a la otra línea, si no sale por la 2. Para poder recibir al maestro Cheo Angulo. ¿Aló? Bueno, vamos a tratar de conectarlo por otro sistema, entonces. Henry, avanza.
1: Ok, Elber, gracias. Entonces, continuamos con esta programación musical en honor a nuestra hermosa Buenaventura, y vamos con un talento independiente de la Escuela Urbana Colombiana, que se

0: importante. El primero, Mi Buenaventura. El más reciente, Bandolero. Nosotros, obviamente, vamos a irnos con la presentación del tema Mi Buenaventura. Y el artista que les quiero presentar se llama El Guay. Es un artista urbano de Buenaventura que por allá en el año 2020 nos regala este talento expuesto en la música del Pacífico combinado con ritmos tradicionales. Profe, a usted que le gusta la fusión, Dalmiro, Lucho, Gabriel, Elber, a ustedes que les encanta. Vamos a escuchar, Sammy, por favor, del trabajo Mi Buenaventura Singer, el tema Mi Buenaventura. Disfruten el talento de El Guay, talento de Buenaventura. Suéltalo, Sammy, por favor.
1: La voz sonora de Henry Ocoro 20.

Muy bien, tenemos las 7 en la noche, 3 minutos, 7, 3 minutos. Seguimos melomaneando con Asmecap desde el sector de Torremar, aquí en la calle Primera, en el centro, aquí en el centro de Buenaventura. Mañana es el día de la Virgen del Carmen. Mañana hay diferentes actividades. Saludos para todos los conductores